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1: Muy buenos días, amigos y amigas. Quedan, 10 minutos para que sean las 12 del mediodía. Y aquí comienza La Banqueta Deportiva en este domingo 31 de mayo, último día del mes. Partidazo el que tenemos por delante: Real Oviedo Vetusta, Club Deportivo Coria. Que les contarán nuestros compañeros Paco Granda y Dani Castellao, a quienes ya saludamos. Muy buenos días, chicos.
2: ¿Qué tal, Carlos? Muy buenas, buenos días. Desde aquí, desde el Carlos Tartiere, 11 minutos y 45 segundos ahora mismo para que arranque esta eliminatoria definitiva por el playoff de ascenso a Primera Real Federación, en la que está inmerso el Real Oviedo Vetusta, en la que se trae un resultado, pues, francamente malo, de allí de Coria, de Cáceres. Dani Castelao, buenos días, ¿cómo estás?
3: Buenos días a todos, Paco.
2: Bueno, difícil, imposible no hay nada, pero difícil está un buen rato, ¿no?
3: Sí, la verdad que la renta del partido de semana pasada no es una renta nada buena, pero al final estos quedan 90 minutos y al igual que ellos consiguieron ganar 3-0, pues hoy esperemos que se dé todo bien desde el principio y que haya opciones de remontar.
2: Bueno, evidentemente cuando el partido es cuando el partido es muy largo, ¿no? Como supongo que querrán hacer los chicos del Club Deportivo Coria, un partido muy largo y que no pasen muchas cosas, pues ahí es difícil agitar el árbol. Pero bueno, si desde el primer tiempo empiezan a pasar cosas, pues la verdad es que para los chicos del Vetusta se pueden venir arriba.
3: Sí, al final los chicos de Vetusta van a estar muy motivados por el escenario en el que juegan hoy el Carlos Tartiere otra vez, y al final pues es el último partido de la temporada, pase lo que pase, y querrán demostrar que quieren subir de categoría, y para eso pues tienen que hacer desde el principio un buen partido y tratando de ser efectivos, sobre todo en área rival, de tratar de ponerse por delante y ver cada vez más cerca esa remontada, porque si no está claro que cualquier palo duro que reciban pues ya será mucho más complicado.
2: Bueno, y para ello ha agitado el árbol, ha movido el árbol bastante, Roberto Aguirre. Estábamos teniendo incluso dificultades para colocarlos sobre el terreno de juego, porque ya digo que no se parecen en mucho a los que jugaron el otro día en Coria. Ha movido bastante el árbol para que pasen cosas distintas, me imagino, ¿no?
3: Sí, al final ha hecho 5 cambios, que prácticamente son la mitad de los jugadores de campo.
2: Sí, es medio equipo.
3: Y al final pues veremos el esquema que plantea, pero desde luego muchas novedades, sobre todo en zona adelantada, esa línea 3 que vimos el otro día con Castrillejo, Berzal y Antañón, pues los tres inician desde el banquillo, sí. Así que veremos un poco las novedades, también los dos laterales son las otras dos novedades, que también se quedan en el banquillo tanto Adri Fernández como Adri López, así que mantiene un poco esa columna vertebral, pero muchos cambios que al final van a intentar tocar eso que le falta, que le faltó el otro día para encontrarse cómodos en el campo y ver si pueden remontar.
2: Pues supongo que algunos de los media puntas que hay, bastantes, ¿no? Y en el terreno de juego muchos se caigan hacia un costado, alguno otro se vaya hacia el otro costado y otros incluso que se vayan a acercar al punta a punta que tenemos en el día de hoy, con el que juega la parte de arriba del todo, que me has puesto que es Pablo Agudín.
3: Bueno, veremos, porque puede ser Óscar de la Hera el futbolista que juegue arriba y Pablo Agudín tira una banda, pero desde luego entra Dieguito, entra Óscar de la Hera, jugadores que tuvieron bastante minutos durante la temporada, que el otro día no pudieron iniciar de inicio, y yo creo que tiene una plantilla preparada para competir ante un equipo que es muy rocoso y que seguro que no se lo va a poner nada fácil.
2: Bueno, pues los colocaremos después, lo que tenemos claro es que Marco Esteban va a estar en el eje central junto con Diego Espinosa, con Espi. Luego por detrás de ellos es Miguel Narváez, el que va a estar en la portería. Tenemos, como digo, a Espi, Diego Espinosa y también a Pablo Agudín. En los laterales van a estar Martín Lavilla en un costado y Lamín Guaye en el otro. Doble pivote, nos pone que va a estar, o que lo más probable sea que esté Diego Tejón con Enzo Cazorla.
3: Sí, son los mismos del otro día.
2: Aquí es donde no cambia. Por delante el 8, que es Chely, que bueno, no sé si será un poco más defensivo o más ofensivo. El caso es que Chely va a estar, como digo, también en el terreno de juego. Y en los costados, pues Dieguito a uno, seguramente en el otro esté Pablo Agudín y en la parte de arriba Óscar de la Hera, ¿no? Que más o menos
3: sí,
2: puede ser eso.
3: Más o menos por zonas, los tres mediocentros más puros, digamos que son esos. Luego veremos si es este el esquema o si sorprende con Pablo Agudín arriba, sí, junto a Óscar de la Hera, y se cae un mediocentro en una banda, que podría ser una solución, digamos, más agresiva, más ofensiva, es 1-4-4-2. pero desde luego los colocar la defensa, yo creo que va a ser esa, que no va a haber novedad. El tema está en ese medio centro, si quién es el que juega por delante o si es Agudín el que juega de delantero.
2: Y en la banqueta se va a quedar Álvaro, Adri Fernández, Adri López, Castri, Lucas Santañón, Guille Berzal, Marcos López, Jaime Coballes y Arturo. Todos ellos, como digo, se van a quedar en la banqueta. Mucha movilidad también ahí en el banquillo, muchos posibles para la segunda parte en el banquillo, si es que hay que agitar el árbol, ¿no? Con Lucas Santañón, con Guille Berzal, son jugadores muy, muy dinámicos.
3: Sí, jugadores muy polivalentes, además, sobre todo muchos jugadores
2: Castri,
3: quitando los laterales, jugadores ofensivos que pueden jugar en diferentes posiciones, que pueden cambiar el ritmo del partido, que esperemos que sea ya positivo para el Vetusta y la verdad que esperemos que todo vaya bien para que esas soluciones aporten más en la segunda parte.
2: Como digo, es el 11 de Roberto Aguirre y de Ángel Fernández, que es segundo entrenador. En el Club Deportivo Coria, Alonso, Currás, Jacobo, Bautista, Tapia, Adri, Emba, Iñaki León, Topper, Benji Núñez y Álvaro, que van a ser los titulares en el conjunto del Club Deportivo Coria, con Loscos como portero suplente, Dauda, Mercadal, Sergio Gómez, Tommy, Eric Iglesias, Chavalés, Antonio Hernández y José Alberto. Raimundo Rosa, o Ray Rosa, es el técnico del conjunto del Club Deportivo Coria, técnico también conocido, ¿no?, por alguna eliminatoria que ha tenido con otros equipos.
3: Sí, la verdad que es un técnico que lleva ya bastantes temporadas allí, solo tuvo una interrupción en la 23-24 que estuvo unos partidos, pocos duró en el Mérida, y es el técnico que subió precisamente al Coria, a esta categoría, a segunda federación, en la 2020-2021, y que al final pues quiere conseguir otro ascenso a otra categoría superior. En la alineación, pues la verdad que a diferencia del Vetusta, el Vetusta 5 cambios, el Coria solo hace un cambio, que es precisamente que llama la atención, es el del capitán, Sergio Gómez, que se queda en el banquillo, no sé si será por cuestiones técnicas o cuestiones de lesión, y entra un defensa, que es Bautista, así que veremos si juega en esa posición de medio centro o si decide cambiar y venir un poco más a la defensiva y jugar con tres centrales.
2: Bueno, pues ya están esperando los chavalinos, los niños, los más pequeños están esperando a que salga el Real Oviedo Vetusta, de ahí de la bocana de vestuarios, empiezan a salir ya algunos de los suplentes, nada, 5 minutitos para que arranque el partido, estaba mirando el reloj, no, lo único que veo es una pulsera del Real Oviedo que me han dado a la entrada, Dani, con esta organización de partido, un poquito especial también, ¿no? Desde aquí nosotros solamente vemos a unos 1000 aficionados del Coria que están allí en la grada. Bueno, 1000 no son, porque ahí, ahora mismo ahí en esa zona, en ese recuadro, creo que serán la mitad, porque entran alrededor de 650, 660 ahí en esa zona, así que como hay algún asentido vacío y entran alrededor de 600 y pico, pues calculamos que hayan venido de Coria 600 aficionados.
3: Sí, por ahí, al final tiene mucho mérito un Coria que al final, que es Club Deportivo Coria, diferencial del Coria Club de Fútbol, que es de Andalucía, sí. El Club Deportivo Coria de Cáceres, al final es una población muy pequeña, de 12.000 habitantes, y que al final pues vengan 600, 700 personas a este desplazamiento, tiene mucho mérito y todo lo que están haciendo en el fútbol, la verdad que si se pueden meter en Primera Federación, serían uno de los equipos más humildes de esa categoría.
2: Además en Cáceres, en esa zona, solo está el cacereño, ¿no?, de Primera Real Federación. Luego en Badajoz tenemos al Mérida. Y para de contar, ¿no? Porque ya no hay más en esa
3: categoría. Está Extremadura ahora.
2: Extremadura
3: que ascendió a Primera Federación. Y al final, pues sí, es una zona que no tiene muchos habitantes, que no tiene muchas poblaciones, pero al final estos equipos de pueblo, digamos, se surten de descartes de esos equipos más grandes y al final pues provoca que puedan hacer plantillas competitivas que al final están compitiendo muy bien.
2: Bueno, pues creo que vamos a tener a Vicente Alonso Nicieza, que venía caminando hacia aquí, así que, Carlos, creo que vas a poder despedir el verano saludando también a Vicente, que lo vamos a tener por aquí, creo, en breve.
1: ¡Estupendo! Seguro que aportará también su saber sobre el Oviedo Vetusta, que hay que reconocerlo, lo tiene difícil, pero juega en casa. No sé si va a haber mucho aficionado Carballón hoy, supongo que sí, ¿no?
2: Yo calculo unos 3.000, que estén, aquí es imposible porque ahora mismo están en la zona abajo. Yo más o menos por la gente que vi, por el ambiente que vi, porque yo tengo que cruzar la ciudad entera para entrar aquí en el Tartiere, o más o menos entera, ¿no? desde una parte de abajo y vas viendo alguna bufandilla, vas viendo algún coche con bufandas, alguna bandera por aquí cerquita también, ya llegando a la zona de Largañosa. Dani, bueno, ambiente va a haber, seguro que en esta parte de aquí que no vemos, que es donde está entrando la gente, justo detrás de él, en el anillo de abajo, ¿no? En el anillo de abajo de la zona presidencial, y luego la zona presidencial, que evidentemente se levantan ahora para escuchar el himno del Real Oviedo, y que ahí está lleno, ¿no? Con todas las autoridades y con mucha gente de la cantera del Real Oviedo, incluso el primer equipo.
3: Sí, hay mucha gente en el palco, la verdad, con gente de directivos, gente del club y la gente que... seguidores.
2: Manolo Párez está en todos lados.
3: Sí, veo a Gabri también por ahí.
2: Sí, también.
3: Está también, sí. El padre de Agudín también, que fue una parte de la federación, también vino a ver el partido, lógicamente. Y al final, pues yo creo que todo el mundo está pendiente de este partido, porque al final en Asturias es lo que interesa ver a nivel de fútbol. Y sí que mira, por ejemplo, la afición joven, ahora que despliega ese humo tan característico blanco y azul, que al final hace que los chavales les motive y ojalá veamos un buen ambiente. Los que vienen, parece que vienen animados porque están con las bufandas y aplaudiendo a su equipo.
2: Sí, sí, ahí están los botes de humo ahora mismo, bote de humo en el fondo del Real Oviedo, en el fondo habitual, los del 94, los Imakeri, que están allí también. Mucha gente, como digo, con las bufandas en ese anillo de abajo. Solamente dos fondos, ¿no? El fondo de la tribuna Naranco, y luego este de aquí abajo, que decíamos, justo debajo del palco, que es donde está la gente.
3: Sí, donde está la gente. Vemos solamente las primeras filas, que también están ondeando las bufandas. Es que sí, que yo creo que los que vienen son seguidores fieles y que van a apoyar al equipo. Yo creo que los chavales eso les va a venir muy bien, porque no están acostumbrados, y ojalá les sirva para salir muy motivados, porque esos primeros minutos yo creo que van a ser muy importantes.
2: Bueno, pues importantes minutos, importantes minutos, porque, ojo al humo,
3: Veremos si no se retrasa, humo...
2: Se está yendo de las manos lo del tema del humo, Se está yendo de las manos lo del tema del humo. Está saliendo una gran humareda azul ahí de esa zona de atrás, donde están los del 94, y la portería, ya te digo yo, que ahora de momento...
3: Ahora mismo no se podría jugar.
2: Ahora de momento no se puede jugar, porque la portería, o sea, lo
3: y
2: que
3: medio
2: es la
3: área, parte, prácticamente.
2: El área de gol... No se ve absolutamente nada en la parte izquierda.
3: Sí, no, esperemos que poco a poco con el aire se vaya despejando hacia arriba. La verdad que está viniendo casi hasta medio campo ya, pero parece que se va a ir yendo hacia arriba y se podrá empezar más o menos a la hora.
2: Bueno, es el Coria que viste con el pantalón azul clarito, medias rojas y camiseta roja, eso sí, un rojo bastante pálido, y luego eso, el azul bastante pálido también, que está... el Coria formando ahí, están saludándose todos los futbolistas, y escenario grande también para ellos, para el Coria. También puede servirles un poco de motivación a ellos, porque no todo es por parte del Real Oviedo. También, si te meten en un estadio así y tú vienes con un 3-0 de ventaja, pues evidentemente, Dani, se tiene que ver de otra manera por parte del Club Deportivo Coria.
3: Sí, lógicamente el escenario pues condiciona a los dos equipos, pero bueno, al final la motivación es grande, no solo por el escenario, sino por lo que se juega en este partido, que es un ascenso y todo el trabajo de la temporada. Pero yo creo que el Vetusta tiene que jugar a favor, porque ya jugó la anterior eliminatoria aquí, porque es donde viene a ver a sus compañeros del primer equipo, y donde yo creo que están más habituados. Jugadores como Agudín, por ejemplo, ya ha jugado bastantes minutos en el primer equipo, y yo creo que al final a ellos les tiene que servir de motivación. También sé que entrenaron aquí esta semana un día por lo menos, y yo creo que están más preparados, y en los primeros minutos tienen que no dejar ubicarse a los jugadores rivales.
2: Sol, una temperatura de unos 20 grados de temperatura, hace, bueno, una temperatura bastante agradable, como decimos, corre un poquito de brisa, aunque aquí dentro, como digo, en el estadio no se mueve mucho la brisa, y por eso está tardando en disiparse esa nube de humo, que está más o menos ya dispersa, pues yo creo que todo el campo, está llegando incluso ahora al fondo contrario, donde están los aficionados del Club Deportivo Coria, que visten normalmente de ese color, el color azul clarito.
3: Sí, azul clarito, y están obligados a cambiar y jugar de rojo, que sirva también para motivación del Oviedo, que parece su máximo rival, y yo creo que al final pues veremos cómo se adaptan estos primeros minutos. De momento ya vemos que parece que va a jugar con defensa de cuatro también los dos equipos, tanto el Coria como el Radio Vetusta, y va a jugar el jugador novedad, digamos, del Coria, Bautista, que es más central, pero va a jugar en esa posición de medio centro defensivo para un poco contener un poco al equipo del Coria, y el resto pues pocas novedades. Veremos ahora en el Oviedo cómo se colocan, pero sí que parece que con cuatro defensas seguro.
2: Aitor Barrio es el árbitro que ya ha dado el ok para que comience el partido. La mueve la pelota ya el conjunto del Coria. Balón arriba, balón en largo, ojo a esa medular, el balón que lo tiene que despejar la defensa del Real Oviedo Vetusta. Viene ahí Óscar de la Hera, gana la pelota por arriba Óscar de la Hera, balón que quiere sacar desde atrás ahora Dieguito, le va a quedar para Espi. Espi que la mete en largo, viene al corte el jugador del Club Deportivo Coria, vuelve a jugar en la parte de atrás ahora para Topper. Balón jugando ya entre centrales del conjunto cacereño. Vamos a ver desde atrás Alonso, el portero, le pega en largo. Balón hacia la banda, donde quiere descargarla ahora. Ese balón que baja perfecto y que la juega ya en largo para Tapia. Uf, Tapia, cuidado, que mete la pelota en largo. Ojo dentro del área, el balón que puede llegar, el gol del Coria. Se duerme ahora la defensa del Oviedo Vetusta. Vaya pase, ¿eh?
3: Pues sí, un pase y la verdad que han aprovechado la potencia que tiene en Bach, que es un jugador con mucha potencia al espacio, no han logrado hacer la cobertura bien el central del Oviedo y les han pillado un poco desprevenidos y error en la zaga que ha provocado la parada del portero y primera ocasión clara, la verdad, del partido.
2: Narváez abajo, que tuvo que meter la pierna ahí abajo, Narváez al minuto de partido, ni siquiera un minuto, Dani.
3: Sí, curiosamente, esperábamos que saliera mejor el Vetusta que el Coria, la verdad que la primera ocasión y vemos a un Coria muy bien asentado en el terreno de juego y ya generando ese problema a la defensa del Vetusta.
2: Ahí estaba Álvaro jugando ya con Emba, metiendo la pelota. ¿Es Benji Núñez el que se mete en aquel costado o es...?
3: No lo identificar. Normalmente el otro día sí que crearon muchos problemas con Topper en banda izquierda.
2: Sí.
3: Y fue un jugador que creó muchos problemas. Y
2: Topper
3: está Topper aquí en banda izquierda. Sí, y sí que está Adri jugando un poco por detrás.
2: Y Benji Núñez el que está ahí, ¿no?
3: Efectivamente. Sí, y la banda derecha es Benji Núñez, que son los tres mediapuntas que jugaron el otro día. Y hoy repite, ya te digo, el único cambio es el del medio centro defensivo.
2: Uf, qué mal control ahora de Lamin Weyel. Ojo a la pelota para Topper. Topper que quiere irse con velocidad. Viene desde atrás ahora Marco Esteban, echa la pelota a su portero, a Narváez, que la saca ya Miguel Narváez, jugando otra vez con Marco Esteban. Viene desde atrás, jugando el Oviedo Vetusta. Esa pelota en el centro del campo. Vaya control más malo de Lamín, que bueno. Está muy bien, mucho mejor asentado en estos dos primeros minutos de partido.
3: De hecho, teniendo mucho balón también el Coria, que yo no esperaba que fuera a tener tanto balón.
2: Fíjate.
3: Y ni a tener esa.
2: Segundas jugadas las ganan todas, los duelos están bien colocados en el terreno del juego y bastante libres, ¿eh? Un Oviedo Vetusta que yo creo que ahora mismo, en estos primeros instantes, le está faltando un poco de solidez, ¿no? De ser un poco más equipo.
3: Sí, yo creo que de momento no está con la confianza que requiere el partido y de momento la verdad que está más asentado y con más intensidad el equipo del Coria, que se está encontrando cómodo. Veremos si con el paso de los minutos y a través del balón pues logra alcanzar la confianza el Vetusta.
2: Madre mía, Godín, ahora que está diciéndole Tejón que todos que rompan al espacio todos, ¿eh? Pero es que todos no...
3: Sí, vemos a Godín, que es el que parte un poco en esta banda derecha y al final, pues a partir de ahí, pues yo creo que quieren tener un poco más de confianza con balón. Es lo que pedía Agudín a su compañero, que no tuviera tanta prisa por dar ese último pase, que cogieran confianza, porque de momento, ya te digo, la posesión prácticamente no han tenido nada el Vetusta.
2: Sí, pero no estaba de acuerdo Tejón con eso. Él estaba diciendo, hay que romper el espacio y hay que ir para allá.
3: Sí, vio el espacio y a correr, pero bueno, al final sí que es verdad que de momento en campo rival prácticamente no ha tenido nada el balón el Vetusta hasta ahora.
2: Pues la pega ya en largo el portero, madre mía, que ha aclarado otra vez. Y ojo a la pelota, el disparo muy alto, ese disparo que intentaba ahora sorprender desde lejos Adri. La pelota de Adri y el balón que se va por detrás de la portería de Miguel Narváez. La vuelve a sacar desde atrás, dice el árbitro que saque como debe. El Oviedo Vetusta la juega ya para Tejón que viene jugando otra vez con Espi. Espinosa que mete el patapum y para arriba, la pelota que se va desviada, tan desviada que se va directamente fuera. Vale, el Oviedo Vetusta en estos primeros cuatro minutos, yo no sé si nerviosos, intentando que pase algo rápido, ansiosos puede decirse.
3: Sí, Dani. Se les ve con mucha precipitación, sin tener esa habitual confianza, esa movilidad que tienen, esas superioridades que generan a través de la posesión y de momento la verdad que se están desentendiendo y parece otro tipo de fútbol que no están acostumbrados a hacer.
2: Pues sí, y además es que eso, ¿no? Se ve en cuanto recupera la pelota el conjunto del Coria, que es muy rápido, ¿no? Él hace, buscan al hombre libre muy rápido. Y,
3: sí.
2: O sea, o hacen aclarados o buscan un hombre libre muy rápido.
3: Sí, y al final tampoco tienen ese punta como pueden tener ellos con Emba, que sí que corre muy bien a espacios y con potencia. Yo creo que el Oviedo tiene que tratar de tener más paciencia, porque al final necesitan esa posesión para generar las superioridades.
2: Otra vez en va, ahora entrando, ayudando desde la zona derecha Benji. Y la pelota que le intenta sacar ahora para Lamin. Ella rápida, Lamin ahora por la banda. Impreciso, bastante impreciso Lamin. Ya está replegado todo el Coria. Mete la pelota para Óscar de la Hera. Óscar de la Hera que quiere llegar, pero llega primero el defensa. Saca la pelota ya el conjunto cacereño. Y la bola que la sacan bien, ¿eh? Porque llega Adri de segunda línea. Vino a apoyar desde arriba. Ahora en base, cae desde arriba para apoyar la salida de Adri con balón y otra vez, ¿eh?
3: Están mejor colocados, yo creo que están cogiendo esas segundas jugadas. Adri está generando muchos problemas ahí entre líneas y de momento la verdad que ellos pocos fallos hasta ahora.
2: Este que acaba de tener ahora mismo el primer fallo, que lo quiere hacer pagar el reloj de Vetusta, la pelota, el disparo, ¡fuera! La tuvo ahora Dieguito, lo intentó con su pierna izquierda, la llegada ahora, el error morrocotudo del central del Coria que quiso sacar la pelota jugada, se la regala al Oviedo Vetusta y ahí el Oviedo Vetusta con una transición rápida. Un toque de la Hera, descargó hacia Dieguito y Dieguito con izquierda intentó ajustarla para lo largo.
3: Sí, la verdad que han aprovechado el primer error en defensa del Coria, una mala salida de balón, una mala toma de decisión y han logrado pues combinar muy rápido en campo rival y finalizar la jugada y una pena que no haya podido ir a puerta porque era un disparo peligroso y el Vetusta sí que necesita hoy tener mucha efectividad para tratar de llegar al descanso pues con alguna ventaja que le dé más posibilidades de remontada.
2: Se intenta saltar ahora Dieguito, ese balón que lo recupera Óscar de la Hera, que está yendo bien al choque. Óscar de la Hera se va al suelo y falta. Ahí falta la primera del partido, Óscar de la Hera que se fue al suelo. En ese saque le está diciendo que la carga que le han hecho primero a él, está diciendo Tapia, oye, la carga que me ha hecho primero a mí, también podía haber sido falta, pero Óscar de la Hera se lleva un golpe en la cara y por eso lo para el colegiado de la contienda, que es, no nos ponen de qué delegación es, Dani.
3: No, hay Tor Barrio, sí.
2: Ojo al centro, la pelota al interior del área, quiere sacar el Vetusta, el disparo fuera, otra vez entrando desde atrás ahora. El Real Oviedo Vetusta.
3: Otra vez Dieguito fue. Sí. El que finalizó la jugada.
2: Sí.
4: Paco.
2: Sí, dime, Carlos.
4: Aitor Barrio Salas es del Comité de Árbitros del País Vasco. Colegio de Vitoria-Gasteiz.
2: Aitor Barrio Salas.
4: Así es.
2: Sí. Bueno, lo podía. Podía suponer que era vasco por el nombre de la asistente que está aquí en este lado, que es Aicea Castresana. Y John Uriondo, que es el que está en el otro costado, más o menos podía saber que era de esa zona, ¿eh? No sé si vasco, navarro o de esa zona. Supongo que estos carlos estén promocionando para intentar subir a segunda división, creo, ¿no?
4: Suelen tener detalles el CTA con ellos y suelen ser los que están llamados a por lo menos intentar la promoción de ascenso, también ellos.
2: Bueno, pues esa pelota que intentaba ahora Dieguito finalizar también para el Real Oviedo Vetusta. La pelota para Lamin. Lamin que quiere entonar. Se mete la pelota por el costado. El carril tocó la pelota en Pablo Agudín. Y balón que se va directamente afuera. ¿No sería Pablo Agudín el que finalizó antes? O sea,
3: No, fue Dieguito.
2: Está por ahí detrás. Es que me parece que era un poquito más rubio, ¿no? Que el que había finalizado anteriormente. Óscar de la Hera está delante. Y por detrás de él. Ahora mismo está en una línea de tres. Está Pablo Godín.
3: Sí, sí.
2: Está el 28, que es Enzo. Creo que habría sido Enzo, no lo sé.
3: No, yo apostaría seguro que fue Dieguito, que lo vi además después de golpear, que se tocaba la cabeza por el gesto de que se fue otra vez por muy poco.
2: Sí.
3: Y la verdad que fue un disparo muy parecido y que en dos ocasiones ya que ha tenido, la verdad, sin que les ha logrado, yo creo que ahora estos minutos están un poco mejor y jugando más en campo rival.
2: ¡Ojo a Enzo! Balón de Enzo para Lamin, no va a llegar Lamin, no llegó Lamin, se le escurrió la pelota, demasiado larga, la idea de Enzo era buena, pero sí. Quizá demasiado tenso, o no la esperaba Lamin.
3: Sí, un buen desdoblamiento, lo que pasa es que se les quedó un poco corto el campo, porque al final Lamin necesitaba un poco más de metros para poder meter un centro más en carrera, y la verdad que sí que ahora estamos viendo a un Vetusta un poco más reconocible, más cómodo jugando en campo rival, presionando desde arriba, y veremos si logran seguir así y tratar de seguir generando ocasiones, porque al final necesitan meter un gol en esta primera parte.
2: Lo del otro día del 3-0, Dani, yo no sé cómo se puede explicar un poquito en clave del Vetusta, porque hay mucha gente que dice que ni un solo tiro entre los tres palos hizo el Vetusta la semana pasada allí en Coria. Yo no sé si Sí, bueno, a un chico de estos no se le puede decir, oye, que es un marrón financiero subir a primera ref. No se lo va a explicar nadie. Yo creo que porque no te lo va a comprar.
3: No, desde luego.
2: Ellos van a querer hacer lo mejor que puedan.
3: Ellos son los primeros que quieren subir de categoría para poder tener partidos en una categoría superior. Pero, pues lógicamente, todo lo que escucharon por ahí fuera, pues les llevó quizás a no hacer un buen partido fuera de casa, y entre el viaje y demás, pues no se encontraron cómodos allí y fueron muy superiores. Un equipo que es muy competitivo y que al final, si no estás al 100%, pues pasó lo que pasó.
2: Pues intentaba Topper ahora entrar dentro del área del Real Oviedo Vetusta. La pelota que la despejaron, se entendieron ahí porque yo creo que quiso sacar un balón hacia atrás para sacar el centro. Un poquito más lateralizado, y el Real Oviedo Vetusta que se hace con la pelota, pero en campo propio. Muy presionado por el Coria. Saca la pelota otra vez. El conjunto, en este caso, le cayó para el conjunto cacereño, para el conjunto extremeño, que va a volver a sacar desde atrás. Esa pelota desde la zona del costado, desde la zona de banda. Evidentemente no tienen ninguna prisa, ¿no? Uno se la deja al otro, así, ¿no?
3: Ellos van a tratar de que pasen pocas cosas y que vaya pasando los minutos, y cualquier jugada va a intentar meterla como ahora de saque de banda ya dentro del área.
2: Es el balón que va a quedar para quién. Ojo, la Antojana del área, el disparo que intentaba
3: Adri, ¿no?
2: Jugar ahí Adri desde la Antojana del área, y el balón que se va directamente fuera. Carlos, hoy acaba el mes de mayo. Con él ya acabó la liga la semana pasada, y este detalle que tenemos hoy en el Dartiere, pues es también para nuestros patrocinadores, con el Real Oviedo. Carlos, hoy aquí jugando el Vetusta por ese playoff de ascenso, pero como siempre agradeciendo a Carnicerías Julián, y por última vez en la temporada a Carnicerías Julián, que son artesanos de la carne, también a Continental La Bayuca, que están en el Alto del Calello y que tienen los mejores pinchos del Principado de Asturias, también con Construcciones Metálicas Dimir. 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Hoy, cerrando el portón de Macua, pues está Miguel Narváez, en el día de hoy, en el Real Oviedo Vetusta. Ojo al balón que quiere meter en profundidad, tiene que salir precisamente Narváez. Juega la pelota Narváez por bajo, le va a quedar para Tejón. Tejón que se la devuelve ahora a Dieguito. Dieguito que sale jugando y repartiendo hacia la derecha, por allí viene Lamín. Ahí está Lamín Huelle que no tira de ella, no del todo. Mete la pelota otra vez para Dieguito, va a sacar el centro Dieguito. Balón al interior del área, lo despeja la defensa, viene desde atrás. Ahora Marco Esteban, le queda para Óscar de la Era, no puede llegar de la Era. Quiere acoso y derribo el Real Oviedo Vetusta, 13 minutos de partido, 0-0.
3: Sí, ahora sí que están obligando a meterse al Coria en campo propio, ya en un bloque medio bajo, y al final el Vetusta tiene que tener paciencia, mover el balón rápido, hacerles correr, y yo creo que aparecerán los espacios, sobre todo en zona de bandas.
2: Vicente, igual quedó por ahí enrollándose con... estaba su jefe por ahí, Antonio Rivas,
3: sí,
2: director
3: sí,
2: de la cantera, ¿no?
3: Sí, sí, estaban todos los jefes por allí, y yo creo que al final pues hay mucha gente conocida y que a Vicente le costará subir porque tendrá que saludar a todos.
2: Exactamente. A Gabri, a Rivas, a todos los que están por allí. Bueno, pues se intentaba meter ahora ese pase interior filtradito Enzo, la pelota que se va directamente hacia Alonso, hacia el portero. Carlos, vamos a hacer el primer alto en el camino, si te parece, como digo, como si fuese un partido del Real Oviedo, pero hoy aquí con el Vetusta en este último partido, en esta finalísima por el ascenso a Primera Real Federación. Carlos.
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2: Tienen que llegar todos, tiene que llegar Enzo, tiene que llegar Pablo Agudín, tiene que llegar Óscar de la Hera, que ya está como referencia, es el que está un poquito más arriba, estábamos hablando ahora, Dani.
3: Sí, viendo la alineación sabíamos que era el jugador que estaba más acostumbrado a jugar en esa posición y la única duda era ver si, que yo creo que con el paso de los minutos, quizás la segunda parte, si el marcador no se pone más a favor, pues igual Agudín le acompaña y quita un medio centro y mete a otro jugador extremo, pero de momento yo creo que Agudín está jugando con libertad, porque está dejando mucha banda a Lamín, estamos viendo a Lamín. Sí. Teniendo mucha profundidad y Agudín participando mucho por dentro, y al final esa movilidad de los jugadores de Vetusta tiene que generar que el rival pues pierda la zona y puedan someterle un poco más, que la verdad que estos últimos minutos sí que están jugando en campo rival prácticamente todo.
2: Cambio de orientación ahora demasiado largo, no pudo llegar desde allí, desde el otro costado, el jugador del Real Oviedo de Vetusta, y veíamos ahora cómo llegaba Topper y bueno, topetaba, ¿no? Como decimos aquí en Asturias, topetaba a Pablo Agudín, precisamente porque se la da a Lamín en banda y quiere tirarle el desmarque por dentro, el desmarque de ruptura, que es lo que estaba reclamando un poquito al principio.
3: Sí, al final yo creo que para estos jugadores de banda de Coria es una situación complicada porque la Villa no sabe si... Uy, perdón, el jugador número 3 del que Jacobo no sabe si tirar para dentro o mantener la zona, entonces ahí si lo sigue, pues Topper tiene un problema y al final tiene que pararlo. Cuidado ahora.
2: Debe tener esa pelota, ojo a Marco Esteban, se la come Marco Esteban, a punto estuvo de comérsela Marco Esteban, a punto estuvo de comerse ahora Marco Esteban, porque llegaba por allí Adri, creo que era, con muchas ganas de quedarse solo delante de Miguel Narváez, evidentemente, del portero del Real Oviedo Vetusta. La saca ya desde atrás otra vez Jacobo que tiene que volver atrás para su portero. También Currás está currando de lo lindo ahí en la zona defensiva. Y sobre todo estamos viendo eso, pues mucha movilidad de los hombres de sobre todo gente como Dieguito, ¿no? Que está teniendo mucha movilidad en esa zona de tres cuartos. Mira, ahora Martín Lavilla se mete para adentro para recuperar esos balones también y generar un poquito de superioridades por dentro. La bola de Lamín. Está teniendo muchos errores también.
3: Sí, muchos errores no forzados, al final sin estar presionado, y al final en estos campos además tan grandes, esa toma de decisión se ve mucho más que en campos pequeños donde puedes estar más apretado. Aquí pues esa calidad es más necesaria, digamos.
2: No sé por qué no se ha decantado por Adri Fernández.
3: Sí, llama la atención que los dos laterales pues se queden en el
2: Martín Villa
3: en el banquillo.
2: En un lado y quizás, Lamín en el otro.
3: Sí, quizás buscando esa mayor fortaleza física de Lamín, que normalmente sube mucho la banda y trata de dar esa profundidad y dejar a Agudín un poco más libre para cortar por dentro.
2: Ellos dejan a tres descolgados siempre, Están bastante tirados. Benji está tirado a un lado, Topper en el otro.
3: Prácticamente son 1-4-3-3, porque son dos extremos muy ofensivos y que generan muchos problemas, porque además les cuesta bajar a defender. Estamos viendo que a los laterales, sobre todo a Lamín, le obliga mucho a bajar al extremo rival.
2: Sí, porque Topper está ahí siempre arriba, sí.
3: Y al final eso va en perjuicio de Topper en la parte ofensiva, que al final pues tiene más desgaste físico.
2: Bueno, el árbitro llamando la atención ya a Alonso, que se hacía el tonto, le están dando un balón y él iba por el otro, haciéndose el tonto, como no puede ser de otra manera, porque evidentemente está jugando también con el marcador a favor, con ese 3-0 que se traen de Coria, no de Coria del Río, no confundir con Coria del Río, Dani.
3: Sí, al final Coria es un equipo también histórico, el de Sevilla, que al final esta temporada ha perdido precisamente la categoría en tercera federación, precisamente esa tercera que se enfrenta al equipo asturiano luego en la próxima eliminatoria.
2: Madre mía, lo que acaba de hacer ahora Enzo. Se encontró con un balón botando. Yo no sé si quería hacerlo así o no, pero vino con el balón botando y le hizo un sombrerito también al jugador del Club Deportivo Coria, aunque no pudo llegar a buen término. El balón que lo saca otra vez de atrás Tejón. Diego Tejón abriendo ya, insistiendo muchísimo con la zona de Lamín,
3: Sí, están buscando mucho esta banda derecha, pero ahora sí que estamos viendo un partido más esperado, con mucha más posesión del Vetusta y un equipo rival replegado en su campo, con las líneas muy juntas y tratando de no dejar espacios libres para que combine el Vetusta en zonas peligrosas.
2: Y ahora baja Benji también a ayudar, también baja Emba, también en esa zona.
3: Sí, están en bloque Benji bajo prácticamente ya.
2: Topper metido atrás como si fuese casi un lateral. Sí, sí, ahora mismo están los dos laterales y los dos interiores defendiendo, ¿eh? Fíjate cómo,
3: sí,
2: cómo
3: dos, Topper... dos mediocentros además muy juntos a los centrales, que son muy defensivos
2: fíjate
3: también.
2: Fíjate cómo Topper está encima. Ojo la pelota de Agudín dentro del área. Agudín, penalti. ¿No?
3: Dice que sí, penalti.
2: Penalti. Penalti, penalti, penalti, penalti, penalti, penalti. Se iba a...

0: cero en contra ya se ve con... No se ve tan lejos, por lo menos.
1: 20 minutos de partido. Estamos intentando ver la repetición, que están aquí unos compañeros en la cabina de al lado y tienen en el portátil puesto la retransmisión de la TPA. Carlos, yo no sé si tú tienes imágenes. ¿Tienes señal?
2: Tengo imagen, pero estoy esperando a ver la repe también.
1: Sí.
2: Pero en vivo, en directo, sí me dio la impresión de que había penalti.
1: Es que él se la cambia de pierna, ¿eh? Se la cambia de pierna de izquierda a derecha. Y le pega, le tira abajo al suelo.
2: Sí.
1: Yo creo que es Álvaro el que le pega, el dorsal 23 del Coria. Ahí va Óscar de la Hera a intentar poner un poquito más cerquita la eliminatoria para el Real Oviedo Vetusta. Quiere marcar Óscar de la Hera bajo palos Alonso. Óscar de la Hera con toda la responsabilidad del árbitro. Dice que no quiere que haya nadie dentro del área. Óscar de la Hera con pierna izquierda le va a pegar. Óscar de la Hera cuando diga el colegiado, coge carrerilla, Óscar de la Hera le pega, paró Alonso, además quiso tirarlo de la Hera al medio, ¿eh?
0: Sí, aguantó muy bien el portero y con las piernas logró pararlo, la verdad que...
1: Qué jolgorio ahora en la grada del Coria, evidentemente.
0: Sí, lógicamente era un punto importante del partido, te ponías por delante en minuto 22 y mucho por delante y la verdad que esto pues va a espolear un poco al equipo rival.
1: Ha salido todo el banquillo del Coria, todo el banquillo del Coria celebrándolo como si fuera un gol. El portero se gira hacia la grada donde están los aficionados del Coria y les con los puños al aire, evidentemente, con los puños cerrados en señal de esa rabia de haber parado el penalti, Dani.
0: Sí, la verdad que...
1: Fíjate, sigue celebrándolo, ¿eh?
0: Para ellos les va a servir pues de estímulo, ¿no? Para seguir metidos en el partido a tope, porque al final un gol y ponerse en contra, pues les entrarían las dudas y al final serviría para que el Oviedo pues acabara esta primera parte a tope buscando ya el segundo.
1: Pues ahí está Adri, que va a sacar ahora la pelota, le pega en el medio, ¿eh? le tira al medio el balón y le tira al medio esa pelota, ojo al balón, Narváez que tiene que atrapar el balón de Topper, ¿eh? Que le pega con la izquierda a Topper haciendo... Una seguidilla de esa pelota que intentaba meter a Gudín, que ha dejado muestras de muchísima calidad ahora en ese balón en el que comete el penalti.
0: Sí, al final fue desequilibrante, una jugada donde entró muy bien en el área y un error también de ellos al intentar pararlo en esa acción en vez de buscar ayudas defensivas. Y la verdad que está participando bastante, vemos que le están buscando mucho a Gudín porque es un jugador diferencial y esperemos que esta acción no se eche en falta luego al final del partido.
1: Está tirado en el suelo, ahora se duele el jugador del Coria, como no puede ser de otra manera. Está ahí Jacobo tirado en el terreno de juego. Está disculpándose a Gudín con él, porque la jugada, bueno, pues de la que llaman residuales, y le está diciendo Jacobo de todo. Ahora Gudín, le está diciendo de todo, oye, que al final no pitó ni falta. El colegiado de la contienda, el del Comité Vasco, Aitor Barrio, el que está arbitrando el encuentro y que ya ha pitado ese penalti a favor del Real Oviedo Vetusta, que lo fallaba.
0: Sí, la verdad que es una pena porque al final iba a servir para motivar a la afición, a ellos mismos y a todos. Y ahora pues toca seguir insistiendo y ojalá pues llegue ese gol ansiado lo antes posible.
1: Yo creo que tenía que haberlo tirado el hijo de Cazorla, ¿no? Si tenía la tranquilidad del padre, va a tirarlo, ¿no?
0: Sí, efectivamente. No sé, al final, bueno, lo tiró. Pues yo creo que el que más confianza tenía o el que dijo el entrenador. Muchas veces por los entrenadores marcamos un poco el jugador que queremos que tire el primer penalti. Y al final, pues esperaba que el portero se tirara a un lado, pero aguantó muy bien. Y al final, ese disparo también que fue demasiado hacia abajo, pues más parable con los pies, que si al final fuera hacia el medio, pero un poco más hacia arriba, pues es más difícil de que el portero lo pare.
1: ¿Se te parece Enzo Cazorla en algo a su padre o qué?
0: Bueno, si tuviera un poco de lo que tiene el padre ya sería mucho. A ver, él tiene mucha calidad y es un jugador importante, que yo creo que es muy joven y tiene todavía mucho por dar. Esperemos que con la confianza que le pueda aportar el padre y todas las cualidades que tiene, pues pueda tener una larga carrera y como el padre.
1: Ahí estaba Chelly muy arriba, recuperando Chelly. Estaba pidiendo a Marco Esteban atrás, la pelota que va hacia Dieguito, viene ahora jugando, no, era Tejón, que jugaba en el medio, la pelota que queda para Pablo Godín, que se la cambia todavía de pierna, ante el acoso y derribo, el que estaba sometido ahora por Bautista, la bola que la juega atrás para Enzo, Enzo que viene jugando a Martín Lavilla, intentaba el centro Martín Lavilla, saque de esquina para el Vetusta, no sé si no estaría un pelín adelantado y Martín Lavilla a la hora de dar el pase, el caso es que El asistente no levantó el banderín y el pase se fue a saque de esquina en el 26.
0: Sí, primer saque de esquina.

0: para el Vetusta, esperemos que lo aprovechen. La verdad que de momento pues no les ha sentado mal todavía el fallo del penalti y ojalá puedan aprovecharlo.
1: Creo que el mandato es claro, ¿no? A pesar de vaya como vaya el marcador, vayáis uno, vayáis incluso si os marcan ellos, olvidaros de todo, intentar extraerse del marcador e ir a intentar ganar el partido por la mayor número de goles que podáis.
0: Sí, al final yo creo que esa tiene que ser la mentalidad, tratar de hacer un buen partido, buscando los máximos goles posibles, no encajar, que no tengan más despistes como el que vimos en el primer minuto, porque al final un gol en contra te puede marcar y obligar a meter ya muchos goles, pero al final yo creo que el Vetusta está capacitado para meter 3 goles sin problemas y yo creo que hoy opciones va a tener. Luego hay que ser efectivo, lo que decíamos antes del partido, y de momento no lo está siendo ni en las 2 ocasiones de Dieguito ni en el penalti.
1: Será Enzo la falta cometida sobre Enzo Cazorla. Ese balón se vuelve a jugar ya sobre la derecha para Lamín Huelle, que va a sacar el centro. Balón muy pasado, Lamín Huelle, el balón de cabeza que lo quiere meter otra vez Martín Lavilla para adentro. Le va a quedar botando esa pelota, la quiere sacar, la quiere despejar, la quiere olvidarse de todo Tapia. Viene desde atrás ahora perfecto Diego Espinosa, el central que vino de la Unión Montañesa Escobedo para hacerse fuerte, para hacerse capitán general en la defensa y que además está renovado.
0: Sí, al final es un futbolista que ha aportado mucho este año y mucha seguridad atrás y yo creo que al final es un futbolista que es importante para el futuro. El Oviedo tiene muy buenos centrales y tiene que intentar que coja confianza.
1: Otra vez muy largo Agudín, está haciendo una y otra vez eso, ¿eh? El desmarque entre Agudín y Lamín Huelle es eso, entenderse un poco. Cuando yo te la doy a ti, yo me voy al desmarque al espacio. Cuando tú me la das a mí, yo me voy al desmarque al espacio.
0: Sí, están tratando de buscar esas combinaciones, pero la verdad que en varias ocasiones se les ha ido demasiado larga y tienen que intentar medir eso, porque al final pues son muchas pérdidas que facilitan al rival la recuperación.
1: Y llegando ya al 28, Dani, esto que no se mueve, es como digo, ese penalti pues le ha dado una vida extra al Coria.
0: Sí, al final el Coria es un equipo muy competitivo, que no es fácil generar en ocasiones, por eso hay que ser más efectivo y tratar de no venirse abajo. Yo creo que al final pues tienen que tratar de insistir y de aprovechar las que tengan.
1: La pelota que la va a sacar otra vez desde la zona de banquillos, la zona más o menos de Rey Rosa, está ahí en esa zona de banquillos, cada vez le sobra más la camiseta, va a acabar quitándose también la camiseta porque empezó con una chaqueta del chándal y acaba ahora mismo en camiseta. Lavilla saca la pelota, Lavilla, jugada mucha gente del Coria ahí, mucha gente del Coria ahí para hacer era un 2-3, ellos pensaban que iban a hacer un 2-1, pero al final era un 2-3.
0: Sí, no, el Coria está muy junto, están tratando de con muchas ayudas defensivas que el Vetusta no encuentra las superioridades y están basculando muy bien y al final estás viendo un equipo pues bien asentado, bien equilibrado y que al final no ha perdido la compostura y no ha dejado correr ni dejar espacios libres al rival.
1: Alguna vez superioridad por banda es difícil porque está bajando también bastante Benji a cerrar esos espacios y también se están metiendo bastante los dos hombres de dentro. Los dos interiores con los que juega el Coria se están metiendo bastante para ayudar también a los centrales. Balón en largo, entra el desplazamiento, se equivoca, le queda la pelota para Chelli. Sí que la juega un poquito para atrás para Dieguito, que no la esconde al rival, sino que le está intentando encimar. Se lleva la pelota, pero dice el árbitro que en falta, que estaba muy cerquita del balón. Lo saca ya el Vetusta, no hay tiempo que perder. Juega la pelota por dentro, viene jugando Enzo. La bola la va a intentar pasar ya hacia el costado derecho. Por allí viene Lamín. Lamín Huelle encara a Lamín, quiere irse hacia el pico, el balón de Lamín. El centro de Lamín se queda ahí muerto, sale el portero. Salió Alonso el portero ahora en ese balón que había intentado peinar. Yo no sé si fue Escuardelaera el que peinaba en primera instancia. El balón se le ha quedado muy alto y ahí el que tiene ventaja es el portero.
0: Salió bien el portero, la atajó con mucha seguridad y de momento pues está siendo el hombre del partido por la actuación en la jugada del penalti. Y al final pues un equipo este es el cuarto partido que juega de promoción y que de momento no ha encajado ningún gol.
1: Pues ahí están los datos, ningún gol todavía en los partidos de promoción de ascenso del Club Deportivo Coria, de Rey Rosa. Rey Rosa creo que jugó una Copa del Rey contra el Real Oviedo, contra el primer equipo, una eliminatoria de Copa del Rey, y ahí el Real Oviedo, como digo, pues fue el enfrentamiento que tuvo el técnico Rey Rosa, que no estaba con este equipo, creo que era con el... no me acuerdo si era el Manlleu, puede ser, si estuvo en el Manlleu, bueno, no me acuerdo.
0: No, pero con estos ya estaba, ¿eh? En la eliminatoria
1: con estos ya estaba, sí. Con estos ya estaba, efectivamente.
0: Que ganaron en Coria el Oviedo, pues estaba,
1: sí,
0: ya en el banquillo.
1: Eso, en Coria, sí. En Coria. Bueno, pues la pelota que la juega ya el Vetusta. Desde atrás, Dieguito jugando para Martín Lavilla. Va a sacar el centro Martín Lavilla, interior del área. No hay nadie ahí del Oviedo, mal. Porque hay que cargar más el área, Dani.
0: Sí, lo que pasa que el...
1: Cuando centras,
0: los centrales y los mediocentros están bien metidos. Y
1: ahora,
0: ahora la contra con Embal, la verdad que está corriendo todas, no sabemos lo que aguantará, pero la verdad hay que tener cuidado. Y vemos como ellos, pues suben va, sube uno más y el resto prácticamente ni se incorporan. Lo sí, principalmente Payos tiene a 8 jugadores por bien replegados siempre.
1: Pero hay 5 del Vetusta que no bajan. Sí. Hay 5 del Vetusta que no bajan. Prácticamente, bueno, pues estamos viendo ahora sí, porque es una jugada balón parado. Sí. Y bajan, pero estábamos viendo cómo se queda muy partido el Oviedo de Vetusta, sí, también.
0: Bueno, también viendo que los jugadores del Coria no suben tampoco, no buscan más que con 2-3 hombres la contra, pues los del Oviedo pues no hacen ese esfuerzo de replegar y vemos quejas en la afición porque los jugadores del Coria pues tardan mucho en ir a por el balón, pero bueno, sí, es sí, normal porque al final quieren que transcurra el tiempo.
1: Casi un minuto desde que se concedió el córner hasta que lo vaya a sacar, igual más de un minuto. Que va a perder, como digo, en tan solo un córner para el Club Deportivo Coria, fíjate que todavía no saca. Ahora se le va la pelota quizá un poquito fuera, el árbitro que va a poner paz también, que lo frena otra vez a sacar el jugador del Coria. Por fin ese córner en el 32 y medio, le pega al balón el Coria, al balón, ojo porque se fue al larguero, botó abajo. Se fue al larguero y botó abajo, ¿eh? Parecía que podía haber incluso entrado esa pelota en el balón que estaba fuera. Balón que estaba fuera del quesito. Estaba fuera del quesito. Además es que lo tenemos en imágenes en el ordenador de al lado, Carlos, y ese balón que estaba fuera del quesito y entrar no entró la pelota, pero por muy poco, ¿eh? Juega el balón. El Vetusta, Óscar de la Hera, el disparo de Óscar de la Hera, lo atrapa Alonso. En dos tiempos Alonso, que soltó la pelota, se ha pasado de un área a otra, de una ocasión clarísima, sí, del Coria, a una ocasión también de Óscar de la Hera.
0: Sí, el partido se está volviendo más loco, al final vimos un muy buen centro en el saque de esquina, con mucha gente en esa primera zona, que al final remataron y por poco no entró, y rápidamente una contra en el mismo minuto que pudo acabar en gol para el Vetusta. La verdad que está el partido abierto y solo falta pues que estén acertados en las áreas, esperemos que sea el Vetusta, pero el Coria ha tenido pues sus opciones también claras y de momento 0-0, pero opciones para los dos equipos.
1: Carlos, ¿has visto el golpe al larguero y luego abajo? Votó muy cerca, ¿no?
2: Votó muy cerquita, pero bueno, vamos a ver si esto cambia porque el tiempo pasa muy rápido.
1: Sí, sí. Además, vamos ya en el 34 de partido. Carlos, así que si te parece, hacemos el segundo alto en el camino con todos nuestros patrocinadores del Real Oviedo en este encuentro del filial, en esa finalísima del filial por el ascenso a Primera Real Federación. Carlos.
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2: Continúas en la sintonía de la banqueta deportiva, regresamos al Carlos Tartiere.
1: Había oles y todo, Carlos, ¿eh? Había oles y todo. ¡Ojo al balón que le queda para el Oviedo! ¡Oh, al palo! ¡Al palo esa pelota de Pablo Agudín! El centro desde la izquierda ahora, que fue de Dieguito, la intentó Dieguito, que hace una tontería ahora, ¿eh? Eso no se puede hacer porque si haces esa tontería se te va a tirar ahí el portero, va a estar 5 minutos ahí porque si le da la gana está 5 minutos ahí y no le puedes decir absolutamente nada. Bueno, pues Dieguito hizo la tontería ahora de intentar presionar al portero y lo agarró, le echó mano a la costilla y ahí el portero pues se va al suelo y está todo el tiempo que le dé la gana, menos mal que en esta ocasión el portero ha sido honrado. Y se ha levantado rápidamente, pero la ocasión más clara del Oviedo Vetusta, con ese balón a la madera, bueno, aparte del penalti, la segunda ocasión más clara del Oviedo Vetusta, aparte del penalti con ese disparo de Agudín que se va a la madera.
0: Sí, estabas dentro del área pequeña prácticamente y al final es una ocasión que tienes que tratar de finalizar en gol, está perdonando el Oviedo y al final pues perdonando no se puede remontar esta renta tan importante que tiene el Coria, así que tiene que seguir insistiendo, pero repetimos que la efectividad es muy importante hoy.
1: 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Estamos aquí en el Tartier, en la cabina 10, el Carlos Tartier, en la que estamos habitualmente para seguir los partidos del Real Oviedo en esta temporada que acabó en Primera División. Acabó con el descenso a Segunda División y estamos intentando empujar al filial. Ahí está Lamin Güell, el balón para Pablo Agudín. Agudín otra vez jugando para Chelly. Chelly que se la deja a Güell. Güell que viene por dentro jugando. Güell ahora con Espinosa. Viene Espi. Espi que tira de ella. Espi que se va a animar. El disparo de Espi arriba. Se animó, ¿eh? Cuando un central se asoma ahí, la primera idea que se le viene a la cabeza es la del disparo, porque ve a mucha gente delante de él y todos ellos tapados, dice, pues me animo y disparo, pero claro, la primera vez igual podías. Cuando le diste ese toquecito ya y se te echa que encima, estás un poco más apurado, Dani.
0: Sí, no estaba muy solo, le estaban apretando ya casi, al final fue una solución, pues prácticamente urgencia, yo que creo que tiene que tener un poco más de paciencia, así que cuando le sale un jugador, pues intentar dividir y generar su prioridad, pero al final ese disparo estaba muy alejado y tenía muy pocas opciones de éxito, así que bueno, de momento a seguir insistiendo, tienen que apretar estos 7 minutos que faltan, tratar de generar alguna ocasión y tratar de meterla.
1: La Villa mal ahora, el fallo de la Villa, viene ganando la pelota Benji, el balón que le queda bien ahora para Chelly, Chelly que se da la vuelta, Chelly que juega ya para Marco Esteban, que da salida por derecha para Lamin Güell, Lamin Güell que tira de ella, no, se duerme Lamin Güell, mal, otra vez ahora, error forzado, este por la presión ahora del jugador del Coria, pero otro error más, ¿eh? Están sí. Bastante fallones lateral y a Martín Lavilla se le están viendo bastante más las costuras en defensa que en ataque.
0: Sí,
1: aquí, a Lamin igual más en ataque todavía.
0: Sí, aquí fue una falta de entendimiento yo creo que entre los dos jugadores de banda derecha y la verdad que otra pérdida que al final está insistiendo mucho por banda derecha pero también están cometiendo muchas pérdidas y por banda izquierda la verdad que está subiendo menos Martín Lavilla y yo creo que también tienen que intentar alternar el ataque porque si no pues van a cerrarle muy bien esta banda.
1: Ahí está Lamin Güell que tiene que jugar atrás ahora, va a intentarlo por el otro costado, el balón que quiera para Despi, Espi que tira de ella para de la izquierda y está Martín Lavilla que viene nuevamente Lavilla jugando con Chelly, por dentro Chelly para Espi, Espi con Marco Esteban jugando ya entre centrales y esto que sigue avanzando, estamos en el 40, ya digo que si esto acaba 0-0 al descanso, el Vetusta, una parte sola para marcar 3 goles, hombre, cosas más difíciles se han visto, pero se empieza a quedar bastante cortito de tiempo, Dani.
0: Sí, sería bajar mucho, no es lo mismo meter tres goles en 90 que 3 goles en 45 y se complicaría mucho, así que esperemos que en estos minutos pues pueda llegar el gol, la verdad que el Vetusta sigue insistiendo.
1: Ahí está, saque de esquina, el balón que le pega ahora a Topper en el brazo, aunque lo tenía pegadito y estaba fuera del área, por si hay alguna duda en lo que estoy diciendo, y el balón que se va a saque de esquina en el 40 de partido, segundo saque de esquina para el Vetusta, viene para intentar sacarlo ahora Tejón, Diego Tejón, el ex del Entregu, va a pegarle a esa pelota, y está Diego Tejón que levanta la mano derecha, Tejón con la mano al cielo, le pega a Tejón, el balón que va abierto hacia el interior del área, sacó la pelota desde allí, perfecta, el Coria, por mediación de Bautista, Bautista que se hizo grande, Bautista que se hizo enorme, el balón que le queda otra vez a Dieguito para Lamin, Lamin que saca otro centro más, el balón que va al interior del área, le queda la pelota al disparo que intentaba ahora, creo que, no sé, tenía más fe en pegarle a la pelota y asegurar que el tiro vaya entre los tres palos que lo de pegar más sí, fuerte.
0: Fue más un remate de zona de área pequeña que un remate de fuera del área, sí. Que al final fue más centrado, correcto, y fácil para el portero. Y yo creo que otro error en el despeje de la defensa del Coria, que ya no la vemos tan contundente como antes, ya la vemos con más dudas, y al final yo creo que es una pena porque estos errores no los haya aprovechado el Vetusta.
1: El árbitro me está dejando una sensación de que, a ver, no es que no voy a decir que esté favoreciendo al Oviedo de Vetusta, pero en los choques y en las pelotas divididas está dejando bastante al Oviedo de Vetusta ir al choque, ir a esos balones, entendiendo que es un deporte de contacto, y luego cuando lo hace el Coria no entiende tanto que es un deporte de contacto, ¿eh? Que no estoy diciendo, como digo, que esté favoreciendo, pero que bueno, en definitiva está bastante más dejando jugar. Pero es que en cuanto hay una acción del Coria, ojo la pelota que viene para Emba dentro del área. Se equivocó Emba. Balón que recupera el Oviedo Vetusta, jugando Enzo. Bien, ahora jugando la pelota Enzo, sacando el Oviedo Vetusta desde atrás. Ellos siempre se quedan ahí tres ordenados y por delante de ellos siempre Tapia.
0: Sí, al final ellos están manteniendo muy bien el equilibrio. Al Vetusta sí que le está costando correr. Prácticamente no hemos visto ninguna transición con el equipo descolocado de ellos. Han sido todo ataques posicionales y así es mucho más complicado. Está apareciendo más a Agudín. Le está costando más participar a Dieguito por la banda izquierda. Tiene que intentar cortar y aparecer más, porque al final, si no, todo se vuelca en Agudín. Y yo creo que al final tienen que intentar participar otros jugadores.
1: Sí, es que a mí me está costando ver mucho lo de Chelli. Me está costando ver mucho lo de Chelli. Me está chirriando bastante. Chelli no es un tío rápido que se mueva al espacio, ni mucho menos. Y que está tan arriba ahora mismo que no está actuando ni siquiera como referencia. Me cuesta mucho verlo porque te da pocas cosas ahí. Ojo al balón, el centro que le va a quedar en la frontal del área. Tiene que venir otra vez el jugador del Coria, Bautista, para sacar la pelota de ahí. Intenta hacerse fuerte. El balón de Topper acaba pegando a Marco Esteban y balón a saque de banda en el 43 de partido. Y ya digo, la figura de, sobre todo Chelli, que lo estoy viendo muy arriba y no está Chelli para estar ahí.
0: No, al final Chelli es un futbolista más defensivo, más medio centro puro. Claro. Y al final tienes a tres jugadores pues de un perfil más similar y quizás un jugador que juegue más entre líneas, que pueda llegar en segunda línea, como Guille Berzal, o que participó en estos últimos partidos, pues que quizás pueda generar más problemas. Yo creo que va a ser una solución, que no calienta nadie del Vetusta y sí calienta gente del Coria.
1: Sí, está calentando gente del Coria. Hola, pelota de Mbá para Benji. Benji que viene por fuera. Benji que encuentra otra vez en back, que se sale de la aspiración de los centrales para meterse por fuera. Les quiere hacer el lío. El balón desde la frontal del área, el disparo acaba pegando. Vaya, lo tiene que sacar, saque de esquina, Pues saque de esquina. Están sacando petróleo. En back está sacando petróleo, ayudando, muy ayudado por Benji, sobre todo, un poco menos por Topper, que está en esa zona izquierda. Pero se basta y se sobra él solo a veces.
0: Sí, se está buscando la vida por su cuenta contra prácticamente toda la defensa azul. Y al final, como en esta ocasión, ha sacado un saque de esquina en un tiro que estaba ya prácticamente, que parecía que no iba a ningún sitio. Y al final tienen que tener más cuidado, atarlo más, al final que no estén tan cómodos los dos centrales del Oviedo y que uno esté más cerca de él.
1: Y que el anterior se fue al palo y siempre la saca fuera, ¿eh? La saca fuera del quesito. Es que no le daría ni validez a eso.
0: Busca siempre primera zona, golpeos muy planos y al final peligroso, porque cualquier futbolista que la toque ahí, como en la primera jugada, pues puede ser jugada de gol.
1: Carlos, se está aprovechando. Carlos, tú lo estás viendo, ¿no?
2: Sí, estoy echando un ojo, sí.
1: Que te digo que yo creo que se están aprovechando siempre en ese córner de que no está encima el asistente de ese lado, de que está en la otra parte, y gracias a ello, Carlos, se está aprovechando de ello para sacar fuera del quesito. No está en el quesito la pelota. Yo siempre me estoy fijando desde aquí. A mí desde aquí, hombre, es difícil verlo desde aquí, pero lo veo por la campaña por la pantalla de televisión que tengo aquí al lado, Carlos, y me parece que está la pelota fuera del quesito.
2: Esta es la tercera vez que hacen eso. Hay que decir que es el borde, tiene que ir perpendicular, pero yo, si fuera ojo de línea, en ese momento sí que lo mandaba a retrasar porque está muy adelantado, está adquiriendo ventaja.
1: Se enfada la gente del Tartiere, pero tan solo dos de añadido, ¿eh?
0: Sí, entre el penalti y demás, bueno, al final pues...
1: Aquí no hay VAR, pero sí que ha habido, como digo, el lanzamiento...
0: Tampoco hubo muchos más lesionados, quizás tres minutos, pero bueno, tampoco está mal.
1: Se enfadaba la gente del Tartiere, aunque no está del todo mal. Ojo al balón para Ben, en va, que tiene que abrir la pelota para Benji. Benji que viene por fuera. La bola de Benji. Se para ahí. Se para ahí Benji que quiere sacar el centro. El balón al primer palo. Lo toca. Le queda para Mbá. Mbá que se da la vuelta. Mbá que intentaba jugar esa pelota. La tiene que despejar ya la defensa del Vetusta. La sacaba ahora desde atrás. Le quedaba para Álvaro. Álvaro que tiene que retrasar la pelota. Viene para Alonso. Alonso que la coge. Y Óscar de la Hera. Venía a la presión fuerte. Jugadores del Vetusta. Pero claro, con esa superioridad siempre no presiona bien el Vetusta nunca en la salida.
0: De la Hera está muy solo en la primera línea de presión. Al final los otros jugadores están más alejados. Entonces yo creo que tienen que recomponerse un poco al descanso y plantear otro tipo de soluciones para que no se encuentre tan cómodo en la salida de balón los centrales del Coria.
1: Esto se va a acabar.
0: Y primera tarjeta ya.
1: Primera tarjeta ahora para el Lamín. Lamín que ha visto la tarjeta en el 47 de partido prácticamente, porque estamos en el 47, no se va a jugar más. Va a jugar mientras esté tirado en el terreno del juego, evidentemente. Y luego a partir de ahí pues ya no se va a jugar más. Dejará sacar la falta y a tomar por saco. La primera parte, que pasa sin pena ni gloria a Dani, ¿no? No lo que le hace falta al Vetusta.
0: Sí.
1: Que el partido podía ser así, de esta manera. Te puede salir así.
0: Sí, al final un partido que donde se está llevando por los derroteros, que quiere un poco el Coria bien organizado y demás, pero bueno, el Vetusta tuvo sus opciones y no las aprovechó. El tema es que tiene que tener cuidado también con el rival, porque ya tuvieron ellos también a balón parado la ocasión del saque de esquina y en el primer minuto el despiste, así que al final el partido está bastante igualado en ese aspecto.
1: Y se acaba. Se acaba la primera parte, 47 y medio de partido, salta toda la afición del Coria como celebrándolo como si fuera así. Sido prácticamente otro gol del conjunto del Coria. Se retiran ya los jugadores del Real Oviedo Vetusta. Están recriminando algo. Viene por allí, creo que es Dieguito, el que está hablando con el árbitro.
0: Sí, bueno, yo creo que al final el árbitro no ha sido decisivo en las acciones. Al final el penalti yo creo que ha sido y no ha intervenido en más acciones peligrosas. No ha habido más dudas, así que yo creo que el árbitro debería pasar desapercibido y al final el Oviedo centrarse en el juego, porque tienen que tratar de ser más efectivos y plantear los problemas. Y yo haría cambios a nivel estructural y también a nivel de jugadores, porque el Oviedo le está costando generar problemas en la parte ofensiva.
1: A mí me chirría ver mucho a Chelli ahí delante, lo estoy diciendo constantemente. Y luego, bueno, pues lo de Lamín no está aportando tampoco mucho en la parte de atrás.
0: Puedes utilizar a Agudín en esa posición por detrás del punta, que es un jugador que le gusta tener mucha movilidad, recibir, claro, y generar problemas, y meter un jugador de banda que los tienes en el banquillo, pues como Castri, que tiene gol, y es lo que necesitas, quizás un jugador con gol en área.
1: Guillo Berzal, Lucas Antañón, que
0: sí,
1: lo tienes ahí
0: cualquiera
1: también.
0: De esos tres son jugadores polivalentes que pueden jugar a cualquiera de las tres posiciones y cambiar un poco el partido, porque es lo que necesitas ahora mismo.
1: Y a mí Adri Fernández me parece que tiene más empaque a la hora de sacar centros y de llegar que el propio Lamín, no sé.
0: Sí, también, yo creo que la amarilla también le puede condicionar y puede ser uno de los... Puede ser unos claro. cambios, porque al final tener a Mbá enfrente es un jugador que se cae mucho a banda, así que con la potencia que tiene y como tienes que pararlo, y con amarilla pues te va a condicionar. Y además que no estuvo muy acertado Lamín en ataque con balón.
1: Dani, tú, bueno, has visto muchos partidos de estos, ¿no? Pero ¿tú crees que se puede?
0: A ver, yo creo que todavía hay opciones. Sí que es verdad que más complicadas que al principio todavía. Y va a ser ahora sí que muy importante ya los primeros minutos de la segunda parte. Porque yo creo que a partir de minuto 25-30 los jugadores rivales ya van a empezar entre los carrusel de cambios, tirarse al suelo, se va a jugar muy poco, entonces necesitas los primeros minutos para meter un gol y ya casi el segundo a continuación para que le entren los nervios y muchas dudas.
1: Eso es lo que decíamos, ¿no? Que tienes que sembrar dudas en el rival, si no
0: sí,
1: ellos van a estar cómodos.
0: Pedíamos un gol en la primera parte y un segundo prácticamente en los primeros minutos de la segunda, pues ahora tiene que hacerlo prácticamente los dos en los primeros 15-20 minutos de la segunda parte. Y a partir de ahí, pues ya sí que estás metido en el partido de pleno.
1: Cada 10 minutos un gol, porque si no, no te va a dar, prácticamente. Tienes que hacer cada 15 minutos tienes que hacer un gol. Para que te dé, para que los nervios vayan llegando y evidentemente no encajar, ¿no? Porque ellos también han tenido un balón al palo, que ha botado en la parte de abajo.
0: Ellos han tenido sus opciones y a balón parado se ve que son jugadores lanzadores que lo meten muy bien y peligrosos. Y a la contra, pues con Mbá y con los dos extremos que tienen, que son rápidos y peligrosos, hay que tener muchos problemas. Sobre todo ahora, no vaya a ser que en vez de meter el gol tú, te lo metan y se acabe todo.
1: Topper parece que está un poco más centrado en defender que atacar, pero Benji
0: sí,
1: no tanto, ¿no?
0: Le está exigiendo mucho Lamín con la parte ofensiva y entonces tiene que bajar mucho. Pero Topper es un jugador peligroso también con balón y tiene que tener mucho cuidado.
1: Bueno, Carlos, pues hacemos un alto en el camino. Aquí desde el Tartiere, yo estoy empeñado en mirar el reloj que no traje en el día de hoy. Así que son las 12:53 ahora mismo de la mañana, de este mediodía. Mañana soleada aquí en la capital del Principado de Asturias, en el Carlos Tartiere, donde funcionan otra vez los aspersores y donde, bueno, la temperatura no es que se vaya disparando. Ya habrá en torno a 21 o 22 grados de temperatura aquí sobre la capital, pero ya digo, en la parte de abajo que no corre brisa siempre va a estar un poquito más cargado el ambiente, al sol, donde están calentando ahora mismo los jugadores del Club Deportivo Coria. Del Vetusta prácticamente no se ve nada, ¿no? Se ven allí algunos en la parte de allí, no, esos son los recogepelotas.
0: Recogepelotas, de lo vido, yo creo que se metieron todos dentro del vestuario.
1: Se metieron todos, son los recogepelotas los que están calentando para recoger las pelotas, lo más rápido que pueda, hay que meterlas otra vez al terreno de juego. Bueno, Carlos, pues descanso aquí en el Carlos Tartiere, relovido de Vetusta 0, Club Deportivo Coria 0.
2: Gracias, Paco, gracias, Dani. Nosotros continuamos aquí en la banqueta deportiva de APQ Radio. Vamos a hacer una pequeña pausa para la publicidad y luego continuamos aquí para esos segundos 45 minutos en el Carlos Tartiere.
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2: Descanso en el Carlos Tartiere, de momento 0-0 entre Real Oviedo Vetusta y Club Deportivo Coria. El Coria sigue con esa ventaja de 3-0 que conseguía en el campo de la Isla en el partido de ida, y el Oviedo pues tiene que intentar revertir la situación, pero ha agotado ya los 45 minutos, ha fallado un penalti y le queda muchísimo menos tiempo. Vamos a ver lo que plantea Aguirre para esta segunda parte. Repasamos marcadores en la Liga Hypermotion. Ayer se jugaba el Real Sociedad B 1, Cultural y Deportiva Leonesa 1, Ceuta 1, Albacete 0, Granada 1, Sporting de Gijón 2. Hoy, jornada unificada, se enciende el partido a las 9 de la noche, todos a las 6 y media. Castellón Eibar, Zaragoza Málaga, Almería Valladolid, Deportivo de la Coruña Las Palmas, Racing de Santander Cádiz, Burgos Fútbol Club Andorra, Leganés Mirandés, y a las 9, como decíamos, en el Nuevo Arcángel, Córdoba Huesca. Esta tarde tendremos también buen fútbol aquí en la banqueta deportiva, un playoff de ascenso, pero en vez de ser a Primera Real Federación, es a Segunda Real Federación. Se juega el partido de vuelta de esa fase autonómica que disputarán el Caudal Deportivo y Club Deportivo Covadonga. La verdad que nos espera una buena tarde entretenida. El Caudal Deportivo, pues bueno, mejor dicho, el hermano Santuña se viste de gala para ese partido a las 6:30 entre Caudal Deportivo y Covadonga. Batalla con el objetivo de alcanzar esa fase nacional a la que hacía referencia y quedar a un solo paso de la Segunda Real Federación. Ambas escuadras pues superaron unas semifinales territoriales marcadas por bastante tensión. Por ejemplo, el bloque de Mieres pues firmó una clasificación histórica en la Escuela de Fútbol de Mareo tras empatar a cero en la ida con un gol de Diego Montequín. Forzó las tablas en la prórroga. Finalmente, pues Jairo Cárcava, en el 119, desataba la locura colectiva para eliminar al Sporting Atlético en su feudo. El conjunto del Covadonga, el conjunto de Oviedo, impuso su ley en el Álvarez Rabanal con un gol de falta de Alex Arias y una jugada desafortunada que acabó en propia puerta. Sirvieron para doblegar las aspiraciones del club Mosconde, del club deportivo Mosconia. Pues el choque de hoy tiene ingredientes estratégicos muy específicos que condicionarán el planteamiento de los dos entrenadores. El reglamento, hay que decir, que premia la regularidad. El Covadonga tiene una red de seguridad crucial después de haber finalizado en una mejor posición de la tabla clasificatoria durante la liga regular. Una igualdad global tras la prórroga de vuelta los clasificaría de forma directa sin necesidad de llegar hasta la tanda de penaltis, obligando al caudal a buscar la victoria obligatoriamente en el cómputo total de la eliminatoria. El equipo de Mieres pues tiene el factor campo y la superficie a favor y juegan sobre un césped artificial bastante particular, dominado bastante bien por el caudal, y sabe que gran parte de las opciones pasan por el primer tiempo, ¿no? Por intentar marcar gol cuanto antes. Los entrenadores manejan muy bien las armas que tienen cada uno para poder desatascar el juego, y la verdad es que esperemos que en la tarde de hoy pasemos una buena tarde. Nos lo contarán Paco Granda y Jaime Álvarez para disfrutar a partir de las 6:30. Nosotros, recuerden, ya lo saben, estaremos a partir de las 6:15 abriendo campo en el Hermano Santuña. Publi y regresamos.
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2: 1:03 del mediodía, volvemos con Paco Granda y Dani Castelao al Carlos Tartiere. ¿Veis algún cambio, chicos?
1: Solo salió Vetusta, Carlos. Mira quién tengo aquí.
14: Muy buenas tardes, Carlos.
2: Ya te echaba de menos, Vicente. ¿Qué tal estamos?
1: Toma, habla con él, escúchalo. Repítele, Carlos.
2: Echaba de menos. Ya nos faltaste la última jornada del Oviedo. Por lo menos, a ver si nos traes un poquito de suerte. Y la parroquia Caraballino pues recibe un poquito de alegría con esa victoria del Oviedo Vetusta hoy por más de 3.
14: Bueno, no vengo, pero siempre quedáis en buenas manos, pedazo de Dani Castelao.
2: Ahí estamos, claro que sí.
14: Claro. Pues vengo a intentar dar suerte, a ver si vamos poquito a poquito, a ver si conseguimos al menos igualar ese marcador y luego Dios dirá.
2: A por ello.
1: El Coria no sale,
14: El Coria le cuesta salir, salir.
1: No quiere salir.
14: Está refrigerándose.
1: En el descanso, dicen que está muy bien en el descanso. Ha saltado el Vetusta. ¿Quién está dando la charla allí, Vicente? ¿Tú que los controlas a todos?
14: No, es el preparador físico.
1: PF, ¿no? PF. Bueno, pues de momento no sale, ¿eh? No sale el Coria. No sé si van a tener un cambio en el Coria. No. De momento no sale ninguno, ¿eh? No sale ninguno del Coria. No asoma casi ni el banquillo, ¿eh? De momento que... No sé si lo sabrá. Bueno, el árbitro tampoco saltó de momento. Pues son la 1 y 5, ya casi, ¿eh? Solo no hay 4 minutos.
14: Están perdiendo tiempo ya.
1: Están perdiendo tiempo sí, antes
0: esa
1: de...
0: Esa batalla entrar. Psicológica, desde el vestuario, pues tratando de...
1: Eso es que está el árbitro picando ahí a la puerta sin parar. Está picando allí, ¿eh?
0: Posiblemente.
1: Sin parar. Vamos, vamos.
0: Les puede caer una sanción, pero les da igual.
1: Tercer aviso. Vamos.
0: Todo vale hoy que para cambiar y desestabilizar al rival.
1: Sí, sí. Es que además se ve claramente que debe de estar picándoles allí el árbitro una y otra vez. En la puerta, que no sale el colegiado, tampoco sale y evidentemente son la 1 y eso, y 5 minutos ahora mismo de la tarde.
0: Aprovecha el riego para coger un poco más de...
1: Sí, están poniendo un poquito más rápido la zona del campo donde va a atacar el Vetusta en la segunda parte, ¿no?
0: Sí, falta hace que coja un poco más de velocidad el juego de ataque y a ver si hago un cambio para cambiar un poco y que no se encuentre tan cómodo el rival.
1: ¿Cuánta gente lo vio de ahí por abajo, Vicente? ¿Tú que los viste y tú que los contaste?
14: La grada está de aquí de Presidencia, la parte de abajo está casi llena, ¿eh? Y luego, bueno, en el lateral allí de la grada de animación también hay también gentuca. Sí, los palcos VIP fijo que están llenos.
1: Sí, palcos VIP están llenos también. Bueno, pues todavía no salta nadie del Coria, ¿eh? Siguen ahí de Layez, ¿no? O se dice los aeropuertos.
0: Sí, mira, sí que vemos ya los jugadores del Vetusta ya calentando.
1: Sí, sí, ahora salta el Coria. Ahora salta el primero el Coria. Entra ahora mismo al terreno del juego. Pitada monumental de la grada del Vetusta que está aquí debajo. Por ese retardo en salir. Viene ahora Ray también hacia la zona de banquillos. Y de momento cambios en el Vetusta no vemos ninguno, ¿no? Habíamos dicho que ninguno.
0: No había nadie calentando, así que yo creo que va a seguir todo igual de inicio, pero yo creo que enseguida pues provocará un cambio de jugadores y posiblemente de esquema también.
1: Vicente, que los llevas viendo casi toda la temporada, no sé cuánto te ha sorprendido cómo ha salido un poco, ¿no? El Vetusta en esa primera parte y sobre todo la movilidad que puedan tener los jugadores de segunda línea y que haya metido ahí a gente como Chelly, ¿no? Que parece un poco... más fuera de posición que otros.
14: Bueno, yo creo que por una parte ha intentado resguardecerse un poco con la entrada de Lamín ahí en ese lateral derecho, pensando en la velocidad de los puntas, y luego ha intentado copiar un poco el espejo, ha intentado hacer un espejo del sistema que utiliza el Coria. Ha metido ahí a Chelly en lugar de Guille Berzal, quizás para tener un poco más de control de partido, pero probablemente por ahí sea el primer cambio que vaya a hacer.
1: Bueno, pues ya está todo lo vio. Vetusta ya preparado para poner la pelota en movimiento en estos 45 minutos que le quedan al Vetusta para darle la vuelta a la eliminatoria que está cuesta arriba, no, prácticamente imposible en el cielo, ¿no? Hay que subir muchas escaleras, muchos escalones, pero bueno, primero el primer paso y luego el segundo. Como tiene que pasar, ¿no? Porque si quieres meter el segundo antes que el primero... Te va a ir mal, Dani. Sí, comienza la segunda parte.
0: Desde luego, pero mira, ya parece que salen todos con la motivación de incorporarse de golpe arriba y de solo quedarse dos jugadores por detrás, así que pasan.
1: Tanta es la ansiedad que ha pasado esto. Sí, mandamos repetir.
0: 8 jugadores al ataque ya.
1: Mandamos repetir, tanta es la ansiedad del Vetusta. Pelota de Miguel Narváez que la cuelga arriba, intenta llegar al segundo palo. Perfecto, ahora la pelota que le va a quedar a Gudín. Tiene que salir el portero, ¿eh? Tuvo que salir ahora Alonso el portero para... quitarse la pelota de encima. Y ahí estaba Godín, ojo a la carrera. Ahora que viene Mba, intentando ganar la partida a Marco Esteban. Pelota para el Vetusta, que ha salido con esa marcha, de intentar marcar el primero rápidamente. Ahí está Dieguito, tirando de ella Dieguito, le dobla por la banda. Hacia él va la pelota, viene la Villa, saca al centro de la Villa, fácil. Centro ahora de la Villa, fácil. Porque estaba muy solo ahí Alonso. La saca ya lejos de su campo. Viene desde atrás Espi. Recupera la pelota Benji. Benji jugando ahora otra vez el conjunto del Coria. Y vamos a ver lo que decía Vicente en la primera parte. De esos centrales jugando entre ellos y con el Oviedo sin presionar, solo dejan ahí descolgado a Óscar de la Hera para la presión.
0: Además interviene bastante el portero y con tranquilidad para la salida de balón.
1: Hacen un 3-1 rápido.
0: Hacen un 3-1 muy fácil. Óscar de la Hera está muy solo en esa presión y la verdad que hemos visto la primera jugada curiosa, que ha sido Espi el que ha peinado en el área en el saque inicial y se le ha salido la jugada primera a la perfección.
1: Sí, sí, la peinó Espi, que se fue corriendo al...
0: Sí, sí, al había remate. 8 jugadores prácticamente en el área, pase saque inicial con el portero en largo y al final quedó el balón ahí al segundo palo y pudo provocar un gol, ojalá hubiera llegado.
1: Estaba Martín Lavilla, intentaba irse ahora a través de Currás, la pelota que se va fuera de banda directamente, le queda otra vez para Enzo, viene Enzo jugando ya para Diego Tejón, el balón de Tejón, se apoyaba en Dieguito, otra vez Tejón, deja la pelota un poquito atrás, ahora para Enzo. Enzo que viene cruzando la pelota para Marco Esteban, que la mueve ya para la derecha, para Lamín, que tiene tarjeta amarilla y que puede que sea el primer cambio de los azules para esta segunda mitad. De momento sin cambios, 0-0 en el marcador, 47 de partido. En la banqueta deportiva, Martín Lavilla. Jugaba otra vez Lavilla, quería meter esa pelota hacia adentro, pero la recupera ahora el Coria. Se queda parado el jugador del Vetusta y ahora tiene que bajar a defender a la carrera. Si echas una carrera un poco antes, pues le evitas estos sofocones, porque acaba con centro ahora de Mbá, que se las apaña solo, Dani.
0: Sí, la verdad es que se busca la jugada por su cuenta y ahora sí que estamos viendo bastante a Martín Lavilla y a Dieguito con más participación, que la primera parte vimos más el ataque por banda derecha, así a ver si provoca esos desajustes del rival.
1: ¡Ojo a Martín! El balón de Martín, intentaba Martín Lavilla al centro... El balón que lo acabó atajando el portero Alonso, que salía ahí con los brazos en alto. Un balón que iba todavía en línea ascendente.
0: Sí, no era fácil cogerla, pero la verdad que está el portero muy seguro en esos balones. Y de momento pues está transmitiendo mucha seguridad al equipo y en centros laterales también está siendo una labor importante la suya.
1: Cambio de orientación, ahora golpeo en largo de Iñaki León, cambiando la pelota de banda hacia el otro costado, viene desde allí Tapia, que si las toca todas también Tapia en el ancla de la jugada del conjunto de Cáceres, de Extremadura, con casi 600 aficionados. Decías que tiene 12.000 habitantes, 600 aficionados, eso supone casi el 5% de la población aquí, ¿no?
0: Sí, es un porcentaje muy grande, mucho mérito, la verdad, el que tiene el Coria, que la verdad que están trabajando muy bien estos años, dando continuidad a su entrenador, que ha logrado el ascenso a Segunda Federación hace unos años y ahora pues parece que tienen cerca también otro ascenso, esperemos que no lo logren.
1: Sigue jugando ahora el Coria, balón atrás, y a darse la vuelta, bien ahora Lamín, que ha salido para quitar esa pelota, para interceptar ese balón, el balón que queda para Chely, que es que ahí Chely, se me queda corto Chely ahí, evidentemente persigue la pelota pero no ha podido llegar a ese balón. Y la falta ahora que la pita el colegiado, el vasco. Siguen ahí teniendo sus más y sus menos. Diego Tejón con Mbá. Mbá que se arregla, es un armatoste, es un armario, pero va por todas, ¿eh?
0: Sí, la verdad que está haciendo un trabajo físico tremendo, ¿no? En ataque y también en defensa. Y aunque no aguante todo el partido, la verdad que está siendo un incordio para los centrales y en la salida de balón también para todos. A ver ahora.
1: Mira, buen balón ahora para Agudín. Agudín dentro del área. Se dejó la pelota atrás. El toquecito ahora de Bauti, que acabó llevándose la pelota. El balón que lo quiere recuperar el Vetusta. Bien ahora el Vetusta en la recuperación. Le queda la bola otra vez a Tejón. Mal. Mal ahora el pase de Tejón. No lo entendió Enzo. Y la pelota que la recupera el conjunto cacereño, que sale al ataque, que sale a la contra. Viene ahora desplegando, está la pelota de Benji. Le quería pegar Benji desde ahí, estaba muy lejos. Benji que quiere jugar otra vez, Despi que se tira al suelo. Y saque de esquina para el conjunto del Coria. Lo aplauden cada vez como un gol.
0: Sí, yo creo que estos 5 minutos ya hemos visto el partido más abierto todavía que en la primera parte. Y yo creo que se va a partir por la necesidad que tiene el Vetusta de marcar ese gol. Y hay que tener mucho cuidado porque ellos tienen jugadas muy peligrosas arriba que te pueden generar muchos problemas con espacios y hay que agrandar y hay que recuperarse rápido y no encajar un gol que puede ser matador.
1: Ahí está el córner. Aquí ya no se va a atrever a sacarlo como en la primera parte, que lo ponía prácticamente fuera del quesito.
14: Yo creo que lo ponía casi para que le llamase la atención al árbitro y perder un poco más de tiempo, sí. La verdad. Lo que sí es difícil es atacar contra un equipo que 6 hombres no pasan del círculo central, ¿eh? Y así se arreglan para hacer ocasiones de gol.
1: Sí, sí, porque dejan a los tres descolgados siempre en esa zona de adelante. El balón que lo pega Topper, venía jugando desde la zona izquierda, la saca el Oviedo de Vetusta, le queda para Lamín, el disparo que viene desde la frontal, pega en Enzo, tropieza en Enzo, bien ahora en la disputa Óscar de la Hera, tiene que salir ahora Currás, se las arregla Óscar de la Hera, le rodea, va por fuera Óscar de la Hera, se va al suelo, falta, se fue al suelo Currás, falta y tarjeta amarilla, para el 2 del conjunto cacereño, para Currás, se tiró al suelo, le rodeó ahí Óscar de la Hera, parecía que iba a llegar primero, pero llegó antes Óscar de la Hera que Currás, se tira al suelo y la tarjeta.
0: Sí, una de las pocas situaciones que cogió a los jugadores defensivos del Coria fuera de posición y Óscar de la Hera se anticipó muy bien de cabeza y logró con su velocidad pues provocar esa tarjeta y ahora una falta lateral que veremos si la puede aprovechar el Oviedo con un centro de Tejón, que esperemos que la meta bien y buscando a esos jugadores altos como Espinosa.
1: Sí, por ahí está Espi, por ahí tiene que estar Chelly también, a ver si entran al remate, que son los dos jugadores más altos que tiene ahora mismo, si no me equivoco, en el campo. Que también me imagino que entre, sí, está Óscar de la Hera ahí también, que también va bastante bien de cabeza. La pelota que la va a sacar desde el costado derecho, vemos la amarilla Currás, se la apuntamos también. El jugador del Coria, en la cartulina amarilla, pone Tejón que va muy pasada la pelota, segundo palo, la intenta meter para adentro, saque de esquina. La intentó meter Marco Esteban ahí desde el segundo palo hacia la zona del punto de penalti, hacia la zona central, y ahí la acabaron despejando a córner.
0: Sí, la verdad que marcaron bien todos los jugadores del Coria sus marcas, y el único que quedó ahí en el segundo palo fue Marco Esteban, que intentó meterla otra vez, pero al final sin ese acierto con el compañero, y veremos a ver si ahora en este saque esquina pueden rematar más cómodos.
1: Estamos ya en el 53 de partido, le pega ya el saque de esquina al balón al interior del área, y está... Ahora reclamando
0: una mano.
1: Está reclamando,
0: sí.
1: Una mano, ¿eh? Creo, sí, que está árbitro, reclamando una mano dentro.
0: Yo creo
1: del
0: que
1: área.
0: Dijo que la tenía pegada al cuerpo, así que al final quedó en nada.
1: Estaba ahí reclamando una mano. Carlos, ¿tienes imágenes, no?
2: Tengo imagen, sí. Estoy porque esperando ver repetición, pero... No creo.
1: No. Pues no. Se está sacando la amarilla ahora el árbitro a alguien de la banqueta del Club Deportivo Coria. Saca la amarilla y encima se marcha, creo que provocando a alguien de la grada. O sea, algo le dijo a alguien de la grada, ¿no? Detrás del banquillo. Pues eso es lo que parece que estaba pasando. En el 54 de partido, la grada que intenta animar al Vetusta, la pelota de Tejón para que juegue Óscar de la Hera. Se va al suelo Óscar de la Hera, no hay falta, sigan. La bola que la juega ya Iñaki León. El pase de Iñaki León, viene Lamín, se la deja para Narváez y la pelota que la atrapa el portero Narváez. Saca ya 9 minutos en largo, ¿no? Jugando Lamín con Agudín por la banda derecha, esa sociedad en la banda derecha. Enzo que se enrolla, se lía, que pierde la pelota, juega ya en va con Benji que tiene que jugar el balón atrás, lo juega ya el Coria en la parte de atrás, tranquilidad ahí en la zona.
0: Sí, la verdad que ellos nos están demostrando que por algo han llegado hasta aquí, ¿no? Un equipo muy serio, muy bien plantado, con mucho equilibrio y que al final pues tiene jugadores arriba, esos tres de ataque muy peligrosos, los dos extremos y el punta, y la verdad que es muy difícil pillarles fuera de posición y cuando les pillas fuera de posición, pues como antes, pues provocan la amarilla y se vuelven a colocar, así que el Oviedo tiene que tratar de sorprenderles con unas circulaciones muy rápidas porque la verdad que en transiciones no les han cogido ninguna jugada.
1: Fíjate que ahora donde está Currás también, para disparar, pierna izquierda, acabar la jugada, sea como fuera, acabar la jugada para marchar otra vez para el
0: juego. Sí, y luego con balón se les ve con mucha confianza a ellos, haciendo cambios de orientación con mucha seguridad, y es un equipo que no está exento de calidad y al final pues por algo están ahí, y la verdad que cuando pierde la posición como ala central rápidamente cierra el medio centro, tiene dos jugadores mediocentros defensivos que no pierden la posición y que están jugando con mucho carácter y con mucha intensidad, y al final yo creo que están haciendo un partido muy serio y la verdad que están llevando el ritmo como les interesa a ellos.
1: Ahí está el cambio de orientación ahora, que no pudo llegar a la zona izquierda del Real Oviedo, le pasó la pelota por encima de la cabeza al jugador del Vetusta y la saca ya. Intentando buscar la cabeza de Mba en Benji en segunda jugada, no llega la pelota que la recupera el Vetusta. A punto estuvo de salir esa pelota de Martín Lavilla, que la metió dentro del terreno del juego, la juega ya para Lamín. Lamín que viene por la derecha, se despliega Lamín desde la derecha, saca al centro Lamín y acaba pegando el jugador que estaba defendiendo esa zona del terreno del juego y se va la pelota directamente a saque de banda. Saque de banda que lo ejecuta ya, no hay tiempo que perder, la juega para Chelly. Chelly que juega otra vez el balón atrás, este para Espi. Espi se la deja cerquita ahora para Dieguito, se da la vuelta a Dieguito, para Martín Lavilla, va a sacar el centro, no, sí, no, no, eso no es un centro. Eso no es un centro, lo que intentaba sacar era un balón filtrado para que alguien le rompiera el espacio al primer palo, pero ahí no llegó nadie.
0: Sí, en banda no tenía ninguna superioridad, estaban ese 2-2, luego estaba el central en la cobertura, un medio centro haciendo la ayuda, había prácticamente una superioridad, entonces ahí solo quedaba el centro lateral y eso no fue un buen centro lateral, así que de momento pues no encontraron ahí nada provechoso para el equipo y tienen que tener pues ser un poco más verticales en esos balones y o si no mover el balón más buscando el espacio en banda contraria, porque la verdad que el rival está basculando muy bien y el campo grande, que para ellos deberían estar poco acostumbrados, lo están organizados muy bien para aprovechar bien los espacios.
1: Hay que romper el partido ya, ¿eh? Porque esto
0: por dentro acumula muchísimos futbolistas, vemos ahí que prácticamente no puede combinar el Vetusta por dentro.
1: Nada, esto por fuera, sí. Esto lleva el balón hacia la banda, ahora para Lamín, el centro de Lamín, que es malo. Pegó con pierna izquierda y el balón que se fue bastante sucio, ¿eh? Hacia la zona de Bautista y lo despejó sin muchos problemas. Le queda la pelota otra vez para Tejón, el balón de Tejón jugando para Dieguito. Dieguito para Chelly. Chelly que la abre por fuera para Martín Lavilla. Otra vez Dieguito, el control es largo, malo de Dieguito que ahora las vueltas, ojo a las vueltas, otra vez sale Benji. Fíjate qué velocidad, se arreglan solos, ¿eh? Para crear, o por lo menos intentarlo, ¿eh?
0: Sí, la verdad que ellos cogen balón y cualquiera de esos tres futbolistas de arriba pues la conduce con mucha rapidez y buscan la jugada individual con mucha confianza y el Oviedo, claro. Pues, cualquier pérdida, pues no en cuanto la roban, pues no logran encontrar espacio porque ya está organizado los otros 10 jugadores.
1: A los tres de arriba sí que parece que les está sentando bien el campo grande, no sé a los demás, pero ellos sí, ellos disfrutan, en cuanto tienen una pelota la cogen y para arriba.
0: Sí, los demás están también muy bien organizados y dejan jugar esa acción individual y rápidamente no pierden el sitio, el resto.
1: Bueno, Topero y no tanto, ¿eh? Topero y no tanto, que mira, si primero habla y la tiene. Balón al espacio, que intentaba buscar a Topper. Se enfada Topper ahora con la pugna con Lamín. Lamín Guaye que sale de la jugada tranquilo, que vuelve ya a mover la pelota al Vetusta. La juega para que sea Enzo. Enzo que la cruza. Mal ahora porque por detrás estaba Dieguito, que tiene que darse la vuelta, que tiene que venir a recoger esa pelota para volver a conducir hacia adelante. Balón para Enzo. Enzo entre tres. Enzo que se quiere dar la vuelta. Le deja la pelota para Chelly. Chelly que busca el pase de seguridad para Diego Tejón. Tejón, todo. Mira, fíjate.
0: Tiene que aportar más Lavilla. Martín Lavilla está muy metido atrás. Tenía que recibir donde Dieguito antes y Dieguito estar más adelantado para forzar un poco más al rival. Y le falta un poco en esta banda izquierda que Martín Lavilla.
1: Están rodeando la media luna todos, ¿eh? Están rodeando la media luna. Jugadores, y acaba el Vetusta pues con un disparo, ¿eh?
14: Y muchos jugadores del Vetusta por detrás del balón, esto que comentaba Dani. Martín tiene que o doblarle o hacerse ahí con el balón y que sea Dieguito el que abra un poco el campo. Ahora, cambios, no, los de ellos no sé cómo serán, pero que salgan el 11 y el 10, que sean los que vayan a entrar en el campo, que mal suena, ¿eh?
1: Claro, entra Sergio Gómez y Tommy.
14: Va a entrar gente ahí de refresco.
1: Se marcha en va. Y dos cambios en el Vetusta también, ¿eh? Adri Fernández, estabas diciendo que igual entraba Adri Fernández y va a entrar también en el terreno de juego Guille Berzal, sí. Guille Berzal y Adri Fernández, los dos que van a entrar, el 2 y el 21 en el caso del Vetusta, el 10 y el 11 en el caso del Coria, que como decía Vicente suena mal.
14: Sí, uno va a ser Enzo, que sí es verdad que se le notaba un poquito cansado en las últimas opciones, y el otro es Martín Lavilla.
1: Sí,
14: que va a jugar.
1: Ha quitado Lavilla, sí. Ha quitado Lavilla y viene Adri por aquí, por la izquierda, ¿sí? Va a entrar Adri a pie cambiado, ¿no?
14: No, es que Adri es un poco, es el Santi Cazorla del Vetusta. No tiene pie malo.
1: Ah, bueno, pues entonces mejor. Si me puede ponerla con la derecha y con la izquierda, le da igual casi el perfil de la banda en la que entre. Bueno, pues los cambios, ahí están los cambios en el conjunto también del Club Deportivo Coria. Se levanta la gente para aplaudir a Enba, que se marcha con la parsimonia clara del que va ganando la eliminatoria por 3-0. Nosotros aprovechamos, Carlos, para hacer un alto en el camino. 0-0 en el Tartiere, 61 de partido.
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2: Continúas en la banqueta deportiva, Paco. El Coria está arañando todos los segundos que pueda. Me llama la atención un jugador del Coria preguntándole al árbitro si coloca bien el balón para sacar la falta. Todo
3: ojo,
2: lo que sea rascar.
3: Dentro del área, ojo, Adri, dentro del área, la pelota que la tiene que jugar el Vetusta atrás. Le va a pegar Tejón fuera. Le va a pegar Tejón fuera y ha tenido una clarísima, Carlos. Ha tenido una clarísima. Tommy ahora tuvo que sacar ahí la mano Miguel Narváez, ¿eh?
4: Sí, ahora el Vetusta va a tener que correr riesgos y en esas contras, pues el Coria tiene mucho peligro y al final pues ahí intervino bien Narváez en un golpeo que estaba demasiado escorado quizás, pero que era peligroso y al final pues con el paso de los minutos pues se van a dar muchas más situaciones de estas.
3: Pues a lo que decías, Carlos, está intentando, claro, jugar con el tiempo, todo lo que puede el Coria, ¿no? Está 3-0 arriba y evidentemente pues está jugando con eso. No sé qué decías que le estaba preguntando al colegiado, Carlos.
2: Hacía mucho que no lo veía, un jugador preguntándole si colocaba bien a distancia correcta para sacar una falta.
3: Ya, sí. Sí, sí, evidentemente. Y lo que estaba diciendo antes, Vicen, ¿no? En la primera parte daba la sensación de que estaban colocando a mala fe el balón fuera del quesito para que vinieran a llamarle la atención, de que estaba la pelota mal colocada. Pero bueno, lo dejaron sacar hasta 3 veces así. El balón que lo juega el Coria otra vez. Se le está poniendo esto para masticarlo muchísimo, ¿eh? Se está poniendo el partido muy, muy duro para el Vetusta. Y ha tenido también incluso pues esa buena acción ahora el jugador del Coria, Tommy, el que acaba de entrar al terreno de juego con esa buena mano también de Miguel Narváez. Y bueno, partido que... Bueno, son de los típicos partidos donde no pasa nada, pero donde necesitas que pasen muchas cosas, que puede llegar a pasar mucho en poco tiempo, que eso tampoco se sabe, ¿no?
4: Sí, bueno, la verdad es que el entrenador visitante ha preparado muy bien el partido, ha planteado un partido con 4 defensas y 2 mediocentros muy estáticos por delante y el equipo del Vetusta nos está encontrando cómodo en esa zona de ataque, a ver si ahora con Berzal en esa posición por detrás de Óscar de la Hera pues puede recibir bien perfilado y tratar de buscar alguna situación con ventaja, porque hasta ahora hemos visto tiros alejados en zonas centrales, pero en zonas centrales no hemos visto ninguna combinación con peligro.
3: Sí, amarilla para el 3 para Jacobo. La otra amarilla del conjunto del Coria. La bola que la intenta trasladar, pero viene rápido ahí para meter la pelota atrás. El jugador del Coria sacó ya en largo, viene para Espi, se hace con la pelota de cabeza a Espi, se la devuelve otra vez Dieguito y Espi jugando con el pase de seguridad para sacar la pelota desde atrás, el relevo de Vetusta, pero movilidad por arriba y llegadas al área es lo que te hace falta, ataques y reataques para poder encerrar al conjunto en su campo.
4: Ahora bien,
3: el Coria, bien la pelota que queda para Dieguito dentro bien. Del área, el balón para Chelli, el disparo de Chelli con no sé si poca convicción o con poca potencia. Pero estaba solo ahí Chelli, ¿eh? Para acomodarse la pelota interior total y le pegó así.
4: Sí, ahora sí que Adri dio esa profundidad necesaria para que entraran las dudas en los rivales y buena triangulación, digamos, ahí entre los futbolistas del Vetusta que lograron encontrar el área con un pase profundo y en otro pase más adentro del área, pues finalizar la jugada. Pero bueno, fue un pase con el interior demasiado débil, digamos, que al final, pues con otro control igual y un golpeo más duro de algo de empeine interior, pues hubiera sido más dificultoso para el portero.
3: Juega lo veo, Vetusta desde atrás, la juega ya, ahora Tejón sacando la pelota por la zona de Marco Esteban, abriendo para Lamín que se despliega por la derecha, tiene el carril abierto, viene por allí, se lo intentan cerrar, pero saca el centro antes, el balón muy pasado, viene el portero, se tira al suelo, recoge la pelota, 67 de partido, siguen pasando los minutos y va a entrar también Dauda.

0: Sí, es Dauda el que va a entrar. Sí, si no veo mal, es Dauda, sí.
1: Les hace falta también a ellos un poco de oxígeno y por eso yo creo que están intentando hacer cambios, parando un poco el partido también cada ciertos minutos y al final dando un poco de oxígeno a todos sus jugadores que lo necesitan, porque ahora sí que estamos viendo un Vetusta que está moviendo bastante bien el balón y generando superioridades, pero la verdad que de momento están aguantando bien el Coria.
0: Y Eric Iglesias también va a entrar en el terreno de juego. Con la pelota dentro del área, quiere tocar, el disparo, pega Dieguito, rebota en Berzal, la saca la zaga, otra vez para Espi. Espi que se lía.
1: No, no te duermes, no te duermes.
0: Espi se está liando. Ojo que se la llevan a Espi. Se tiene que medir ahí, Espi. A Tommy. El balón que acaba tocándolo Tommy. Saque de puerta.
1: Sí, se durmió ahí Espi en esa jugada.
0: Se durmió mucho Espi, ¿eh?
1: Metió bien el cuerpo, pero luego no se confió. Y al final...
0: ¿Qué esperaba? ¿Que viniese alguien a taparle ese hueco?
1: El portero estaba muy lejos y o claro, hacía una cesión o si no se la podía llevar el delantero.
0: Estaba muy lejos. Cualquier persona estaba muy lejos. Era como cuando tienes que hacer algo y quieres que te lo hagan otros. Disparo ahora que intentaba el oído de Tusta, muy mal, muy desviado en el 68.
2: Me has decepcionado, Paco. Porque esperaba un que expiraba.
0: Que expiraba, Diego, espi. Doble cambio. Es Iglesias también el que va a entrar, sí. Eric Iglesias y Dauda. Eric Iglesias y Dauda, va a marchar Benji, hombre de banda por hombre de banda, supongo, por el 7, por el dorsal de uno de los que entra. Y el otro que se va, pues no sé quién es. Pero lo veremos. Lo veremos, otro jugador también del Coria que se retira. No sé si va a ser Topper también. ¿Son los dos de banda los que se marchan o qué? Parece que sí.
3: Sí.
0: Son los dos de banda, sí. Es Topper y es Benji, los dos de la banda, los dos más adelantados. Refresca toda la parte de adelante, de momento los de atrás no los refresca, bueno, mucho.
1: Al final los extremos tuvieron que hacer un trabajo muy fuerte hasta ahora con replegándose en la subida de los laterales del Oviedo, así que les hace falta esos recambios, que seguro que van a juntarse bastante, porque al final Adri está subiendo bastante y Lamin también por la otra banda, así que les va a insistir más en la parte defensiva, yo creo, que en la parte ofensiva. Ya lo vemos ahora que están bastante metidos ya.
0: Sí, además Tommy las está pidiendo muchas también, callándose a la banda de Lamin para hacer superioridad allí en aquella zona. De la banda de Lamin Huelle, que de momento está aguantando ahí en el lateral derecho. Ya ven que el cambio ha sido por el otro lado, por el otro costado, donde viene Adri Fernández a cubrir esa zona de Martín Lavilla. Ahí está Espi, jugando ya el Vetusta, entre líneas, se pase, viene de la era, que sale de posición, intenta hacer el pase hacia atrás, pero no le salió nada bien. Ahora sí, la recuperación, le queda la pelota atrás ahora a Chelli, a Gudín, que le dejaba el balón pasar, este la juega para Lamin, otra vez Lamin Huelle con Chelli. Chelli que busca pase de seguridad atrás, otra vez, para que inicie la jugada Marco Esteban, con Diego Tejón, que se da la vuelta, busca a Adri. Adri Fernández, el balón por dentro, lo quiere jugar Dieguito, intentaba el centro, Chelli que lo esperaba en el segundo palo, pero hasta ahí no llegó. Hasta ahí que no llegó la pelota, el balón que se va, falta. Se fue al suelo, falta. Y de momento... Los cambios tampoco le están reportando esa frescura a los jugadores del Vetusta.
1: Es que lo he oído, un robo ahora en medio campo que generaba una situación que podía ser peligrosa de transición, pero lo he oído, está tardando mucho en ser poco vertical en esas acciones y los hombres están tardando en incorporarse y tratar de sorprender al rival, y al final atacando todo un ataque posicional con un equipo también organizado, pues es difícil de sorprender. Tienes que moverlo muy bien y generar muy bien las superioridades y la toma de decisión que sea muy buena. He hecho en falta que un primer pase tras robo hacia adelante y que la gente salga un poco más rápido, como salen ellos o como salían con los extremos anteriormente. Pues en el Oviedo he hecho ese fútbol más de transición que se ve un poco más.
0: Se le golpea y se va directamente fuera de banda. Entramos en el 71 de partido ya, ¿eh? Esto que se va, como digo, poco a poco, marchando... La posibilidad del 3-0 como un azucarillo entre los dedos. La bola que la va a sacar el Coria otra vez, quedándose con la pelota. Pases de seguridad también ahora para el conjunto cacereño, que la va a mover hacia atrás. Más atrás hacia su portero. La pide ya Alonso. Alonso que la juega. Alonso que se despliega ya. Por la zona derecha, jugando ya para el recién incorporado Eric Iglesias. El cambio de banda para otro de los recién incorporados, Dauda. Se queda con la pelota Bauti. Despliega ya otra vez para Dauda. Dauda que viene sacando el disparo. Lo saca el disparo. Fácil ahora para Narváez. Se queda con la pelota Narváez. La quiere jugar, pero batimos muy mal las líneas. Se queda ahora para Adri. Ya están todos los jugadores del Coria por detrás del balón.
1: Sí, al final es lo que hemos visto durante todo el partido, ¿no? Ellos...
0: Haces tres pases para intentar llegar la pelota al medio del campo y ya tienes a todos otra vez detrás.
1: Ahora era más complicado porque robaste en zona muy alejada, pero otras veces que robas en zonas de medio campo sí que tienes que tener un poco la visión más hacia adelante rápido, pero le está costando mucho al Robledo esas transiciones y ahora además en ataque posicional están cometiendo también pérdidas no forzadas.
0: Ahora recuperó a Adri otra vez, le queda para Chelli. Chelli la juega para Agudín. Agudín lejos también, ¿eh?
1: Sí, Lamín también ahora le está costando ya doblar también. Entonces hace falta un poco más de implicación de todo el mundo, de los laterales, de la gente de adelante y un poco más de movilidad por dentro también, que salgan un poco esa zona central, que es donde están tan cómodos los jugadores del Coria.
0: Ahí está Adri, llega a la línea de fondo, Adri el del centro, intentaba llegar en primera instancia, creo que era el que llegaba de segunda línea, primero era Óscar de la Hera, ¿no? Que primero que intentó llegar. El balón que no pudo llegar ninguno de los dos jugadores del Vetusta. Y por lo tanto la pelota que se pierde otra vez para el conjunto del Vetusta, que vuelve a iniciar jugada. Iniciando ya y metiendo ya para la banda Dieguito. Dieguito que quiere irse con el slalom, tocó. Ahora el que entró de refresco, para precisamente eso.
1: Y ahora sí que parece que va a salir Castri, por lo menos, y Coballes, y seguramente veremos a ver si sigue el mismo esquema o si incluso pasa... A jugar a Agudín arriba, quizás también. No sé, veremos si cambiar un poco el esquema para estos últimos 16 minutos más descuento.
0: Ahí está Castri y Coballes que van a entrar en el terreno de juego. También va a entrar José por parte del conjunto del Coria. Está recibiendo el abrazo también, el cariño. Porque entra y el que sale. Y sí, uno es Agudín. Sí. Y Chelli. Agudín y Chelli, los que se marchan. Y entran Castri y Coballes, son los dos que entran. Bueno, es gol, ¿no? Al final,
1: sí,
0: es lo que se intenta.
1: Al final veremos cómo se colocan, si Coballes es el que juega un poco más arriba y Castri en banda derecha. Y a ver si eso pues provoca un poco más de dudas en los centrales que no jueguen tan cómodos. Porque hasta ahora la verdad que han estado bastante, bastante cómodos los dos centrales.
0: La pelota que va a quedar otra vez para Adri Fernández. Adri Fernández que la juega atrás para que sea Espi. Espi la mueve ya hacia la zona de Marco Esteban. Quería sacar por derecha ahora. Recorta y se va para otro lado. Adri. Adri que está subiendo bastante la banda. Le queda para Dieguito. Dieguito que es el que lo intenta. El que intenta pues desorganizar un poco la defensa del conjunto del Coria. Con eso, bueno, el que tiene algo diferente, ¿no? Dentro
1: sí,
0: de
1: la primera parte intervino menos, ahora lo vemos que en la segunda parte está participando un poco más, recibiendo bastante en zona centrada y dejando un poco la banda para el desdoblamiento de Martín Lavilla, pero bueno, de momento no han tenido acierto en esos centros laterales ni en esas combinaciones por dentro hasta ahora.
0: Ahora la pelota que acaba pegando, saque de esquina. Saque de esquina, venía ahora Dieguito pidiéndola en el desmarque también hacia fuera, hacia la zona del córner. Y ahí que se va para sacar, la juega ya en dos toques, el balón que lo quería meter de Jong, le queda para Lamín, la pega a Lamín con poca fe, con la única fe de volver a meterla dentro, pasara lo que pasara. Con ese balón que le queda para Tejón, por fuera otra vez Dieguito le quiere doblar, ahora por fuera la juega para Castri que se quiere dar la vuelta, Castri que encuentra el balón, a punto estuvo de llevárselo ahí. Dauda, pero al final lo rescata Lamín Güelle y vuelve a jugar el Vetusta. Está el ritmo, pues eso, ¿no? El que van imponiendo un poco ellos, Dani.
1: Sí, no, es que al final es difícil, ellos están bien plantados y al final o logras como ahora llegar por banda, pero los centros no están siendo también peligrosos, que el portero está saliendo bien todas y cogiéndolas. Quizás en alguna jugada de esas tienes que ganar un poco más línea de fondo y buscar un pase más hacia atrás y buscar algún remate más sencillo, porque al final ellos... La verdad que no están sufriendo ni estamos generando ocasiones de gol para marcarla.
0: El portero bien, está bastante atento a los centros.
2: Bueno, sobre todo lo que dice Dani, que por arriba todo el partido ha estado atento, además blocando ni despejando y dando seguridad a los suyos. Sí, sí. Castri tiene que abrirse ahí a la banda derecha, porque Lo que tiene que aprovechar es su velocidad ante un equipo que está cansado y ante un lateral que tiene tarjeta. Tiene que intentar jugarse ahí alguno, uno para uno, por su potencia, ¿no?
0: Está cayendo hacia la banda ahí. Dispara de Guille Berzal, que lo intentó con pierna derecha. Se va fuera el disparo de Guille Berzal. 77, Carlos López. Hacemos otro alto en el camino. 0-0. Sigue las cosas aquí ya. Casi se tiene que buscar más ganar este, al menos este segundo partido de vuelta, que de momento se va acabando poco a poco el tiempo para el Vetusta.
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4: Continúas en la banqueta deportiva, nos vamos de nuevo al Tartiere. ¿Ha habido cambio, no, Paco?
0: Sí, ha entrado Lucas Santañón, ¿eh? Lucas Santañón ha entrado en el terreno de juego, se ha retirado Diego Tejón. Balón para el Vetusta, el disparo desde la frontal del área, otra vez Dieguito, que lo intenta una y otra vez. Dieguito que se va al suelo y encima Calambre, ¿eh? Ya Calambre con los cambios ya hechos para el Vetusta y Diego Tejón que se va al suelo, perdón, Dieguito que se va al suelo, porque bueno, pues parece que le ha dado el calambre justo cuando ha disparado allí.
1: Sí, una pena, porque hace menos de un minuto ha sido la última parada de cambios y al final pues eso provoca que cualquier molestia muscular pues no puedas reponerla con otro jugador de refrescos y que tienen que aguantar como sea.
0: No hay pausa para la hidratación en el día de hoy. Estamos en el 80, ¿eh?
1: Cualquier parón ahora, además, le viene bien al Coria para parar el partido, para coger el aire y seguir insistiendo. La verdad que ellos en ese trabajo defensivo bien planteado, que la verdad que están durante todo el partido basculando perfectamente y muy bien organizados.
0: Es una fiesta ya, ¿eh? Los 600 que aficionados que han venido de Corea son una fiesta ya. Cada parón que hay lo celebran pues prácticamente como lo que es, como el ascenso de su equipo a esa primera Real Federación. Una localidad que posiblemente, como decías antes, Dani, puede ser de las más humildes que vaya a lograr el ascenso.
1: Pues sí, estaba el Arenteiro el año pasado, que era una población muy pequeña que ahora han descendido y tienen problemas económicos también para salir en segunda federación y el Coria va a subir a una categoría muy exigente a nivel deportivo y también a nivel económico y tendrán que organizarse bien porque si no pueden costarle en el futuro una viabilidad económica.
0: Claro. Sí, sí, porque esto de la primera Real Federación es muy bonito, pero hay que hacer muchos contratos profesionales y muchos sueldos mínimos y hay que tener muchas condiciones a la hora de poder asentar al equipo en la categoría. Balón para Dieguito, la juega ya en largo, balón que acaba tocando el jugador del Oviedo de Vetusta, se le fue el balón atrás y ahora los esguinces también van a empezar a florecer en el Club Deportivo.
1: Sí, era lo que esperábamos, ¿no? A partir del minuto 75 pues se van a tratar ese otro fútbol, ¿no? De tirarse al suelo, de perder tiempo, de tan ganas como ahora, sí, que al final provocan
0: pal
1: y al final hubo un
0: teatro. Ay, madre.
1: Ahora pues cualquier teatro, contacto lío, se van a tirar.
0: Teatro, lío. Hubo un toque de un jugador del Vetusta y Carlos, supongo que lo estás viendo, ¿no?
4: Esguinces de reloj todo, como dices tú.
0: Sí, sí. Bueno, yo no sé si has visto algún impacto de algún jugador o algo, pero uno que se tiró ahí como si hubiese matado, ¿eh?
4: Sí, una vez en el suelo da un golpe a la rodilla del 9 del Oviedo, le tocan al 10 del Coria y se tira como si le hubieran quitado media nariz. Bueno, exageración.
0: Pues ahí está. El tirado en el terreno del juego.
2: El cuarto árbitro va a llamar al árbitro para sacar tarjeta a algún jugador del Coria, pero aparte de eso es que todo esto favorece al Coria.
0: Claro, normal.
4: No hay que entrar en esto.
2: El Vetusta lo que necesita es jugar el mayor tiempo posible. Todo lo que esté parado no se va a añadir. Claro. No sé si Marco Esteban se marchará con tarjetita ahora, pero luego va a venir aquí. Sí, mira.
0: A mí Castri nunca me pareció un jugador inteligente. Y hoy me lo está corroborando.
2: Bueno, sales del banquillo, también sale revolucionado. Bueno, un poco de todo.
0: Esto es lo que hace para el partido, que luego vayan a añadir, pero no se juega prácticamente nada. Llevamos ahora mismo desde el 80 con el juego ahí tan paradito, con esa tangana. Y para acá que viene el árbitro, ¿eh?
1: Tarjeta para el banquillo
0: de
1: Coria.
0: A ver, que va a volar alguna tarjetita por ahí. Y está ahí la tarjeta roja para Adri, para un jugador de campo. Estaba metido dentro ya. Después de los cambios. No, la amarilla, eso es amarilla. La de Adri es amarilla. La de Adri es amarilla, la roja no nos la van a poner. Creo que nos la van a poner, pero sí es un jugador de campo, ¿eh?
1: Sí.
0: Creo que es un jugador de campo el que se va. Sí.
2: Creo que es tope, pero no estoy
0: seguro. Sí, a mí también me pareció tope.
1: Parecía, sí.
0: A mí también me pareció tope. No sé si tienes imágenes, Carlos, de quién es.
4: De momento no lo sé, no lo he visto.
0: La va de tiro para allá. Estoy viendo la repe aquí. A ver si nos lo muestran. Porque jugar. Ahora mismo poco todavía, ¿eh? Bueno, no nos mostraron en la imagen quién había salido del terreno de juego. La bola que la sacó Eric Iglesias. La juega Lucas Santañón. Falta. La falta ahora sobre Lucas Santañón.
1: Y tarjeta
0: amarilla. Para uno de los que acaba de entrar al terreno de juego, si no me equivoco, ¿no? Sí, es José Alberto, creo. O José Antonio. Porque pone José A. Hasta ahí puedo leer. José A. Punto. 84 y medio. Y aquí que no se ha jugado nada desde el 80 de partido. La bola que la saca Espi. La juega Espi con el Coria revolucionado, con el Oviedo Vetusta atascado. Y prematuramente hundido en esta eliminatoria de playoff, porque esto se pierde allí, ¿eh? Esto se pierde allí, un tercero, bueno...
1: Te condiciona mucho la vuelta.
0: Claro.
1: Y al final ellos han hecho un planteamiento sabiendo que tenían 3 goles de ventaja.
0: Ya te lo condiciona un 1-0, que vienes aquí y que necesitas ganar, cuanto más un tercero, ¿no?
1: Sí, y con el paso de los minutos, la verdad que la jugada clave pudo ser ese penalti, ¿no? Que si te pones por delante les hubiera entrado un poco los nervios y hubieras tenido más opciones, pero la verdad que no se pudo aprovechar ninguna acción y necesitabas efectividad y de momento hoy no has tenido ninguna. No has aprovechado ninguna de las ocasiones que has tenido.
0: Fíjate, Adri, que no puede salir del recorte. Les favorece otra vez el balón, que lo meten en profundidad. Viene Marco Esteban, se quita
1: falta,
0: Marco Esteban,
1: sí,
0: y falta la anterior. La pitó el colegiado de la falta anterior. Dejó seguir por si llegaba después de segunda línea Tommy, el que se caía a este costado, tirando el desmarque hacia afuera. A evitar la falta y el Coria que está celebrando ya con todas las camisetas azul clarito, azul celeste, que están allí votando con las bufandas.
1: Retumba mucho porque al final son los que animan y se escucha mucho en el campo, ¿no? Con la mitad del campo vacío, lógicamente.
0: Carlos, ¿te llega el ambiente? Porque yo hoy no he sacado el
4: llega bastante,
0: el para arriba.
4: Llega bastante, sí.
0: Estamos dentro de la cabina, pero con la ventanita abierta, ¿eh? Para que te entre. La pelota que la saca ya Marco Esteban. Marco Esteban. Se equivoca Marco Esteban. Le regala el balón. Y ojo a la contra. Viene Espi. Se
1: fuera
0: tiene
1: juego,
0: que tirar
1: fuera
0: Espi
1: juego.
0: Fuera de juego. Fuera de juego.
1: Está muy precipitado ahora ya el Oviedo.
0: Mucho,
1: ya con
0: muchísimo.
1: La situación, pues ya cometiendo errores.
2: Fuera de juego de
0: pues muy, muy acelerado. Muy acelerado.
1: Puede ser, sí.
0: Va a sacar ahora Dieguito que la juega por fuera. Viene Adri, va a sacar el centro Adri, muy seguro ahí en esa zona. Otra vez sin dar opciones al jugador del conjunto asturiano. Y la bola que la vuelve a sacar Dauda. Dauda que la juega atrás, pase de seguridad otra vez para Dauda. Juega entre líneas, otra vez jugando, combinando, saliendo ahora el Coria con muchísimo espacio. Oja el balón de Eric, el disparo de Eric fuera. 87 de partido. Y está esto visto para sentencia, Dani.
1: Pues sí, la verdad que queda un poco tiempo y el Oviedo ahora sí que no está teniendo ni opciones de llegar al área porque está cometiendo muchos errores en salida de balón y a ver si ahora en alguna jugada pues puedes generar problemas porque la verdad que ellos siguen bien colocados, tuvieron todo el partido y ahora si el Oviedo encima no tiene la claridad que tuvo antes, pues más difícil, buscará un juego más directo con centros laterales, supongo.
0: Sí, mucha gente acumulada, intenta llegar desde la esquina, no puede sacar nada en claro desde ahí, Jaime Coballes.
1: Otra tarjeta, solamente Padri, están ya más pendientes de los rivales que del juego y al final pues tarjeta desde el minuto 75 prácticamente no se ha jugado nada, desde el 80.
0: Sí, sí, desde el 78, 79 no se ha jugado absolutamente nada. Se queda atendido el jugador del Coria, 88 y medio de partido. Bueno, no sé si hay tiempo para lamentarse del penalti que tiramos en la primera parte, Vice, o poco más, ¿no? Es que no ha dado la sensación nunca, ¿no?
2: Sí, bueno, también es verdad, hay que recordar que ellos también las tuvieron claras.
0: Sí, claro.
2: En la primera parte, en la segunda parte, bueno, más soso por las dos partes, pero en la primera, sí es verdad que nosotros tuvimos la más clara del penalti de Óscar de la Hera, una de Pablo Agudín, que fue al larguero, yo creo que pegó, y las dos de ellos. Y las dos de ellos, ¿no? Mucha igualdad. Y bueno, no. Yo creo que es muy justo, visto lo que hemos visto, muy justo vencedor de la eliminatoria del Coria.
0: Pues ahí está otra vez Dauda que viene a sacar el centro, el balón al segundo palo de cabeza. La tuvo Tommy otra vez, ¿eh? La tuvo Tommy en el remate de cabeza, la atrapó Narváez. Ahora sí se parte un poco, pero ni aun así podemos aprovecharlo. El pase es horrible, el pase es malo, se queda corto y otra vez el Coria que está creciendo en el partido con la confianza clarísima, ¿no? De saberse ganadores y que ya no están jugando ni siquiera con el resultado, Dani.
1: No, ya saben que lo tienen en la mano, que es ya muy difícil en el descuento recibir tres goles, así que ya están jugando
0: ya
1: a pierna suelta, se quedan dos arriba y...
0: Tres, se quedan ahí tiras tres. El balón para Castri que quería irse, el balón para Adri en el rechace, Adri Fernández.
1: A ver el descuento.
0: A ver el descuento que van a sacar a la tablilla,
1: ocho minutos
0: minutos para la segunda parte, 8 minutos para que el Real Oviedo Vetusta diga adiós a al posible ascenso a Primera Real Federación y saque de esquina. Cuando va a empezar este tiempo extra de 8 minutos en el Tartiere, 0-0 en el marcador, el Coria que va a subir, la fiesta que la van a ver allí los aficionados, los 600 aficionados más o menos que han venido desde Cáceres. Así como decía, bueno, con un 3-0 es más fácil viajar, ¿eh? Más fácil viajar con ese 3-0. Balón que se saca sin consecuencias y fíjate, porque viene por el medio pidiéndola. Y se la va a llevar, viene Lamín, le hace la cobertura a Lamín. Y al final Lamín, que está roto, le tiene que hacer la cobertura también. Y fíjate dónde sale Narváez ahora. Está bien a sacar al equipo más arriba. Pero es que no rompes líneas tampoco, al final no acaba rompiendo
1: fuera el juego.
0: Y ahí fuera de juego. ¿Fuera de juego ahora de quién? ¿De Espi o de Castri?
1: De Espi, están completamente desquiciados y al final pues caen en este error del fuera de juego y veo que está más cerca incluso el gol del Coria ahora que el del Vetusta, porque sí. Los jugadores del Vetusta están perdiendo la posición y el Coria sigue organizado y en alguna transición te puede marcar, pero bueno, esto ya es más una fiesta del Coria que,
0: claro,
1: que un partido normal y ya ni milagro podría ser.
0: No, ya no lo para nadie, el ascenso del Coria ya no lo para nadie. Va a sacar ahí Alonso, le va a pegar en largo. No, bueno, como dice Vicente, bueno, pues quitarse el sombrero, ¿no? Y aplaudirles también por lo que acaban de lograr. Lo que decías tú, Dani, ¿no? 0 goles encajados en las dos eliminatorias.
1: Es que han planteado muy bien los partidos. La anterior eliminatoria 0-0 y 0-1. Y al final, pues eso quiere decir que además estuvieran en un grupo muy complicado en temporada regular con equipos muy potentes y se han visto en estas y al final pues han logrado sacar las eliminatorias de momento con ningún gol en contra.
0: Fíjate, y puede marcar ahora porque llega la contra, está completamente roto. Se la comió ahora. No se comió el amague Marco Esteban y se llevó la pelota. Queda para Cobayes, Cobayes por fuera para Castri. Castri que quiere sacar al centro, balón en el interior del área, lo despeja sin mucho atino, pero con lo suficiente para quitarse la pelota otra vez de encima y mandarla directamente a saque de banda. Que la va a jugar ya para Lamín, Güelle. Ahí está Lamín. Quiere sacar al centro, ya ni eso. Balón atrás para Dieguito. La juega para Guille Berzal. Guille Berzal en la antojana del área. Metió un pase filtrado ahí, pero ya... No es que ni van a por él ya, ¿eh? Cobayes ni se lo esperaba ni va por él ya.
1: No, ha buscado muchos tiros desde el borde del área porque no han encontrado esas combinaciones, esas paredes que a veces se encuentran por dentro para romper las líneas del rival, pero en este partido no han logrado combinar nada en zona central y al final pues lo único que han encontrado ha sido un centro lateral por fuera y alguna penetración por bandas, pero por dentro prácticamente solamente algún tiro desde muy alejado.
0: Es que aquí, tener una en un playoff de ascenso, dicen, tener una desconexión como la que tuvo, por ejemplo, el día del Orense, ¿no? Que cuando fueron a jugar a Couto, perdió el Vetusta 3-0. Dependiendo de una muy buena racha, perdió 3-0 aquel partido y luego parece que vienen ya desconexiones. Tener una desconexión en una final, ojo que viene el Coria para sentenciar. Ahí está la pelota, otra vez Narváez, disparo de Eric Iglesias.
2: Es que el otro día, bueno, está claro que se perdió el otro día la eliminatoria, pero el otro día yo creo que el calor, un poco también cómo ha llegado el Vetusta al final de liga, que ha llegado casi
0: con el gancho.
2: Sí, pues un poco se juntó todo y el otro día, pues no, esa velocidad de los hombres de arriba que vimos en la primera parte nos sorprendió, hoy menos. Porque ya lo habíamos sufrido y no supimos pararlo, ¿no?
0: Bueno, pues 94 ya de partido, 4 minutos esto que se acaba. El Coria que está ya de fiesta y ahora tuvo también Oscar de la Era con ese balón.
1: Sí, la verdad es que no había fuera de juego y una ocasión que podían haber aprovechado para por lo menos ganar este partido, pero de momento nada. Y un Coria que va a subir quedando quinto en su grupo, que al final también tiene mérito.
0: Gol. Y el gol del Coria... El gol del Coria, que esto si ya no lo estaba, se cierra. Esto ya no se va a jugar absolutamente nada más. José Alberto, que acaba marcando con un tiro desde fuera. Marca el Coria aquí en el Carlos Tartiere. 8 minutos de añadido y vamos ya casi 5. Marca José Alberto el premio para los cacereños que se van a llevar, como digo, el merecido ascenso a Primera Real Federación. Vetusta 0, Coria 1.
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0: Ahí está, ahora va a sacar la tarjeta amarilla de la camiseta, ¿eh?
1: Sí, al final para hacer un poco de caja y sacar un poco ya.
0: Es roja, claro.
1: Es la segunda. Pulsa, bueno, le importa bien poco también ahora, ¿eh?
0: Se marcha José Alberto contento, ¿eh? Pero ya ha visto la cartulina amarilla, sí. Habéis visto la cartulina amarilla antes.
1: Sigue celebrando. Y el partido veremos lo que deja jugar, pero vamos, al final poco sentido tiene ya. Pasan, sí, claro. 6 minutos y
0: 0-1, ya son 4-0 en el global de la eliminatoria. Se marcha más. José Alberto más contento y le está diciendo que 2 minutos más, ¿no?
2: No, que 2 minutos va a ser lo que tarda en llegar a la eliminatoria.
0: Si bueno, ya.
2: Más
0: ya.
2: Tarjetas, no le puedes
0: sacar. Ya, claro. No, expulsar, reexpulsar ya no se puede. Matarlo tampoco, ¿no? Eso no está bien visto. Tarjeta roja para José Alberto, que acabó marcando el gol y que ahora pega ese golpe también en el túnel de vestuarios de la caseta del Tartiere, marcando el gol, cierra del todo, bueno, que ya lo estaba, pero bueno, cierra del todo o socava aún más las opciones del Vetusta. Le pega a Adri que le pega esa pelota que se va casi a la zona del banderín de córner, dice el árbitro que no, se quiere liar más. Y había dado 8 minutos y se han jugado 6 y medio, ¿eh? Se han jugado 6 y medio, 8 minutos y 6 y medio. Que, bueno, dice el árbitro que no quería más líos, Dari.
1: Sí, al final, bueno, es tontería, está la eliminatoria decidida. Los dos equipos querían que acabara ya y al final, pues, dar la enhorabuena al Coria por la eliminatoria que ha hecho, que ha sido justo vencedor de esta eliminatoria, y un ascenso pues muy merecido para una población muy pequeña que tiene mucho mérito, la verdad.
0: Bueno, pues ahí están, que se van a celebrar ahora con sus aficionados el Coria, que es una fiesta. El Coria, que es una fiesta, el Club Deportivo Coria de Extremadura, y para allá que se van. Primero estaban todos en su campo, todavía metidos, pero ahora ya poco a poco van a ir yendo hacia la zona de sus aficionados para celebrar, evidentemente, con ellos.
1: Sí, le sacan además ahora para sacar la foto, ¿no? El Toblerone, para que puedan salir todos con la foto del ascenso, y al final, pues, fiesta, les ha tocado en Oviedo, un buen sitio para celebrarlo por la mañana, poder ir a comer y celebrarlo y luego volver tranquilamente para celebrarlo allí.
0: Pues va a ser largo el día para el Coria, se lleva esta victoria también aquí en el Tartiere, se lleva el cero otra vez, otro cero más para sí, su cuenta, y que se van a primera representación.
1: Sí, al final no sé cuántos recursos tendrán para poder fichar y demás, pero seguro que se aprovecharán de la base que tienen y fichar jugadores de la zona. Y ya, bueno, hay gente, pues, Adri, el media punta, por ejemplo, el año pasado estuvo en el Cacereño jugando más de 20 partidos titular, y es un buen futbolista que les va a rendir muy bien en esa categoría, y los extremos han demostrado, y el delantero, que también pueden jugar ahí, así que tiene una buena base ofensiva y con buena organización, pues seguro que hacen una temporada digna el año que viene. Y el Vetusta, ojalá, pues, haga también una temporada tan buena como este año, que hay que destacar y darles la enhorabuena también, porque los chavales han, siendo recién ascendidos, que yo me tocó enfrentarme a ellos en Tercera Federación, manteniendo también la base, han hecho una temporada pues muy buena y de destacar, y ojalá tengan oportunidad de jugar en primer equipo.
0: Además, Vicen, tú que los has seguido toda la temporada, yo creo que notaron mucho ahí ese bajón después justo de la marcha de Joaquín Delgado, que perdieron el gol, ¿no? Estaba bastante claro que perdieron el gol, pero a partir de ahí, pues ha llegado ese bajón que quizá ha sido lo que no les ha dado para llegar a ese codo con codo, ten con ten, que tenían con el Fabril.
2: Bueno, es como si al Madrid le quitas a Mbappé o a
0: Mbappé no lo quieren.
2: Ya, sí, no lo quieren. O al Manchester City le quitas a Haaland, pues Joaquín era el hombre referencia, no ya este año, sino el año pasado, y lo pierdes y el equipo, pues claro que lo notó. Se intentó traer con fichajes a Alex Díaz y Julio Llanos. Se movieron, intentaron traer a alguien para suplirlo, pero claro, es difícil traer los 12 o 13 goles que hizo Joaquín, era difícil encontrarlos, ¿no? Y se ha notado, pero lo que hay que tener claro es el mérito que tiene este equipo, ¿eh? Porque es recién ascendido, sí. Su idea era mantenerse, y no solo se ha mantenido, sino que ha estado peleando hasta que quedaban 10 partidos con el Fabril por el primer puesto, sí. Además haciendo un fútbol, bueno, acorde a una cantera, no jugando de cualquier manera, y con chavales como Enzo, aún en edad juvenil, siendo protagonistas. Entonces, bueno, vamos a quedarnos con lo bueno. No se pudo subir, pero, oye, hay muchas cosas buenas que sacar, y bueno, habrá 4 o 5 jugadores que ya se comenta de el año que viene empezar con la primera plantilla, tener ficha A, incluso no solo empezar, sino tener ficha A, pues a ver si conseguimos que la gente de la cantera tenga más protagonismo en el primer equipo.
0: Esto sería acercar demasiado, ¿no? O muchísimo el segundo equipo al primero. Yo no sé hasta qué punto podría ser sostenible, pero bueno, el Vetusta va a jugar el año que viene en Segunda Real Federación, y lo que dice Vicente, ¿no? Esto sirve para acercar a los chicos, ¿no? Al primer equipo, gente que importante aquí en este filial, y que pueda pues comenzar el año que viene.
1: Sí, sin duda. Además, estos partidos les sirven de experiencia, ¿no? Para vivir sensaciones en este campo que puedan vivir luego en el primer equipo. Así que yo creo que les ha servido mucho esta temporada y estos dos eliminatorias para coger esas sensaciones y esa experiencia que le puedan servir luego para el futuro.
0: Bueno, pues lo dejamos aquí, Carlos, con la fiesta de celebración del Club Deportivo Coria por el ascenso. Gracias, Vicente, y bueno, a cerrar la temporada, ¿no?
2: Nada, intenté traeros suerte aquí al descanso, lo vi aquí a ver si, pero nada, estaba claro, además lo decía Dani, cuanto más se acercaba al final y con el 0-0, más cerca estaba el gol del Core. El fútbol es, muchas veces, no se falla. Pues bueno, un saludo para todos.
0: Bueno, Y Dani, muchas gracias también por estar aquí en esta finalísima por el ascenso a Primera Real Federación y nada, te seguimos viendo.
1: Pues muchas gracias y hasta la siguiente.
0: Carlos, nosotros lo dejamos por aquí también, por esta mañana. Vemos ahí la celebración de los jugadores del Coria, que están ahí todos pegándose unas carreras por la banda, casi como no corrieron en todo el partido, porque ahora se lo merecen todos esos 600 aficionados que están ahí en ese fondo. Nosotros lo dejamos por aquí, Carlos, y por la tarde te saludamos desde Mieres, desde el Hermano Santuña, en ese partido entre el Caudal Deportivo y el Club Deportivo Covadonga.
4: Gracias, Paco. Gracias, Dani. Gracias, Vicen. Paco, te escuchamos un poquito más tarde.
0: Ahí estaremos.
4: Ahí estaremos. Perfecto. Pues nosotros continuamos aquí en la banqueta deportiva. Les vamos a dejar en compañía de la programación musical de APQ Radio, La Jungla Radio y Capital Radio. Vamos a dejar aquí la matinal de domingo, donde el Real Oviedo Vetusta no ha podido doblegar al Club Deportivo Coria y el equipo extremeño pues se sube a Primera Federación. Nosotros, como acabo de decir, les voy a dejar en compañía de la programación musical de APQ Radio y a partir de las 6:15 aproximadamente estaremos de nuevo por aquí pasando lista para esa otra final, pero de la fase asturiana del playoff de ascenso a Segunda Real Federación, desde el Hermano Santuña con Paco Granda y Jaime Álvarez para ese partido entre Caudal Deportivo y Club Deportivo Covadonga. Hasta entonces.

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2: Pásame la almóndiga.
3: Por favor.

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1: Muy buenas tardes de nuevo, amigos y amigas. Esto es La Banqueta Deportiva de APQ Radio. Segunda parte de esta jornada particular que tenemos para el día de hoy. Nos vamos ya rápidamente al hermano Santuña de Mieres con Paco Grande y Jaime Álvarez para ese caudal deportivo Club Deportivo Covadonga. Buenas tardes, chicos.
2: ¿Qué tal, Carlos? Muy buenas, buenas tardes. Buenas tardes desde Mieres, con una, bueno, una temperatura más que agradable. 22 grados de temperatura aquí en Mieres, luce el sol. Una tarde bastante, como digo, luminosa aquí donde estamos, en la parte solana del hermano Santuña. Y bueno, con Jaime Álvarez, al que pasó a saludar. Buenas tardes, Jaime, ¿cómo estamos?
3: Hola, buenas tardes, Paco.
2: Bien. Bueno, partido de los que se suele decir que en las idas de los playoffs no se suele dilucidar lo que va a ser al final la eliminatoria, pero se pueden ver un poquito algunas cosas. ¿Qué esperas del partido?
3: Bueno, sí, espero un partido muy igualado, la verdad, en el que, bueno, veremos cómo se desenvuelve, pero por lo visto durante el año probablemente el caudal pueda jugar, y siendo más un partido de ida, que pase en pocas cosas y sea un partido cerrado y bueno, poder atascarlo con la gente que tiene arriba, que es desequilibrante o una estrategia. Y creo que el Cova pues será el que lleve el peso del partido, lo intentará hacer como lo lleva haciendo todo el año y bueno, veremos a ver quién con sus armas pues puede imponerse.
2: ¿Esperas que pueda pasar una cosa o la otra? Que no lo sé muy bien, porque lo que decía antes, ¿no? Un poco. Si el partido se desatasca, a lo mejor hay muchas cosas que puedan pasar por condicionantes del partido que sean un poco extraños, vamos a decirlo de esta manera. Pero si no, pues espero un partido muy, muy igualado, igual de cerrado que las dos eliminatorias de ida anteriores, las dos semifinales.
3: Sí, bueno, está claro que viendo las dos semifinales, en el partido de ida las dos fueron 0-0 y los partidos de vuelta pues fueron bastante cerrados hasta que hubo un gol, ¿no? De hecho, el ejemplo más claro es que Mareo en la vuelta fue 0-0 y luego en la prórroga es 1-2, ¿no? Por bueno, partidos pues se van dando, muchas veces juegas en función de lo que va pasando, y en estos días pues lo principal es que la gente tiene miedo a cometer riesgos y bueno, lo normal es que fuera un partido igualado, y estoy seguro que hoy no va a quedar decantado y la semana que viene en el Rabanal pues será cuando se decida la eliminatoria.
2: Domingo 12 de la mañana y en el Rabanal ese partido de ida, de vuelta mejor dicho, está finalísima, en el que de momento tenemos alineaciones confirmadas por el caudal deportivo de Mieres, que va a jugar con Alex González bajo palos, a partir de ahí con Sergio Ordóñez por la derecha, Alburquerque y Mario Sánchez como pareja de centrales, con Borja Rodríguez por izquierda. En el centro del campo parece que van a actuar Agus Porto, Quique Fanjul y Julio Delgado. A un costado seguramente se tirará Boza, y en el otro Cris Acerete, que van a ser quizá las dos piezas un poquito de ataque. No sé si con falso 9, si con Acerete cayendo un poquito más para adentro. Jaime, no sé qué esperas.
3: No, bueno, yo sinceramente espero el caudal con una línea de 3 bastante móvil. Si es verdad que probablemente sea Partaboza en la derecha y Acerete en la izquierda para que Julio juegue detrás de Jairo. Esa es la idea que yo creo. Es verdad que en la eliminatoria anterior Acerete jugó así un poco de falso 9, pero bueno, al final creo que en un partido de ida la presencia de Jairo puede ser fundamental contra Trabanco y Aitor Elena. Y bueno, pues veremos quién es el que impone ese duelo. Yo creo que probablemente en el medio campo se pueda...

0: a su aire en la parte de adelante, con Nino por el otro costado, con Pablo Tineo un poco más centrado, aunque la idea es que sea bastante móvil también Pablo Tineo, que puede caer a cualquiera de los dos costados o permutar, ¿no?, con el propio Alex Arias, y con Guille Cueto en la parte de arriba, un Guille Cueto que aporta velocidad, que aporta desborde, que aporta calidad, que aporta tiro también, y que bueno, el otro día quizá es el que empieza a romper un poquito la eliminatoria frente al Mosconia.
1: Sí, está claro, Guille es un futbolista que yo conozco bien, porque ya lo conozco desde su etapa en categorías inferiores, ha dado muchas vueltas en el fútbol, y para que veas lo que son las cosas, el año pasado en Langreo muchas veces actuó incluso de lateral derecho, y este año, pues bueno, quizás no partía como el delantero titular del Cova, sino partía para jugar en banda o un poquito por detrás de Toquero, que era la principal referencia que todos teníamos, pero luego las circunstancias pues hacen que Toquero sufra la desgracia otra vez de dos lesiones de rodilla y que tenga que adaptarse ahí, pero es un futbolista totalmente diferencial y evidentemente con la gente que tiene por detrás surtiéndole de balones, pues se está haciendo un futbolista para mí probablemente más determinante de la categoría.
0: La gente te quiere mucho, a quien mires, Jaime, lo vemos, ¿no? Lo que te ha costado llegar hasta aquí, hasta la grada, parándote prácticamente todo el mundo. Y bueno, pues, ¿qué vamos a decir de la gente del COA? Así que, yo no sé, eliminatoria un tanto especial, un tanto rara para ti. Supongo que el que pase, que luego te pondrás la camiseta de él a full, pero mientras tanto, mientras lo están dilucidando, pues la verdad es que no sé cómo van a ser los sentimientos un poco de Jaime Álvarez.
1: Bueno, un poquito encontrados, ¿no? Yo siempre he dicho que el COA es como mi segunda casa y pasé prácticamente 10 años en dos etapas, y justo con ese impasse en medias que fue cuando vine a Mieres, esos dos años con Iván Ania, que quitando mi época en el Oviedo, puedo decir que es donde más he disfrutado jugando al fútbol, porque aquel año, aquellos dos años, primero en tercera y luego con el ascenso y la salvación en segunda B, siempre me sentí muy querido aquí en Mieres y bueno, guardo muy buenos recuerdos, y como te digo, pues bueno, el corazón un poquito dividido, con lo cual de momento toca disfrutar y bueno, y la verdad que no te voy a engañar que el tema de David también me tira un poquito aparte del Cova, la verdad.
0: Claro, claro. David González, que está ahí en la banqueta del Club Deportivo Covadonga, que son grandes amigos, con Jaime Álvarez, con David González, como decimos, en la banqueta del Cova. Bueno, pues tenemos, como digo, ya todos sobre el tapete del hermano Santuña, que está recibiendo el último manguerazo. ¿Qué diferencia cuando jugabas aquí, Jaime, no? El tapete, este, el césped que hay ahora mismo.
1: Sí, sí, la verdad que un poco de envidia, no te voy a engañar, porque era el mayor hándicap que tenía cuando estábamos nosotros aquí, que el campo daba pena verlo, la verdad, porque no sabías cómo te iba a botar. Por otra parte, nos beneficiaba un poco, porque los rivales, pues tú estabas acostumbrado a entrenar toda la semana y ellos sí que, entre que se hacían y no al bote, pues les costaba un montón, pero da gusto ver a rodar el balón, las dimensiones son perfectas, el estadio está regado y bueno, como se suele decir, ¿no? Aquí el que no controle el balón, pues ahora ya no puede poner ninguna excusa.
0: No, el que no quiera jugar aquí, como se suele decir, es porque no sabe. Bueno, pues ya se va a comenzar el partido, ya ha parado el himno del Caudal Deportivo de Mieres también, que juega como local, que juega en casa, y va a haber un minuto de silencio por ese chavalín, que nos lo comunicaba hoy por la mañana Vicente Alonso Niceza, que había estado pues en ese trail, Carlos, en ese trail, y que a pocos minutos de la línea de meta pues fallecía.

Bueno, pues se rompe el minuto de silencio, evidentemente, como digo, pues lamentamos profundamente, ¿no? La muerte, nada más un chaval que creo que había jugado en el Juventud Estadio, en segunda regional también, y que, bueno, pues estaba de deporte, ¿no? Estaba a hacer de deporte, y con tan solo 28 años, pues fallecía en el día de ayer. Va a comenzar ya el partido, que de momento pues está ahí para hacer el saque inicial. Creo que el equipo del Racing de Mieres, que ascendía a Segunda División B, lo tenía bastante todo complicado porque estaba ahí el San Cucao que les estaba llevando la delantera, pero el San Cucao perdió dos partidos seguidos y a partir de ahí les cogió la delantera. Nada, pues apenas quedaban 4 o 5 jornadas para el final y el Racing de Mieres que asciende a Segunda B. Esperemos que lo tenga un poquito más fácil que el resto de equipos que ascendieron de categoría a Segunda B en ese fútbol sala. Jaime, aquí nadie, casi nadie mira en el Principado de Asturias para el fútbol sala.

0: Y la verdad que bueno, que lo tienen complicado, con equipos de muchísima calidad.
1: Sí, hombre, está claro. El tema del fútbol sala, yo es un deporte que la verdad siempre me gustó mucho, pero entiendo que a nivel Asturias pues es un poco minoritario y no tiene toda la visibilidad que se debería. Y bueno, pues darles la enhorabuena y ojalá, pues bueno, pues por qué no, igual que está peleando, por ejemplo, en Oviedo ahora, pues tanto el baloncesto como el balonmano, pues por qué no, si que puedan dar un impulso y ojalá pues también disfrutar de ese deporte lo más arriba posible.
0: Bueno, pues comienza ya el espectáculo, comienza ya el juego, rueda la pelota, la juega Emilio Morilla, en ella hacia el perfil izquierdo mirando a Madrigal, no, de momento jugando y tranquilizando la pelota con el jugador Iván Elena, como decimos, y de momento tranquilos, de momento parece que no comienzan las hostilidades, podrían estar pasándoselo así en horizontal, de momento pues vamos ya por los 30 segundos y todavía no han pasado la pelota por más allá de los dos centrales y los dos laterales del conjunto del Covadonga, que evidentemente poco a poco irá, bueno, lo que solemos decir, ¿no? Tanteo.
1: Sí, está claro, ¿no? Ya vemos ahí como el Covad en los centrales intenta hacer una salida de tres con Mitchell ahí metido para coger altura y Alex Arias ya está pues moviéndose, intentando ser un quebradero de la cabeza para el Caudal, que defiende de momento con un 4-4-2 claro, y bueno, pues veremos. Estos son minutos de tanteo y veremos a ver cómo va evolucionando.
0: Ahí están, de momento, jugando el Cobo atrás, Mitchell Secades ahí muchas veces a intentar sacar un poquito la pelota en esos pases de calidad, y Sjurden, hombre también muy fundamental, ¿no?, para el esquema de David González, de ver muchas veces ahí, tiene muchísima movilidad por dentro y sobre todo suele filtrar pases, ¿no?, al espacio cuando les tiran diagonales desde los costados.
1: Sí, Sjurden de otro futbolista que para mí me ha sorprendido muchísimo este año. Para mí es otro de los futbolistas que han sido claves en el COBA. Muy poquitas lesiones, fundamental para David en ese futbolista de seis. Y eso es quizás lo que más me sorprende a mí, ¿no? Que siempre jugó más adelante, casi como volante, llegando con mucha llegada al área. Muchos partidos yo también le he visto tirado a banda en ciertos momentos. Y bueno, pues ahora es prácticamente el jugador que tiene un muy buen recorrido físico y sostiene ahí un poco la posición para darle más libertad tanto a Mitchell como a Pablo Tineo.
0: La verdad es que lo de David González como entrenador, la capacidad que tiene de convencer a los chavales de que lo pueden hacer bien en otras posiciones. Me acuerdo de un partido, no sé si fue la temporada pasada, creo, en la que estaba Borja Alonso y había empezado, había jugado en tres posiciones en ese partido, porque por una lesión de Toquero, que además fue una de las primeras lesiones graves que tuvo, y por ejemplo Borja Alonso acabó jugando de delantero, pero había empezado jugando de lateral derecho, o jugó de lateral derecho también durante el partido y de volante también.
1: Sí, David es, bueno, no es porque sea mi amigo, pero para mí es el mejor entrenador de la categoría y tiene esa capacidad, ¿no?, de ver cosas que otros a lo mejor les cuesta un poquito más ver, y bueno, eso que dijiste tú con Borja, pues este año pues también lo está haciendo con futbolistas como Guille, que ha jugado en múltiples posiciones, David Ruiz alguna vez ha jugado también de medio centro, Bauti cuando sale pues lo mismo ocupa el delantero centro como juega de medio centro, Pablo Secades lo mismo, entonces bueno, tiene la capacidad esa de hacer entender al futbolista lo que requiere la situación y bueno, al final sí es cierto que ha encontrado más o menos este 11 tipo solamente con...
0: Juanino, no, la pelota que acaba atrapándola el portero caudalista.
1: Podemos decir que la única ausencia, bueno, quitando la de Toquero, pero la de Trabanco quizás sea un poco la baja que tiene, por decirlo, la más importante, pero viene con unas molestias y bueno, al final esa es lo bueno que tiene el COBA, ¿no? Que la plantilla quizás no sea muy larga, pero falta Trabanco, sale Emilio Morilla y bueno, evidentemente pues quién es mejor de los dos, ¿no? Tiene tres centrales para mí fabulosos, falta Miguel hoy también, que tenía unas pequeñas molestias y bueno, Madrigal, que muchas veces jugó de central, pues también ahora lo vemos casi en la posición de media punta, ¿no? Entonces, bueno, esas son las diferentes formas que tiene David de atacar y bueno, eso hace que muchas veces los equipos rivales pues se vuelvan un poquito locos pues sabiendo quién tiene que fijar a quién, ¿no?
0: Fíjate ahora Madrigal, fíjate Madrigal que a punto estuvo de llegar esa pelota, la tuvo que meter y es el lateral izquierdo, la flecha, como digo, al principio del partido lo sitúas como lateral izquierdo y acaba entrando por dentro. Lo veíamos el otro día mucho en el partido del Rabanal, Jaime, los interiores se van por fuera y los laterales doblan por dentro muchas veces y a veces eso es sorpresivo para el equipo rival. Ha pasado, yo creo que lo vi en la primera parte, por ejemplo, del otro día lo vi 4 o 5 veces.
1: Sí, depende mucho de la altura que coja el lateral y sobre todo de la posición del extremo, ¿no? Si el extremo está abierto, el lateral sabe que tiene que ir por dentro en esa situación, como está ahora aquí Alex Arias pegado a la banda. Y bueno, en ese caso el futbolista que ve realmente es el lateral, ¿no? Que ve perfectamente dónde está el extremo. Entonces, bueno, en función de si lateral está dentro, extremo va fuera, o si en este caso extremo está fuera, pues el lateral sabe que tiene que ocupar esas posiciones que son muy importantes en esos cuadrados, ¿no? Entre central y lateral y a espaldas de medios centros, que a veces es lo que te digo, ¿no? Hace que para el defensa dude quién saltará por él y, bueno, pues al final te hace jugar en esas posiciones intermedias y para los equipos que están defendiendo pues complican bastante la vida en el sentido de lo que te digo, no sabe quién fijar a quién. Ahí sintonía de gol, Carlos.
2: Así es, Paco, con esta última jornada de la segunda división, marca Las Palmas, marca Kirian Rodríguez para el equipo insular, Deportivo 0, Las Palmas 1.
0: Bueno, pues aquí parece que ha entrado un poquito mejor el Cova, que está manejando un poquito más la posición del balón en estos 5 minutos que llevamos de partido, 5 minutos en los que el Caudal apenas ha inquietado la portería del Cova, y sin embargo el Cova pues ha llegado ya 2 veces, ¿no? Una que ha tenido que salir el portero Antojana del área y la otra que ha tenido que salir casi prácticamente a los pies de Nino, a poder hacerse con esa pelota. Ahora hay una falta en parcela defensiva todavía para el conjunto caudalista. Jugó de momento parado, jugó muy tranquilo en los primeros instantes de encuentro, minutos típicos de tanteo en estos 6 que llevamos ahora mismo del primer acto. La pelota, como digo, que la tiene el portero, que va a sacar esa falta. Estaba en la zona todavía defensiva del conjunto del Caudal Deportivo de Mieres. Hoy Adrián González dejó la gabardina. Evidentemente, el otro día también la había dejado, ¿eh?
1: Sí, sí, está claro. Adri siempre nos sorprende con algún look, pero bueno, al final, con este calor y gabardina, por mucho que dé suerte, pues bueno, no está para ello, la verdad, que hace una temperatura buenísima para jugar y bueno, al final pues da gusto, ¿no? Da gusto, como te digo, pues enfrentarse en un playoff con estas situaciones climatológicas, con este campo y bueno, pues la verdad que en este caso sí hay un poco de envidia sana, porque no hace mucho estabas tú jugando estos partidos, ¿no?
0: Pues sí, la verdad que todavía estaba Jaime Álvarez ahí en el verde hace 4 días. La pelota que se va fuera directamente de banda a sacar el Caudal Deportivo de Mieres, ahora por el costado izquierdo. La bola que la va a jugar ya el conjunto local, recupera Xurde, le dura poco ahora el Caudal, aunque viene por allí intentando hacerse otra vez fuerte el Caudal. Vamos a ver si tiene dueño Guille Cueto, Emilio Morilla, la mete en largo ya para Madrigal, muchos desplazamientos de balón en largo, intentando buscar segundas jugadas, la falta que le pitan ahora a Sergio Madrigal y la pelota que va a ponerla otra vez en movimiento porque vino ahí a defenderle Diego Boza. Estaba ahí lateralizado Diego Boza en ese ataque. Estaba intentando el Cova, que ya, bueno, lleva bastantes transiciones ya en largo, intentando buscar un poco la profundidad de Nino, Guille Cueto y también la de Madrigal, ¿no? Que lo vemos cómo se mete por dentro.
1: Sí, la verdad que el Caudal está esperando un poquito en eso que ahora se suele denominar como ese bloque medio. Entonces, bueno, cuando está tan cerrada la situación, una de las formas es picar al espacio con esos balones largos. Además, pues bueno, una vez que bota, el campo se está secando y el balón no sale despedido. Entonces, bueno, en cualquier momento los balones a la espalda de la defensa que corre hacia su portería, por lo general está muerto. Y bueno, como tú dices, de momento mucho tanteo, el Caudal muy claro, ese 4-2-3-1, y el Cova con más dinamismo, con más intercambio de posiciones y, bueno, de momento pues creo que los dos equipos están un poco en el guión que se preveía.
0: Ahí está jugando otra vez desde la derecha, jugada para Emilio Morilla, Alex Arias lateralizado también, ahora el 7 del conjunto del Club Deportivo Covadonga, vuelve ya sobre Iván Elena, la pelota que la sacan ya por el costado derecho, intentaba transitar hacia la zona de Nino, donde está la banda derecha, ahora Nino. Y el balón que se le va afuera, por lo tanto va a sacar el cuadro de David González, el cuadro visitante, los del Cova, próxima semana, domingo a las 12, partido en el Rabanal, en el que esperemos que se resuelva la eliminatoria, porque aquí evidentemente ya digo, que va a ser muy complicado que vaya, pues incluso con una ventaja superior a un gol de cualquiera de las dos partes. Balón para Alex Arias, se no puede llegar a esa pelota. Y el balón ahora que va a ser otra vez para el Caudal Deportivo de Mieres, la saca ya para Agus Porto. Agus Porto la devuelve otra vez hacia atrás para que la juegue Alburquerque. La deja de centrales de Alburquerque, saliendo ya el Caudal Deportivo de Mieres. La vuelve a jugar atrás hacia su portero, que le pega ya en largo. balón hacia la caída de Diego Boza, no puede llegar Diego Boza, y después la intentaba controlar ahí a Gus Porto, ahí fuera de juego. Había fuera de juego creo que de Guille Cueto, no sé si de Guille Cueto o se lo pitaron a Nino.
1: No, yo creo que se lo pitan a Guille, porque sí es verdad que es un despeje de Emilio, pero bueno, ahí Agus Porto intenta, no sé si era un despeje o era un control, y le da hacia atrás. Bueno, eso algunas veces la levantan, otras no, pero en este caso, bueno, no está la cosa como para complicarse en una jugada que parecía que no tenía, era intrascendente totalmente, y bueno, ahí va otra vez un saque directo sobre Jairo, y bueno, mucho balón dividido de momento, y a ver quién lo echa al suelo.
0: Pues sí, mucho balón dividido, ahora de momento. La pelota para Boza. Ahí está Diego Boza, intenta irse Diego Boza, el balón que acaba tocando otra vez la defensa del Cuba. Y primeros compases de partido, como digo, con mucha igualdad, a sacar ahí Keco, Sergio Ordóñez, que la movía hacia su compañero, viene pues para dejarle un pie amigo por dentro y la tienen que volver otra vez hacia la portería. La saca ahí en largo, 10 minutos y medio de encuentro, sin dominador claro, sin nadie que quiera muchas complicaciones en el partido, evidentemente no está para complicarse la vida. Balón de Boza que intentaba meter esa pelota al espacio para Sergio Ordóñez, pero que no llegó Sergio Ordóñez, y la pelota que se le acabó yendo por la línea de banda al jugador del conjunto del Caudal Deportivo de Mieres, y por lo tanto que la va a sacar otra vez Sergio Madrigal. Viene ahí Madrigal desde la izquierda. Arias no tira mucho hacia arriba de momento.
1: No, la verdad que, bueno, quizás en estos inicios de partido con juego tan dividido, pero al final los jugadores de más talento son los que más lo sufren, ¿no? Prácticamente Michel y Alex por el Cova prácticamente no han tocado la pelota, y en el Caudal pues más de lo mismo, Boza un poquito más, pero a Cerete me parece que no lo hemos ni nombrado todavía.
0: A Cerete todavía ni lo he nombrado, este es el que está allí en la zona de la banda, pero de momento no lo hemos nombrado prácticamente nada. Otra vez el balón para Sergio Ordóñez, jugando ahí Ordóñez para sacar la pelota desde atrás. Ahí está Ordóñez, que la mete ya en largo. Otro gol, Carlos.
2: Así es, siguen llegando goles. Marca Pedro Canales para el Racing 1, Cádiz 0.
0: Partidos, como digo, en segunda división. Dice el árbitro que no hay nada. Sigan. La bola que intentaba meter ahora filtradita Diego Boza. Y la acabó recuperando el Cova. Quiere comandar ahora Alex Arias las operaciones para el conjunto obetense. Alex Arias que se va por fuera. Bien, ahora Sergio Ordóñez. Ordóñez que se hace con la pelota. La juega ya para Boza. Boza por fuera. Se tiene que ir hacia atrás. Viene ahora tirándose al suelo. Quique Fanjul. Y la pelota que acaba yéndose. Ahora balón dividido. Noble el choque de Quique Fanjul. Le da la mano a Alex Arias y que luego lo pierde de vista, bronca que te crió. Balón ahora del Cova, Juanino. Nino, la pelota para Guille Cueto dentro del área, el disparo. La manopla ahora del portero caudalista, que tuvo que sacar ahí la manopla para echar la pelota a saque de esquina.
1: Sí, primera ocasión, que viene de un despiste, Quique da balón rápido al Cova, pilla despistado a Boza y Ordóñez, Alex Arias centra y bueno, luego al final pues Nino le da un buen pase a Guille, que estaba claro que a estas alturas iba a tirar y bueno, al final al palo corto y bueno, Alex ha metido una buena mano y veremos ahora porque el córner es una de las bazas del Cova, ha hecho muchos goles este año sobre todo con Aitor Elena, que ya estamos viendo ahí un marcaje muy fuerte con Albuquerque y bueno, veremos al final, lo más importante en esto es tener un buen sacador y el Cova evidentemente con Alex Arias es una garantía.
0: Claro, pues ahí está el baile de Albuquerque. Estamos viendo el baile de Albuquerque con Iván Elena, el árbitro que va a poner un poquito de paz ahora, porque el baile de Albuquerque, Iván Elena, está siendo todo un espectáculo a lo largo del área. Aitor Elena, Iván Elena saldrá luego, sí. La bola que la va a sacar ahí Alex Arias, que le va a pegar a la pelota cuando el árbitro lo autorice. De momento sigue discutiendo ahí abrazos, caricias, bloqueos. Y la pelota que todavía no se pone en movimiento. Sacar ahí a Alex Arias. Minuto ya 14, un jugador al suelo. Estaba ahí Sergio Madrigal, creo que es el que se fue ahora al suelo por parte del Cova. Madre mía, vaya lío de córner, el primer córner del partido. Y que no se acaba de sacar, porque están ahí sucediéndose los bailes dentro del área. Ahí tienes al Burquerque persiguiendo a Aitor Elena por toda la parte de la antojana de la vía chica. Le pega a Ares Arias el balón que va al segundo palo. Intenta cogerlo Michel Secades, pero viene para deshacer el partido. El Caudal Deportivo de Mieres intentaba jugar con Borja. Ahora Diego Boza con Borja Rodríguez, que había cambiado de perfil para salir por esta zona. Bueno, vaya lío, vaya tensión en el córner, ¿eh?
1: Sí, sí, está claro. No es un córner de jornada 5 de liga, ¿no? Es un córner de playoff. Y bueno, sí es cierto que hay una cosa que a mí personalmente no me gusta, que es que he visto muchos jugadores del Caudal perdiendo la referencia del balón en el córner, solo fijándose en el rival. Y bueno, al final pues en eso a mí no me gusta mucho por el hecho ese, de que al final no sabes dónde está el balón y bueno, en cualquier momento se te puede complicar un buen balón, te amagan a un lado, te sacan al otro, en el momento que pierdes la referencia del balón, para mí estás un poquito muerto, pero sí es cierto que estás tocando al rival, entonces no le impides tal. Y ahora bueno, vemos a Guille aquí tirado en el suelo, que lleva un golpe yo creo que en el muslo o en la rodilla, y bueno, esperemos que no sea nada por el bien del jugador y del espectáculo también.
0: Sí, Guille Cueto es un tío que te tira desmarques sin parar y que la verdad es que parece que se queja de la parte justo debajo de la rodilla derecha, su rodilla derecha, parece que se va ya a levantar ciertamente renqueante. Pelota que acaban de tener que ceder atrás a Javi para que la saque ya el portero. De Javi para sacar la pelota, como digo, la tenía él, balón a tierra, se la dio el colegiado y la pelota que la saca y en largo. Balón que intenta buscar a Pablo Tineo por la banda y su pugna, sus más y sus menos también con Borja Rodríguez, el ex del conjunto Entreguín, y la pelota que acaba saliendo por la zona de banda. La idea de venir al sol, yo me estoy arrepintiendo, Jaime, no sé tú, ¿eh?
1: Bueno, yo, Mieres es un sitio que por experiencia hace mucho calor o hace mucho frío, la verdad. Y bueno, es cierto que en aquel lado de los banquillos pues la grada es un poquito más pequeña, da la sombra y bueno, o sea, está más llena, por decirlo de alguna manera. Entonces, bueno, para tranquilidad y comentar, mejor de este lado. Luego ya veremos para las quemaduras incluso.
0: Sí, sí, okay. Está pegando aquí de lo lindo, ¿eh? ¿Dónde estamos ahora mismo? A lo largo, hay otro gol, Carlos.
2: Así es, Paco. Las Palmas quiere asegurarse ese puesto en el playoff y marca el segundo en Riazor. Deportivo 0, Las Palmas 2.
0: Pues segundo de Las Palmas en Riazor, ganando 0-2 ya al conjunto insular, que lo necesitaba. Y bueno, el Depor ya de celebración, evidentemente, pues lo necesita más Las Palmas. Balón para Jairo Cárcava, intentaba hacerse con esa pelota desde la banda izquierda, quería lucharla otra vez para hacerse con ella, lo hace el Caudal, le queda para Jairo, que el control no es bueno, balón en largo, sale Guille Cueto con muchísima velocidad, tiene ventaja el arquero, la saca ya de ahí, la despeja Alex ahora mismo.
1: Sí, es una de las cosas de las que te da Guille, ¿no? Que está siempre está en el límite y al final pues un despeje pues prácticamente te saca pues un saque de banda a favor y bueno, pues nada, de momento el partido, el Caudal que pasa algo cuando la coge, sobre todo Julio Delgado, parece que es un poco el único que está intentando llevarla al suelo. Y el Cova, pues bueno, que tampoco consigue de momento imponer su fútbol, sí en acciones esporádicas, pero no en cuanto a continuidad, ¿no? Por decirlo de alguna manera. Y bueno, pues de momento muy, muy cerrado el partido, salvo esa acción de Guille que desbarató Alex.
0: Pues precisamente Julio Delgado, el que la cogía ahora, el que la luchaba y el que la intentaba jugar con Jairo Cárcava. La pelota que va a quedar otra vez para el Club Deportivo Covadonga, ahora en forma de saque de banda, aunque va a intentar que funcione la catapulta desde la zona derecha. El balón que queda para Les Arias, cortita y al pie, ahora para Les Arias, que se da la vuelta, quiere jugar sobre Pablo Tineo, la descarga ya del conjunto del Cova y la recupera el Caudal, la tiene Julio Delgado, que juega sobre Jairo. Jairo, que se quiere dar la vuelta, el balón falta. La falta que pitan sobre Jairo Cárcava, minuto ya 18. Carlos, hacemos el primer alto en el camino desde aquí. Desde los hermanos Antuña de Mieres, 0-0 entre el Caudal y el Cova.
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0: Sí, sí, sí. Sí, porque había una ocasión muy clara, ¿eh? Ahora una ocasión muy clara, como digo, con Guille Cueto, que no estaba fuera de juego, rompía cualquier posición el jugador del Caudal Deportivo de Mieres y venía además Nino acompañándole. Parecía gol.
1: Sí, es la mejor ocasión del partido. Rompe el fuera de juego Ordóñez. Se planta Guille Cueto allí, pero luego es verdad que Ordóñez lo hace muy bien porque le hace dudar de tapa muy bien el pase directo a Nino y le hace, pues tiene que decidir en aquel momento. Ahora la primera tarjeta para Surde. Y bueno, al final pues un buen repliegue de Albuquerque, que para mí había sido el que había dado el paso adelante pensando que no se había fijado muy bien dónde estaba Ordóñez. Y bueno, pues al final lo arreglaron, pero está claro que en estos partidos, en cuanto Guille dio esa pausa y dudó, pues le dio el tiempo a Albuquerque y al final, bueno, lo que se suele decir, no acaba ninguna cosa ni en otra y bueno, un córner que le saldó sin consecuencias.
4: Porque era un 2-1, ¿eh?
1: Sí, sí, era clarísima. Además, Guille ataca muy bien esos espacios. Estoy seguro de que si hubiera sido en el otro perfil lo hubiera acabado él, porque tiene el palo largo para acabar, pero bueno, en este caso, entre que estaba un poquito escorado y que aparte venía Nino, pues intentó ser generoso y al final, pues bueno, yo ahí no he hecho culpa a Guille, porque hay que tomar decisiones en muy pocas décimas de segundo y bueno, pues también si llegan a tirar y la llega a fallar, pues hubiera dicho que por qué no la dio Nino, ¿no? Es lo que se suele decir.
0: Sí, además es que tú estuviste al otro lado de 4 días y por eso sabes un poco de qué va esto, ¿no?
1: Sí, claro, evidentemente cuando vas un 2-1 y la pasas, pues tenías que haber tirado y cuando tiras la tenías que haber pasado, ¿no? Eso sí, si metes gol luego, pues eres el mejor, ¿no? Entonces, bueno, ahí el futbolista es el que toma la decisión, son décimas de segundo y en este caso, pues decidió darla y bueno, pues yo creo que también hay que darle el mérito al Albuquerque, que hizo un repliegue muy rápido y con la puntera, pues llegó para echar la saque de esquina.
0: Con el que se sacó sin consecuencias y que después le costó la cartulina amarilla a Surde, ¿eh? en ese balón que intentaba recuperar, creo que era Bozo el que se ha dado la vuelta, y ahí estaba Surde, como digo, para echarle el guante y para tener la primera cartulina amarilla del partido para Surde, al jugador del Cova. Balón para Julio Delgado, viene Julio Delgado, por fuera Julio Delgado, quería hacer ahora ese, yo no sé si quería hacer autopase, si quería dejárselo ahí al jugador del Caudal, que se va al suelo, dice el árbitro que no hay nada. El árbitro que es saque de portería para el Club Deportivo Covadonga. No sé si fue Acerete el que la peleaba en aquella esquina, cerquita del banderín de córner. Que por lo menos se mueve algo de aire. Lo vemos en el banderín de córner y a veces nos llega por aquí, de vez en cuando. Se mueve un poquito de brisa y eso se agradece. Aquí, como digo, está cayendo el sol a plomo prácticamente sobre esta grada de la Antuña. La bola va a sacar ya Emilio Morilla. A jugar a que sea Javi el que la saque en largo. La vuelta ahora a Lesar y es otro balón. Ahora sí. Ahora está, creo que en posición bastante adelantada Nino. No así Guille Cueto, que está un poquito más ajustado, pero bueno, balón demasiado largo.
1: Sí, nada, los balones tienen que ir un poco más llovidos o un poco más globo, como se suele decir, para que caiga. Pero bueno, ahora el Caudal en el saque de puerta está emparejando prácticamente hombre a hombre y bueno, pues como decíamos antes, una de las formas de romper esa línea, pues es ese juego más directo a espaldas de la defensa, pero bueno, en este caso el pase fue muy largo y nada, Nino aparte estaba fuera de juego, por eso ni la corrió.
0: Balón ahora que se equivoca Borja Rodríguez, que tiene que venir desde atrás para corregir la posición, la mete ahí atrás para su portero, se la quita encima a Alex, el balón que viene muy llovido, baja hacia la zona de Jairo Carca, dice el árbitro que no hay falta, sigan la bola para Julio Delgado, que viene por derecha. Julio Delgado, que intenta acelerar, no. Se calma un poquito el paso, el balón para Boza. Boza, que quería devolverle la pelota a Julio Delgado, que estaba ya ingresando dentro del área. Y la pelota que la recuperó el Cova. La vuelve a recuperar el Caudal, aunque le dura poco. Ahora Boza, buen balón, buen desplazamiento en largo para Nino. Aunque demasiado largo, Nino, que no va a llegar a esa pelota. Deja correr el balón. Ya el conjunto local, el conjunto del Caudal Deportivo de Mieres y la bola que la vuelven a sacar otra vez de atrás. Minuto ya 24 y bueno, ya una ocasión por lo menos que llevarnos a la boca, ¿no? La que tuvimos bastante clara de Guille Cueto, que era un 2-1.
1: Sí, de momento el partido sigue muy cerrado. La verdad que las pocas ocasiones que hubo vienen de transiciones o de ese saque de banda, como la otra de Guille, demasiado, para mi gusto, centrocampismo, pero de balón dividido, no de que alguien sea el dominador claro. Y bueno, sí que es verdad que empezó un poquito mejor el Cova, pero yo creo que ahora está bastante equilibrado por las dos partes y bueno, eso sí, de momento, salvo esa de parada de Alex, los porteros apenas intervienen. A ver ahora esta de Julio, que es una buena opción.
0: Ahí está Julio Delgado, la pelota de Julio Delgado, intentaba meterla por dentro, no la entendió Boza. No se entendió ahora con Diego Boza, Julio Delgado se la pedía. Boza, yo creo que, bueno, estaba, es que tampoco sé muy bien lo que quería hacer Boza, que quería pasar por delante de él justo hacia la parte de allá. Tampoco entendí muy bien lo que hizo Boza, pero sí lo que intentaba hacer Julio Delgado, que era meterle ese balón al espacio, a la profundidad.
1: Sí, está claro, ¿no? Julio, como buen media punta que es, esperaba, yo creo, un poquito el movimiento de Boza. Yo creo que Boza le amagó un poco de irse en largo para luego ir por dentro y Julio, pues tras ese amago, pues la dio de primeras al espacio y, bueno, un malentendido y, bueno, pues una oportunidad, yo creo que era clara para el Caudal, por lo menos de poder poner en apuros a Javi, pues nada, al final ha quedado en nada, pues parecida a la de Guille de antes.
0: Balón que se lo quita delante. Otro gol, Carlos.
2: Así es, parece que solo hay goles sin Riazor porque recorta distancias el Deportivo. Deportivo 1, Las Palmas 2.
0: Marca el Deportivo de La Coruña que recorta distancias ante la Unión Deportiva Las Palmas. Balón ahora que intentaba buscar a Alex Arias a la profundidad. Viene saliendo desde atrás ahora Sergio Ordóñez para Boza. Boza otra vez atrás para Agus Porto. Agus Porto que intenta tranquilizar un poquito más el juego. Nombrando muy poco, yo creo que en el Cova Mitchell Secades y a Pablo tiene muy poco, ¿eh?
1: Pablo todavía participa algo más porque hay mucho juego directo y al final él es muy bueno en esos duelos, es muy ganador de duelos, pero Mitchell es cierto que, bueno, yo creo que prácticamente tiene una sombra siempre pegado porque saben que todo el juego del Cova pues cuando se hace bueno es cuando pasa por Mitchell y la verdad que, como te digo, Alex Arias, entre que no está muy muy afortunado de momento, y Mitchell, que no está participando, pues las acciones del Cova en ataque pues se limitan más bien a juego más directo, en el cual, pues bueno, no está saliendo muy beneficiado ninguno de los dos. El Caudal yo creo que está pasando lo que quiere. Al final el Caudal es un equipo que monta un bloque muy fuerte ahí por dentro con esos dos centrales y esos dos medios centros, digamos, por decirlo de alguna manera, defensivos. Y bueno, yo creo que es una seña de identidad del Caudal, como decía al principio. Yo creo que quiere que pase lo menos posible y, pues bueno, que le pueda caer a uno de los hombres de arriba o aprovechar esto de ahora. Una estrategia que ahí son muy peligrosos. Parece ser que va Boza a lanzar o Julio, zurdo y diestro. Y, pues bueno, arriba con Albuquerque, con Mario Sánchez y sobre todo con Jairo, con esos tres, pues tienen potencial y bueno, es una buena opción, sobre todo si hay un buen lanzamiento.
0: Pues ahora parece que levantó la pierna en exceso. Y esa falta que cometieron sobre Jairo Cárcava, que agachaba la cabeza y que se veía como le golpeaba. Otro gol, Carlos.
2: Así es, segundo del Racing, Racing 2, Cádiz 0.
0: Segundo del Racing ante el Cádiz, que ya no se juega nada ni uno ni otro. Bueno, el Racing, si acaso, ser el campeón de Liga.
2: Así
0: no
2: es.
0: Poco. No es poco que te den el título, pero bueno, una vez estás ascendido, como que eso que cobra un poquito menos de sentido. La pelota que la va a tener... Ahí la oportunidad, pelota quieta, el Caudal Deportivo de Mieres. Por allí, Boza y creo que es Borja, ¿no? Pega la pelota, era Diego Boza y Borja Rodríguez los que estaban.
1: Sí, Borja tiene muy buen golpeo también. Tuvo, en sus inicios coincidí equipo con él aquí en el Caudal, era juvenil, pero entrenaba con nosotros y ya se le veía que era un chico que tenía muy buenas maneras, sobre todo con la pierna izquierda, muy polivalente porque empezó jugando de extremo, pero ahora ya creo que está consolidado como uno de los mejores laterales de la categoría y bueno, pues al final, tras su paso por el Entrego, pues recaló otra vez en casa y yo creo que es un futbolista para estar muchos años en Mieres, independientemente de cuál sea la categoría, porque es un futbolista que estoy convencido que en segunda red daría un nivel fabuloso.
0: Ahí está otra vez, precisamente el aludido, Borja Rodríguez, a jugar por dentro, viene Quique Fanjul haciéndose... Puerta ahí en esa zona, la bola para el norteamericano, el tejano Albuquerque, la juega ya con Agus Porto, otra vez tira de ahí Albuquerque, ahí está Albuquerque encontrando ya a Sergio Ordóñez, otra vez con Agus Porto, la falta ahora que comete Mitchell Secades, y ahí se tira al suelo Agus Porto, me parece que se ha hecho daño porque Se queja de la parte de atrás, bueno, quizá de la parte alta del tacón, ¿eh?
1: Sí, Agus es perro viejo, como suele decir, ¿no? Ya le metieron un balón de espaldas que era difícil, venía apretado por Mitchell y, bueno, estaba esperando que le sentir el contacto para tirarse. Evidentemente es falta, porque Mitchell va por detrás, pero es mitad de uno y 50% del otro, ¿no?
0: Sí, como dice, de perro viejo. La bola que la va a sacar ya el 7, caudalista Boza. Le va a pegar ahí Diego Boza. 1, 2, 3, 4, 5 hombres del Caudal Deportivo de Mieres que se meten ahí a la posible jugada. Balón en largo, intentaba sacar de ahí Pablo Tineo. Le va a quedar la pelota otra vez para Acerete. Quería hacerse fuerte Acerete, aunque se la llevó el Kovács Jurde jugando con Alex Arias. Alex Arias que quiere acelerar la jugada. Estaba encimado por dos jugadores del Caudal. Estaba ahí encima de la jugada Sergio Ordóñez y Julio Delgado. Y se hicieron el peligro. La meten en largo para que sea Jairo Cárcava el que corra. Jairo Cárcava, que no pudo hacerse con esa pelota. El otro día lo teníamos en la tele. Es un tío luchador, un tío que briega, que ha sido un trotamundos, porque marcharse de casa tan pronto como se ha ido él no es fácil. Y luego, que haya estado nada, a dos lesiones de poder haber debutado en segunda división varias veces.
1: Sí, es un chico que yo también tuve la suerte de jugar con él, compartir equipo en la selección asturiana. Y bueno, siempre sabías de jugar contra él, sus virtudes y bueno, quizás el mayor defecto que pueda tener es, bueno, cuando el asociarse, ¿no? El nivel técnico, por decirlo de alguna manera, pero luego cuando juegas con él te das cuenta de todo lo que le da al equipo, ¿no? Porque es que las pelea todas, te saca una falta de donde sea, es un rematador nato y le da mucho a un equipo. Por eso yo ahí me sorprendió un poco la suplencia del otro día, pero luego, mira, pues le salió bien, ¿no? Porque tanto Montequín como él, que entraron de refresco, pues fueron los que anotaron los dos goles en mareo. Y bueno, para mí es un futbolista fundamental para cualquier equipo de la categoría. Y al final, pues en esta tercera división, pues te va a acabar siempre pues entre 15 y 20 goles, seguro.
0: Ahí estaba la falta que cometió el Covadonga y otro gol, Carlos.
2: Otros dos goles. Cada vez que habla Jaime, marcan gol. Marca el Málaga, Real Zaragoza 0, Málaga 1. Y marca el tercero el Racing 3, Cádiz 0.
0: Bueno, pues tercero del Racing y el gol del Málaga en Zaragoza, ¿eh? Gol del Málaga en Zaragoza. Zaragoza que va a jugar en primera red, pues, por ejemplo, con el Club Deportivo Coria, que se clasifica hoy para esa categoría. Se cuenta, una de las ciudades más importantes de España y una de las ciudades más humildes que pueda haber en esta categoría. En la primera Real Federación, que apenas 12.000 habitantes. Se consumía hoy la ciudad de Coria en Cáceres, no confundir con Coria del Río, que está en Sevilla. La pelota que la va a sacar ya el Caudal Deportivo de Mieres, otra vez el mismo perfil prácticamente que el anterior, la pega ahora al segundo palo y creo que había fuera de juego. Han pitado fuera de juego, no sé si a Jairo, que fue el que intentaba buscar esa pelota, Jairo Cárcava, probablemente se metía en fuera de juego, aunque había más futbolistas que intentaban recuperar la posición. Entramos ya en el 32, camino del 33, Carlos López, hacemos el segundo alto en el camino de esta primera parte. De momento, 0-0 en el Hermano Santuño.
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0: Pues córner, córner que ha forzado ahora la posición de Cris Acerete, que intentaba irse hacia la línea de fondo. Allí metió, surgió la pierna del jugador del Covadonga y la pelota que se va directamente al rincón de la bandera. La va a sacar desde allí. Ahí está el zurdo, creo que es Borja Rodríguez, el que le va a pegar ahora con la pelota. Borja que le pega, balón que va hacia el punto de penalti. Se cae el jugador del COA y se le ha visto que no hay nada, del Caudal, perdón. El jugador que se caía y recupera Sergio Ordóñez. La juega por fuera. Viene transitando bien la jugada ahora el Caudal, aunque quería, yo creo, no sé, quería pasársela por detrás, ¿no? La pelota muy cerquita de la línea de Cali, pasarse la pelota por detrás para intentar que buscase un compañero en posición más adelantada. Pero bueno, son minutos en los que parece que el Caudal quiere ir un poquito más.
1: Sí, ahora parece que el Caudal es un poquito el que lleva la iniciativa, tampoco siendo dominador claro del partido, pero sí es cierto que bueno, como te digo, el partido está inclinando más hacia lo que quiere el Caudal que hacia lo que hacia lo que quiere el COBA. Y bueno, con ese primer tiro de Borja desde lejos, probaron a Javi, ya sacaron tres o cuatro faltas laterales, un par de córners. Bueno, quizás ahora el partido, como te digo, está más cerca de lo que quiere el Caudal, que el COBA prácticamente lleva 10 minutos sin pisar el área rival.
0: Pues sí, y ahí está Tineo ahora, Pablo Tineo, la falta. Jugador que siente el contacto en la cara y el árbitro que le muestra la cartulina amarilla a Pablo Tineo.
1: Yo esas tarjetas la verdad que no las entiendo. Futbolista que está protegiendo el balón, simplemente pone la mano para protegerse, no suelta en ningún momento el brazo y bueno, pues en este caso no sé quién ha sido del Caudal, ha sido listo para sacar la falta, pero bueno, de ahí a tarjeta me parece un poco exagerado, pero condiciones a un futbolista sin haber hecho prácticamente nada, ¿no? Creo que ha habido entradas, alguna un poquito más dura, como para poder echar una amarilla, por ejemplo, la de Aitor Elena Jairo Cárcava hace nada, que le subió la pierna casi a la cara. Pero bueno, ahora pues esos contactos de mano en cara se están sancionando muchas veces con amarilla. El fútbol, pues sobre todo el reglamento, cada tres meses parece que evoluciona una cosa diferente y eso hace que tanto los futbolistas como los entrenadores pues a veces no entendamos muy bien. Sobre todo no por que te beneficien o te perjudiquen, sino por el criterio, ¿no? Que muchas veces no sabemos cuál es.
0: No sabemos dónde está el criterio. Ahora era Borja Rodríguez el que intentaba hacer que esa, bueno, pues que ese golpe en la cara pareciese algo más de lo que fue. Fue al suelo Borja Rodríguez y la cartulina amarilla la dio Pablo Tineo para el Club Deportivo Codón. Ay, bendita nube, la que se puso aquí delante, ¿eh? Bendita nube, nubecita alta. Está tapando el sol, por lo menos en esta zona del hermano Santuña, ¿eh? Sin embargo, en otros sitios de Mirés sigue luciendo el sol. Y ahí está el despeje de Alburquerque. Más goles, Carlos.
2: Más goles. Llega desde el plantío el primero del Burgos. Burgos 1, Andorra 0.
0: Es el gol del Burgos en el plantío, que también lo necesita para meterse en el playoff de descenso. Alon, luego nos dices cómo queda, Carlos, porque yo no tengo ni
2: sí,
0: idea.
2: ¿Eh?
0: ¿Y qué minutos van en esos partidos?
2: Pues jornada unificada, empezaba a las 6:30, pues quedan 5 minutos.
0: Como aquí, perfecto. Perfecto, perfecto. Bueno, pues vamos después al final dilucidando cuáles van a ser las posiciones finales del playoff de ascenso, que es lo que quedaba. Y evidentemente, pues a ver también en ese otro partido si el Leganés o el Mirandés van a ser capaces de salir uno de los dos de ahí abajo.
2: Es a las 9.
0: Ah, ese es a las 9, vale, no, entonces ese nada. Ese no nos vamos a enterar, ni cierto no, al menos. La pelota que la va a sacar el COBA, la juega ya para Michel Secades. Michel Secades, intentaba irse ahora Michel Secades, buen balón de Michel. Al espacio para Guille Cueto. Guille Cueto que quiere acelerar la carrera, se tiene que ir, recibe el aliento en la nuca, prácticamente en el cogote de Mario. Y Mario que recupera la pelota para Michel Secades, Pablo Tineo quería dejarle la pelota a la entrada otra vez de Michel Secades y la bola que la despejó el Caudal, se quiere asomar un poquito más el COBA en estos instantes, la regala Madrigal ahí para la pelota que queda para que sea Gus Porte el que la conduzca, Viene Agus Porto. Agus Porto metiendo la pelota ya para Julio Delgado. Julio en el pico del área. Abre la pelota para Boza. Boza que quiere sacar el centro, amaga con ello. Boza que se mete para adentro. Boza entre dos, entre tres. Se le hizo de noche a Boza, ¿eh? Se le hizo de noche a Boza. Tenía un buen centro y tiró de ella.
1: Sí, el primer amago no es malo, porque bueno, Madrigal se venció rápido y pudo entrar en el área, pero luego es verdad que quizás tenía que ver que la jugada acabara en algo, ¿no? Un centro, un paso, incluso un tiro, pero bueno, por lo menos poner un poco a prueba, porque en esas acciones puede rebotar en uno, puede ser un tiro, un rechace del portero, o incluso, ¿por qué no?, pues acabar en gol, porque Boza es un futbolista que de cara a gol es muy bueno y tiene un tiro buenísimo.
0: Ahí está precisamente Boza, viene desde atrás, ahora Madrigal le quita la pelota, aunque se va directamente a los dominios de Alex, del portero del conjunto caudalista, sacando la pelota desde atrás.
5: ¿Pantalón? ¿Es pantalón largo lo que lleva Alex?
1: ¿El portero del caudal? No. Son medias muy subidas. Supongo que las tenga medio con alguna especie de esos de geles, de esos que casi que parecen como hasta pegamento. Pero no. Portero, pantalón largo ahora. Vamos, no. Lo último que recuerdo yo igual fue el de la Eurocopa aquella que jugó Hungría, aquel portero que juega con aquel chándal gris. No recuerdo un portero de pantalón largo yo ahora, ni por mucho. Pero además los porteros son muy especiales y les gusta ir guapitos, por decirlo de alguna manera.
0: Son especiales y son llamativos. Carlos, ¿había un gol por ahí?
2: Pues sí, el gol en Castalia. Castellón 1, Eibar 0. Y respecto a lo que decía Jaime, seguro que cuando le diga Tommy Encono también se acordará del pantalón largo.
0: Sí, claro, lo de Tommy Encono era una referencia. ¡Ojo al disparo y el gol! ¡Gol, gol, gol, gol, gol, gol, gol, gol, gol, gol! ¡La pelota que le caía a Llovida! ¡A Cerete, segundo palo! ¡Marco Cris a Cerete! ¡Pierna izquierda, volea! ¡La manda a guardar el caudal! ¡Marca el caudal Deportivo de Mieres! ¡41 de partido! ¡Marcó Cris a Cerete para el conjunto de Adrián González! Queda primero la eliminatoria, Carlos.
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0: Yo no sé si fue un despeje, Jaime, lo que intentaron hacer desde el primer palo hasta el segundo, pero allí la pelota que vino muy llovida y la empalma a Cris Acerete para adentro.
6: Sí, es un saque de banda largo de Borja, hay una segunda acción, la recoge me parece Quique Fanjul, se la devuelve a Borja.
1: Habiendo tanta gente en el área, Borja mete un centro prácticamente globo, Madrigal no la mide bien, Boza está en el segundo palo y bueno, mete un buen balón al segundo palo de interior y claro, evidentemente pues Cris Acerete ya decidió el duelo de la liga regular con dos golazos y bueno, pues le ha caído ahí dentro del área. En la situación es un futbolista diferencial y la ha empalmado con su pierna menos buena, pues no vamos a decir la mala, un futbolista como Cris. Y evidentemente la cruzó y bueno, un auténtico golazo en un momento pues crucial, ¿no? Porque es prácticamente el primer tiro del caudal, pero esto es lo que tiene el caudal, lo decíamos, que un equipo bien armado, que intenta aprovechar sus ocasiones y al final, pues bueno, dos de los futbolistas tan buenos y diferenciales que tiene arriba, pues un centro, un balón al segundo palo y una volea y un auténtico golazo, 1-0, y ahora pues bueno, el caudal todavía más tiene el partido donde quería.
0: Pues sí, porque además en la ida de una finalísima por el playoff del ascenso y el caudal Deportivo de Mieres que se hace con la ventaja, como digo, bueno, estos partidos es difícil, ¿no?, romperlos de esa manera. En este minuto 41 que fue el gol al filo ahí del descanso, bueno, una ventaja en el marcador, que evidentemente no quiere decir nada a estas alturas de partido, pero ahí va otra vez el jugador que hizo Cerete, ganando en confianza a Cerete, que quería hacerse fuerte ahí en esa zona de la línea de fondo. El balón que va a recuperar Quique Fanjul, no, se le fue. Se le fue la pelota a Quique Fanjul, delante de, creo que estaba allí Pablo Tineo, para intentar hacerse con ese balón. Y el balón que se va directamente a la línea de cal, a la línea de banda, en el 43.5, minuto y medio para que esto termine con la primera parte, Jaime.
1: Sí, bueno, yo creo que si le pones un guión a Adrián, te hubiera dicho este guión, ¿no? Partido más cerca de lo que él le gustaría, que le gustaría a David del Cova, y un gol en el minuto 42 para poder ir en ventaja al descanso, ¿no? Ahora, pues lo que te digo, si ya era la cosa que estaba más bien donde decíamos últimamente, los últimos minutos, donde quería el caudal, pues imagínate ahora, ¿no? Con el 1-0, ¿no? Así que bueno, veremos a ver. este cómo pasa este minuto, si no ocurre nada más, y ver lo que pueden tocar los entrenadores en el descanso, alguna remodelación táctica, alguna variante o incluso algún cambio de futbolista.
0: Pues ahora sí que va a funcionar la catapulta, viene Madrigal. Madrigal que la quiere meter para adentro, el balón de Boza, le pega a Ario, gol, gol, gol, gol, gol, gol, gol, gol, gol, gol, Alex Arias, pierna izquierda de Alex Arias, cañona y la manda a guardar Alex Arias, marca el Cova para el empate, 44 y medio de partido, lo empata el Cova, lo empata Alex Arias.
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0: Controlados hace nada con gente del caudal por la disputa de ese balón que quería quitarle a Mario Sánchez después de haber cargado a Guille Cueto, y Alex Arias se fue ahora corriendo hacia prácticamente donde entró la pelota, por la portería.
1: Sí, un auténtico golazo de Alex. Bueno, al final, otro saque de banda, largo, otra segunda jugada, ahí se igualan todas las cosas, y bueno, pues al final, con el talento que tiene este futbolista, pues evidentemente metió un auténtico golazo el Peque, y nada, 1-1, y 40 minutos que no pasa nada, y 2 minutos, 1-1, las cosas vuelven donde estaban, y bueno, pues el Cova, pues, aliviado, ¿no?, por haber marcado este gol, ya te digo, justo cuando yo creo que va a tocar el descanso ya.
0: Sí, cuando se le ponían las cosas un poquito peor para el Cova, que parecía que iba a llegar al descanso con el 1-0 favorable al Caudal Deportivo de Mieres, y con esa pelota, con ese balón, hacia la zona de la Antojana del área, creo que, no sé si el error de Boza que el despeje, porque de cabeza despeja y le queda botando al mejor que tiene el Cova para el disparo, ¿eh?
1: Bueno, al final delantero que quiere ayudar en defensa, al final es un despeje, pero no lo sé, no tengo ahora muy bien la acción en la cabeza, simplemente sé que le cayó a Alex, pero si había algún jugador del Caudal alrededor que se pudiera activar un pelín antes, ¿no?, en estas acciones, tanto de córners como de saques de banda largo, es muy importante cuando el balón va por el aire que los futbolistas cercanos se activen para que recoger esa segunda jugada, y bueno, pues si tienes la desgracia de que le caiga a Alex, le ha enganchado lo mismo que Cris Acerete, con su pierna menos buena, por decirlo de alguna manera, y ha metido un auténtico golazo. El partido está bastante, bastante trabado y lo han desequilibrado pues dos futbolistas pues probablemente de una categoría diferente, o que por lo menos podrían estar jugando en una categoría superior.
0: Pues deberíamos de estar en el descanso ya, pero el árbitro de momento que lo ha parado, y vamos a ver cuánto se juega más, porque no he visto el cartelón, no sé si lo han sacado, me imagino que hará un cosa de un minuto, más o menos. Habían sacado el cartelón, pero no se jugaba nada. No se jugaba todavía nada. La pelota que estaba quieta, lo han parado. La bola de Michel Secades al reverso. Viene desde atrás al Burquerque, que se quiere quitar la pelota de encima. La recupera Schürde para el Cova. La manda a guardar ahora a Schürde a la parte de atrás, a su portero Javi, que la va a jugar en largo. Le pega a Javi, se la quita de encima. Balón al espacio, intentando buscar la carrera. Le va a quedar para Pablo Tineo, fuera de juego. Había fuera de juego, no precisamente Pablo Tineo, creo, sino de uno de los dos jugadores que se lanzaron un poquito al espacio, como en el caso de Nino o también de Guille Cueto, que estaban en los dos en esa parcela ofensiva del conjunto del Cova, que cuando le pega a Javi desde atrás salen como auténticos posesos, Jaime.
1: Sí, Javi tiene muy buen golpeo con el pie, sobre todo, no tanto a lo mejor de precisión, pero sí muy largo, y bueno, en este caso, pues lo que hablamos, balón que sobrepasa la defensa y le hace correr hacia su área. Es dificultad siempre, es ventaja para el delantero, y bueno, pues en este caso, no sé si ha pitado fuera de juego, creo que más bien ha sido falta de Nino, porque ya van dos o tres jugadas que tiene un pique ahí con Mario Sánchez, y en este caso creo que le ha puesto la mano también en la cara, pero bueno, sea lo que sea, balón para el Caudal, y bueno, yo creo que ya se está jugando de más, ya tenía que estar el partido en el descanso, porque aparte creo que está habiendo algún pique de más, que el partido no ha dado para más, mira, justo en este momento se llega al descanso.
0: Pues se acaban los primeros 47, 48 minutos prácticamente de partido que ha durado la primera parte con el Hermano Santuña, y yo creo que lo ha resumido con la frase que acabas de decir hace nada, 3 minutos, Jaime, creo que lo ha resumido todo. 41 minutos sin pasar nada y en 2 minutos 1-1.
1: Sí, es que los playoffs son así. Lo normal, si vas viendo el transcurso del partido, es que al descanso se llegara con 0-0. En el minuto 40, seguro que siempre se dice que los últimos 5 minutos que pase lo menos posible. Y es donde ha pasado. El Caudal se puso en ventaja. y cuando parecía que tenían el partido donde quería, pues en la siguiente acción, golazo de Alex, golazo de Acerete, 1-1. En estos playoffs el Coba, en el caso de empate, tiene la ventaja, pero no la del gol doble, con lo cual es lo mismo 1-1 que 0-0. Y bueno, pues 45 minutos, que veremos lo que retocan los entrenadores, y bueno, esperemos que la segunda parte sea un poquito más abierta, o que por lo menos no acabe tan embarullada como estos últimos 5 minutos, que aunque para mí, a pesar de haber habido los goles en estos 5 minutos, fue donde más choque, donde más encontronazo hubo, donde más pique entre futbolistas, y bueno, a mí personalmente, ni como entrenador ni como futbolista, son situaciones que son entendibles, pero que no me gustan, y creo que para el espectáculo no son buenas.
5: No van a ninguna parte, vos no lo vas a decir. Jaime, no sé si crees que el COA con ese empate, nada, pues apenas 2 minutos después, que fue lo mejor que le pudo haber pasado.
1: Bueno, evidentemente es un chute, ¿no?, de energía para el COBA, porque de verse, yo creo que en sus peores minutos y con un gol en contra del Caudal, en el último minuto prácticamente empatar el duelo e irse al descanso, pues yo creo que ahora mismo, según estén llegando al vestuario, pues Adrián estará intentando reforzar positivamente lo que hizo bien su equipo, y que este gol del COBA no les sea un mazazo para ellos. Y el COBA al contrario, ¿no? Yo creo que intentarán, pues, decir que para no todo lo bien que lo estaban haciendo, por este gol les hace estar otra vez igualados, y bueno, pues esa moral para la segunda parte, para poder inclinar el campo o el juego más bien a lo que ellos quisieran, que como dije durante toda la primera parte, creo que está más cercano de lo que le gustaría a Adrián que lo que le gustaría a David.
5: Bueno, pues segunda parte la que nos espera aquí por delante, esos segundos 45 minutos. Me da la sensación de que son chispazos, Jaime, ¿no? Que aquí hay jugadores de muchísima calidad, hay jugadores que te la pueden liar en cualquier momento. Ya hemos visto con velocidad, ¿no? Balones quietos también al Caudal, en velocidad también al Coba, ¿no? Con el caso de Guille Cueto, con esa llegada que tuvo también, que sale muy veloz y siempre muy vertical hacia la portería contraria. Y yo no sé si es difícil de prever, ¿no?, que los chispazos de dónde puedan caer, pero seguimos en esa misma tónica. Dentro de la igualdad, lo que decide son chispazos en estos partidos.
1: Sí, hombre, es que es lo que hablamos. Anduvimos hablando la primera parte que ni Alex Arias estaba, sí, participando, pero estaba con poca finura, digamos, con el balón. Tuvo bastantes pérdidas y Cris Acerete prácticamente no había intervenido, ¿no?, hasta pasada la media hora del partido. Y al final, pues 1-1, Acerete, Alex Arias. Esto funciona así. Los buenos, por eso siempre tienen que estar siempre en el campo, porque en cualquier momento te deciden estos partidos. Y bueno, pues al final, ¿por dónde se puede decantar? Pues bueno, no lo sabemos, porque al final los dos goles vienen de dos segundas jugadas de un saque de banda largo. O sea, fueron dos goles prácticamente calcados, porque son dos voleas de pierna mala de futbolistas, pero claro, de los buenos futbolistas. Entonces son dos auténticos golazos y nada, todo en alerta para lo que pueda suceder la segunda parte. Espadas en todo lo alto y veremos. 45 minutos, esperemos que sean apasionantes y a ver, como hablábamos, lo más seguro que se tenga que decidir todo en el Rabanal.
5: Bueno, pues desde aquí, Carlos, desde el hermano Santuña, con la bendita nube que nos está de momento dando un poquito de sombra y algo de brisa, y con este empate 1 en el marcador, volvemos en nada, en la segunda parte.
2: Gracias, Paco, gracias, Jaime. Nosotros continuamos aquí en la banqueta deportiva, nos vamos a dar una vuelta por la publicidad, repasaremos también los marcadores, cómo están las cosas en la Liga Hypermotion, que ha habido bastantes goles, y después volveremos para esos segundos 45 minutos en ese emocionante encuentro que están disputando Caudal Deportivo y Club Deportivo Covadonga, con empate a 1 en el marcador, prácticamente un gol seguido de otro, metiéndole un poquito más de picante, si cabe, a esta final autonómica de la fase de ascenso de la fase del playoff de ascenso a Segunda Real Federación. Vamos a dar una vuelta por Publi, repasamos marcadores y regresamos con Paco y con Jaime.
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1: 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Sonaban las señales horarias de las 7 y media de la tarde. Rápidamente repasamos marcadores en la Liga Hypermotion. Ayer se dieron cita 3 partidos. Real Sociedad B 1, Cultural y Deportiva Leonesa 1, Ceuta 1, Albacete 0, Granada 1, Sporting de Gijón 2. Hoy el grueso de la jornada en jornada unificada, a excepción de los dos que se juegan a las 9 de la noche. De momento estos son los marcadores. Zaragoza 0, Málaga 1, Racing de Santander 3, Cádiz 0, Burgos 1, Andorra 0, Almería 0, Valladolid 0, Deportivo de la Coruña 1, Las Palmas 2, Castellón 1, Eibar 0. De momento quedan los segundos 45 minutos, todos ellos en descanso, y a las 9 de la noche en el Nuevo Arcángel se jugará el Córdoba Sociedad Deportiva Huesca, y en el último partido también a las 9 jugarán el Leganés y Mirandés. Vaya emoción hasta el último momento en la Liga Hypermotion. Y emoción va a haber hasta el último momento en el Hermanos Antoña. De momento empate a 1 en el marcador. Un juego, un partido que está bastante entretenido. Luego nos contará Paco Grande y Gemma Álvarez si hay mucha gente en el Hermanos Antoña. Pero que esperemos que estén disfrutando tanto como nosotros en el partido.

Pasan casi 4 minutos de las 3 y medio para de las 7 y media. No sé, chicos, si está todo preparado para esa segunda parte en Hermanos Antuña o nos damos otra voltecita por la publi. No los tenemos, estarán haciendo su cooling break. Nos vamos a dar otra vueltita por la publi y en un ratito ya regresamos con los segundos 45 minutos. Hermanos Antuña.

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2: Pues ahora sí, ahora ya seguramente ya se estará acabando el tiempo de pausa. Paco, Jaime, ¿estáis por ahí?
3: ¿Qué va, hombre? ¿Qué va?
2: ¿Qué va todavía?
3: Acabarse nada, Carlos. Todavía siguen los expresores funcionando. No salta nadie al terreno de juego. Están los menos habituales, ¿no? Estábamos hablando aquí ahora mismo de las alternativas que hay en uno y otro equipo. Y bueno, la verdad es que miras el banquillo del COBA y te salen dos a lo mejor que puedan entrar en esta segunda parte para... No sé, para ser un poquito importante. Sí, sin embargo, miras el del Caudal ahora mismo y ves ahí a Marcos Trabanco, ves ahí a Montequín, ves a muchos bichos. Carlos, tenemos por aquí a Carlos Álvarez. Decimos que en el tema de alternativas, Carlos, ahora mismo muchísimas más en la banqueta del Caudal que la del Cova, para esta ida de la final.
4: Hombre, muy buenas tardes a todos. El Caudal tiene todas las alternativas posibles. Tiene Claudio, Michael y Pupa, tiene una temporada tremenda. Tiene Montequín, pues tiene una locura. Tiene Marcos Trabanco, es una locura. La plantilla, como yo dije siempre, me está dando la razón, es la mejor de la categoría.
3: Claudio Medina, que está ahí también. Bueno, rematadores, centradores, prácticamente llegadores.
4: A lo que quiera jugar, tiene para todo, para centrar, para jugar por abajo, para ir al espacio, tiene todo. Es una locura la plantilla del Caudal.
3: Bueno, pues ya va a comenzar la segunda parte, ya salta el Caudal Deportivo de Mieres. También lo hace el Club Deportivo Covadonga, creemos que sin cambios ni en uno ni en otro equipo. Y bueno, no sé cuándo empezarán a moverse un poquito los banquillos. Estábamos hablando antes de alternativas, Jaime. El Caudal tiene todas las del mundo, el Cova poquitas.
5: Sí, bueno, es el Caudal, puede ser imprevisible lo que haga, porque desde cambiar jugador por jugador hasta a lo mejor intentar ser un poco más ofensivo y quitar un medio centro, atrasar un poco a Julio Delgado y poder meter a lo mejor a Montequín y jugar con Acerete detrás de Jairo, hasta juntar dos puntas con Jairo y Claudio, pues que tiene muchísimas alternativas. Tiene a Trabanco para poder hacer un doble lateral, es que tiene lo que quiera. Y el Cova, pues bueno, minuto 60, Vicente por alguien, y luego, pues bueno, en función de cómo esté Trabanco, y poquito más, a lo mejor Guille Thompson o Bauti, pero me da la sensación que David, salvo por circunstancias de lesiones y mucho cansancio, va a hacer poquitos cambios, y bueno, está claro que el banquillo, no tanto por calidad, que también, pero por cantidad, el Caudal tiene muchas muchas más variantes que el Cova.
3: Bueno, pues veremos a ver por dónde van a ir los derroteros en esta segunda parte. De momento no comienza el partido. Va a ponerse ahora mismo ahí Julio Delgado, como digo, para el conjunto caudalista, para poner la pelota en movimiento en el Caudal Deportivo de Mieres, de cara a esta segunda mitad que va a comenzar, va a arrancar en nada, con este 1-1 de momento en el marcador. Viene el árbitro madrileño para dar el ok. No, gallego, dijeron, ¿no? Gallego. El árbitro que es gallego. Saben que están pitando colegios de fuera del Principado de Asturias estos playoffs de ascenso a Segunda Federación. La semana pasada lo hacía muy bien en el partido del Rabanal, el que estaba allí de árbitro. Y ahora comienza, como digo, la segunda parte. Mueve la pelota y el Caudal. Balón en largo, intentando buscar ese balón hacia Jairo Cárcava, aunque no puede llegar al espacio, y la atrapa Javi sin ningún problema. La coge Javi para volver a ponerla en el suelo y volver a jugar desde atrás. Pegan muchos balones en largos de Javi y a veces es echar a Guille Cueto a los leones, ¿no?
5: Sí, no me está gustando los golpeos que está haciendo Javi, porque el Caudal prácticamente empareja uno para uno, queda Guille Cueto con Albuquerque, y le está intentando meter un globito suave ahí a que se la quede. Ese balón, para mí, es ventaja casi siempre para el central que viene de frente y más con la contundencia que tiene Albuquerque. Pero bueno,
3: ojo a Nino, la pelota de Nino, el balón atrás, le queda para que intentara darse la vuelta, el balón que se va directamente a saque de esquina. Lo intentaba el Club Deportivo Covadonga con ese balón de Alex Arias, buscando la carrera de espacio ahora de Nino. Y la pelota que acabó, creo que fue David Ruiz el que acabó a la media vuelta.
5: Sí, fue David, sí. Decíamos que sí. Y también creo que Guille está más cómodo con los balones al espacio, ¿no? Que ese balón flojito para que se lo quede. Pero bueno, por algún motivo David está probando ese golpeo. Quizás sea para ver si Guille la descarga de cara y luego atacar los espacios o simplemente para sacar al Albuquerque de zona. Pero bueno, de momento no está surgiendo mucho resultado. Veremos ahora otra estrategia y vuelve el baile del área y Alex colocando con mimo el balón y ocasión de peligro para el Cova.
3: Ahí está Alex Arias, el balón que se va al punto de penalti, le queda la pelota muerta, el remate de cabeza lo tiene que sacar en dos veces. Lo tuvo que sacar ahora casi en dos tiempos, Alex, que tú, bueno, primer balón que rechazó, que se le apareció ahí alguna pierna salvadora y que tuvo que sacar después en ese balón que rechazado, no sé quién estaba por ahí dentro para pescar la segunda jugada, pero a punto estuvo el Cova de marcar el segundo.
5: Sí, le cayó a Pablo Tineo, pegó un semifallo, el balón le quedó luego a Madrigal pegó también mal, le quedó a Mitchell y bueno, al final pues acabó en nada, pero bueno, una ocasión otra vez que no tanto de primera acción, pero sí de segunda acción y cuidado ahora Jairo, que el balón...
3: Ahora Jairo dentro del área, la pelota, dice el árbitro que... Hay balón ahora de por medio en ese baile que tuvieron Emilio Morilla junto con Jairo Cárcava. Y bueno, ¿cómo ha empezado la segunda parte, Jaime?
5: Sí, pedíamos que no fuera tan trabada como la primera y bueno, por lo menos está habiendo acercamientos. Ahora ese balón largo, lo que hablábamos, a la espalda de los centrales, primero le benefició a Jairo porque el balón iba largo y se frenó y luego le perjudicó porque el campo está un poquito seco y cuando Jairo quería avanzar, pues el balón por el aire pues le siguió quedando corto y dio tiempo a que Emilio, que en eso es muy listo, le metió el brazo lo suficiente y al final, pues bueno, Jairo intentó buscar el penalti, pero bueno, yo creo que no daba para ello.
3: Pues no, se fue al suelo y no hubo absolutamente nada. La nube que se vuelve a colocar aquí estratégicamente para hacernos un refresquito en esta segunda mitad, de momento con el 1-1 en el marcador. La bola tirándose al suelo ahora para... El conjunto caudalista, era Quique Fanjul que ganaba la pelea para Borja Rodríguez. Borja Rodríguez jugando con Agus Porto. Agus Porto por dentro, tiene tres delante del Cova. La pelota de Agus Porto tiene por ahí Julio Delgado que quiere meterse hacia la parte de atrás para subir la pelota. El balón que acaba en el tejano, en Albuquerque, que desde campo propio está jugando y repartiendo el juego para Agus Porto. Este para Borja, va a sacar el centro Borja, la mete al interior del área, intentaba haberla tocado. La pelota que le queda para quién, otra vez para Agus Porto, metía la cabeza por allí Guille Cueto, es muy listo también Guille, y la falta que la saca porque el jugador que del Caudal evidentemente no ve lo que le viene por él.
5: Sí, primera subida prácticamente todo el partido de Borja, metió un centro plano que no tenía mucha ventaja tampoco y luego ese rechace pues le cayó a Agus Porto, pero se durmió un poco, no vio por detrás que llegaba Guille, que fue muy listo, metió el cuerpo por delante y bueno, pues Agus le hizo falta y otra vez el saque flojito de Javi y otra vez ventaja para el Caudal.
3: Ahí está el Caudal otra vez con Julio Delgado que intentaba irse, bien el balón para Xurde. Xurde en la recuperación, se marcha el primero, se marcha el segundo Xurde, se adelanta demasiado la pelota, sale de atrás Mario y la pelota queda para Nino. Ojo a Nino, saca el centro a Nino, el balón hacia el punto de penalti, le quita la pelota para Quique Fanjul. Va a quedar para Mario. Mario que le pega bien en derecha para Cerete. A Cerete que se quiere ir con velocidad, pero bien ahora en el corte, viniendo desde atrás. Ahora el jugador del conjunto del Covadonga, Aitor Elena. Se va al suelo Julio Delgado. Cartulina amarilla para Julio.
5: Sí, bueno, listo David, ¿no? Porque Julio se tiró medio ensegada y, bueno, realmente no es que le hiciera falta, sino que David, un poco con la inercia después de soltar el balón, pues prácticamente para mí es un choque, no es amarilla. Están siendo un poquito baratas, pero bueno, por otro lado entiendo que el árbitro quiera poner el listón para que el partido no se le escape. Es la primera tarjeta para el Caudal, el Cova me parece que lleva dos, pero bueno, para mí tanto la de Pablo Tineo como esta, muy poquita cosa y bueno, yo creo que se necesita un poquito más para sancionar con tarjeta acciones de playoff.
3: Pues sí, no quiere que se le escape el partido, lo está controlando desde el minuto 5 ya de la segunda mitad. Se levanta poco a poco David Ruiz. Estaba ahí lastimado en esa acción. Le está diciendo al árbitro que se dé vida en salir, en sacar la pelota y el balón que lo jugaba ya con Xurde. Aitor Elena la juega atrás para su portero Javi, que la despeja. Balón largo intentando buscar en la caída para el tineo. Viene Agus Porto, balón dividido. Michel Secades se fue al suelo. Agus Porto, balón largo que intentaba buscar la subida de Jairo Carca. Tuvo que salir desde atrás Emilio Morilla, explotando muy poco. Hablábamos en el descanso, Jaime, explotando muy poco el caudal, sobre todo la parcela rematadora que puede tener Jairo Cárcava, sobre todo porque ha habido prácticamente, lo decías tú antes, ¿no? El balón de ahora de Borja Rodríguez debe ser de las primeras veces que sube y centra.
5: Sí, bajo mi punto de vista, Jairo está muy solo arriba. Es verdad que tanto Cerete como Boza están jugando muy amplios, prácticamente no se meten por dentro, están pegados a la línea, y Julio tiende a venir a juntarse con Quique y con Agus Porto por características. Entonces, al final, Acerete y Boza tampoco son futbolistas de centro, son más futbolistas de encarar, de meterse en el área, de hacer la acción individual, y quizás, pues bueno, esas incorporaciones de Borja y de Ordóñez pues puedan ser un poco favorables, pero aún así tampoco veo mucha ventaja en ese balón, porque al final Jairo está prácticamente contra dos centrales que defienden también muy bien, son muy poderosos en el juego aéreo, y bueno, pues no lo sé, quizás juntar un poco, ¿no?, alguien con Jairo, no a lo mejor para rematar, pero sí para condicionar a lo mejor un poco esas acciones, ¿no?
3: Bueno, a lo mejor los que salgan después en segunda parte, ¿no? Que tienes jugadores ahí como Claudio, tienes jugadores como Montequín, que también son llegadores muy potentes. Viene Acerete jugando con Julio Delgado, la saca por fuera, la pelota para Boza, viene Diego Boza, pico del área de Boza, remate de Boza, se le escapó en primera instancia Javi, pero lo recogió en segunda instancia. Ahí el portero del conjunto caudalista. De momento no se mueven las banquetas de unos y de otros, haciendo ejercicios de calentamiento, tanto el Cova como el Caudal Deportivo de Mieres. Balón hacia el espacio. Viene Morilla. Morilla que la tiene que ceder atrás sobre su portero. Viene la presión Jairo, jugándola por dentro para Xurde. Xurde a punto de hacerse un pequeño lío. Xurde, madre mía, como saca la pelota ahora para Xurde. El portero Javi en ese globito que levanta el aplauso de la parte del Covadonga, que está aquí, como digo, cerquita de nosotros en la grada. La saca para Agus Porto. Agus Porto vino desde atrás ahora para sacar la pelota a David Ruiz. El balón que se va directamente a saque de banda. A sacar, por lo tanto, Borja Rodríguez para el cuadro caudalista. Borja Rodríguez, como decimos, con esos poderosos envíos desde la banda, esos buenos centros que suele sacar desde la banda izquierda con su guante. Va para Michel Secades. Con Alex Arias que se va, saca el balón hacia la carrera de Pablo Tineo. El portero no hace prisioneros y la saca del hermano Santuña.
5: Sí, sí, no, duda ninguna, Alex. Una buena acción porque le venía el balón hacia su pierna mala, se perfiló un poco para derecha y bueno, decidió, pues para mí en estos casos, balón fuera, saque de banda y nos organizamos, que a veces, pues bueno, portero por querer hacerlo guapo, algún defensa de despejar estético y demás, pues bueno, se complican la vida y no está la cosa para complicarse.
3: Esto es un playoff, amigo, esto no es cualquier cosa. Es la final de un playoff. David Ruiz que está tocadito, veo a David Ruiz tocado y veo también a Quique Fanjul, que están los dos ahí como un poquito renqueantes. No sé si es fruto de esos golpes que llevaron hace mucho tiempo, tanto uno como el otro. Pero los veía ahí un poquito echándose la mano a la parte de atrás del talón. La saca ahí Emilio Morilla para el Cova, jugando desde atrás para Aitor Elena, que tira de ella. Tiene delante de él a Julio Delgado. Sigue tirando de ella, aunque la pasa ya para Emilio Morilla. Otra vez Morilla saliendo por la zona de Madrigal, Sergio Madrigal. Balón largo de Sergio Madrigal, sintonía de gol, Carlos.
2: Así es, hay goles, marcan en el estadio de los Juegos Mediterráneos el Almería. Almería 1, Real Valladolid 0, también en Castalia, el Eibar empata el partido, Castellón 1, Eibar 1. Y el Cádiz marca otro en el Sardinero, Racing 3, Cádiz 1.
3: ¿Cómo está ese Castellón Eibar, con el empate a 1? ¿Cómo está ese Castellón Eibar con el empate a 1? Ahora mismo, ¿quién lo tiene? Bueno, a Castellón le vale el empate, ¿no? Castellón creo que le vale el empate. Siempre y cuando no ganen los otros de abajo, Carlos, que ya me lío, Castellón está fuera. Castellón está fuera ahora mismo. Los dos fuera con el empate. Bueno, pues no le vale ni a uno ni a otro. Balón ahora al centro, segundo palo, Michel Secades. Intentaba el remate ahora de cabeza, Michel Secades. intentó ajustar al palo cortito del portero caudalista, la pelota que le vino muy llovida, no pudo darle fuerza, aunque tampoco la dirección era la mejor para Michel Seca poder rematar ese centro. Camino del 11, ya que vamos aquí, segundo acto, 1-1. Caudal Covadonga, se lo cuenta la banqueta deportiva de APQ Radio. En este soleado día, como digo, aunque bueno, nos está dando un respiro de vez en cuando. La nubecita que tenemos ahí delante. La pelota para Boza, Boza que quiere irse de Madrigal, que no, tampoco hace prisioneros, o van arriba.
5: Doble cambio en el Caudal. Me parece que han llamado a tanto Vicente Antuña como a Iván Elena, me parece que es. ¿Y Michael? No, Michael. Es Michael, no, pero hay otro. Creo que es triple cambio. Yo creo que es Iván Elena, me pareció que era él también. Minuto 11 de la segunda parte, tres cambios. Y bueno, pues se nota evidentemente, salvo que hay alguna lesión que se nos ha pasado. Pues me parece un poquito temprano para hacer triple cambio, ¿no? Pero bueno, quizás Adrián ha visto algo en su equipo, es el que mejor los conoce y bueno, pues veremos a ver si hay alguna modificación de jugador por jugador. Uno de ellos igual es Kike Fanjul, que me parece que anda tocado. Pero los demás, pues bueno, veremos a ver si hace, como digo, algún cambio táctico, simplemente es jugador por jugador para meter piernas y meter frescura. Y en el Cova, pues que también hay gente calentando, pero de momento no hay cambio.
3: Pues ahí está preparando ya los cambios en el Caudal Deportivo de Mieres. Michael, como decimos, Kike Fanjul, que puede estar tocado, se va para allí a Agus Porto. No sé si es el primer cambio a Agus Porto o no, o simplemente se va a refrescar. Agus Porto se va a refrescar, todavía los cambios no se han anunciado, así que Agus Porto se tiene que ir a refrescar. Sí. A la banda, Agus Porto se acerca por allí, beben agua a los jugadores que van a entrar al terreno del juego. ¿Y ahora ha dicho que lo autoriza ya o no? Está diciendo a las asistencias que se vayan de ahí, pero estaba tirado en el suelo el central caudalista y por lo tanto es Mario el que estaba tirado en el suelo. Será Kike Fanjul, es el primer cambio, ¿eh? Kike Fanjul entra en el terreno de juego. Bueno, los cambios, a ver, veremos a ver cómo lo va manejando.
5: Sí, veremos a ver quién son los otros hombres sustituidos. El siguiente que se va es Julio Delgado, me sorprende porque para mí estaba siendo el futbolista sobre todo más clarividente, por decirlo de alguna manera, cuando entraba en contacto con el balón. Mete un poco más de físico con Michael, refuerza esa zona del campo, y el tercero pues es Boza, ¿no? Boza por Iván Elena, no sé si será Iván Elena el que parta de la banda derecha, parece que sí, y bueno, al final pues más bien jugador por jugador, ¿no? Bueno, veremos a ver. No, parece que va Michael a la derecha y Iván Elena detrás de Jairo Carcava. Bueno, veremos a ver. En el Cova, Vicente por Nino, estaba claro que
3: es Vicente por alguien, ¿no?
5: Sí, estaba claro que era Vicente por Nino o por David, en función de cómo tiene David el brazo, que anda un poco renqueante con el brazo, pero bueno, al final parece ser que está bien, y al final pues Nino por Vicente, un cambio clásico en el Cova, y veremos a ver si Vicente va a la derecha, o a lo mejor es Guille Cueto el que va a la derecha y Vicente a lo mejor arriba para pelear esos balones.
3: Bueno, pues ahí están los cambios ya en el Caudal Deportivo de Mieres, 3-1. En el Club Deportivo Covadonga se empiezan a mover ya los banquillos, y lo que dice él, todavía ni siquiera la hora de partido. Estamos en el minuto 59 ahora mismo de encuentro. La tiene ya Emilio Morilla con los cambios. Veremos a ver dónde se van colocando también unos y otros. De momento Vicente se coloca ahí un poquito como referencia en el flanco derecho de la entrada de Guille Cueto, que es el que sigue percutiendo por el medio. Ahí está el balón en largo, lo tiene que coger Alex. Michael se coloca ahí en el perfil derecho. Iván Elena, como dices, por detrás de Jairo Cárcava. Y bueno, pues en el caso de Vicente Antuña, pues es jugador por jugador, ¿no?
5: Sí, Vicente es un futbolista al que conozco bien, porque lo tuve en mi etapa en el Vetusta, él todavía era juvenil, pero subía a entrenar con nosotros y bueno, es un chico que es un medio centro clásico, defensivo, que recorre metros, que gana muchos duelos y bueno, es un futbolista que aparte es una persona increíble. Buah, todo entrenador quisiera tener un futbolista de este perfil, de los que mejor entrenan, nunca pone una mala cara, siempre suma y da gusto con gente así. Y bueno, pues un cambio que para mí estaba cantado. Y bueno, ahora falta de Agus Porto, peligrosa, tarjeta, y veremos a ver, porque en el perfil zurdo el Cova la verdad que solo tiene a Madrigal, pero se dirige para ir rápido el Peque a Les Arias y está Guille Cueto también, pero bueno, yo creo que ahí los galones pesan y probablemente sea Alex el que finalice de cara a portería.
3: Sagos Porto, el que veía la cartulina amarilla en este minuto, como digo, 16 ya del segundo acto. Agus Puerto, que se carga con la cartulina amarilla. El Peque, que se va por allí, como dicen, ¿no? A Les Arias para coger y tirar de galones. Intentar, como... No, pues está Madrigal también, ¿eh? Está Sergio Madrigal también. Perfil diestro para A Les Arias, perfil zurdo para Sergio Madrigal. Veremos a ver la barrera que la están colocando cuatro hombres.
5: Yo, sinceramente, veo el tiro de Les Arias al palo largo un poco parecido al gol de Rashford con Courtois. Es la sensación que me da, pero bueno, oye, quizás a Les Arias, si ya lleva un gol, pues se la puede acceder a Madrigal. Pero yo me sigo decantando por Les Arias al palo largo, porque Alex, para mí, no está muy bien colocado.
3: Ahí está Alex, pero tampoco le pegó ni al palo largo ni al segundo más largo. Le pegó al tercer anfiteatro, si es que lo hubiera, aquí en el... Hermanos Antuña, le pega mal el Peque y el balón que se va muy por encima de la portería de Alex. A sacar, por lo tanto, otra vez el caudal deportivo de Mieres. De momento, otra vez cayendo el sol de justicia aquí en el Hermanos Antuña y otra vez a sufrir. En el minuto ya 17 del segundo acto, le pega en largo la pelota de Xurde. Le pitaba ahí, le piden la falta de Xurde. Yo creo que la ha pitado, ¿no? Ha pitado la falta de Xurde. Que tiene una cartulina amarilla, recordemos, desde nada. Creo que fue el primero que vio la cartulina amarilla en el Cova, ¿no?
5: Sí, parando esa contra de ese córner que habían sacado. Y bueno, para mí, falta totalmente absurda de Xurde. Pues no entiendo yo muy bien esas faltas. Simplemente ahí el jugador Jairo podía ganar una disputa arriba, pero tenía mucha gente por detrás. Y ahora, pues bueno, un balón peligroso con un buen lanzador como es Borja y peligro.
3: Ahí está el balón de Borja, intenta sacar esta pelota Aitor Elena y el balón que se va a saque, no, a saque de nada porque es posición antirreglamentaria ahora del caudal deportivo de Mieres. Entramos ya en el 18, Carlos, hacemos el primer alto en el camino, nos refrescamos un poco y volvemos desde aquí, desde el Hermanos Antuña con el 1-1 en el marcador.
2: Pues intentamos, fíjate Paco, que estoy intentando arrancar la Publi, se me ha quedado esto parado, vamos a ver si lo podemos conseguir, pero no lo estoy consiguiendo, así que Paco, dame un segundito, pongo un momentito la sintonía, reinicio aquí el tema y nos vamos a la Publi.
3: Perfecto, pues aquí de momento sacando ya el caudal deportivo de Mieres, a jugar Borja Rodríguez, avísame Carlos cuando lo tengas, ¿vale?
2: Sí, te aviso.
3: Balón de Xurde, que protegió la pelota. Será saque de banda para el Cuba. La tiene David Ruiz. Jugada otra vez con Xurde. Se la deja otra vez para David. David se la manda atrás ahora para Aitor Elena, que la juega ya con Emilio Morilla. Saliendo por el otro perfil. Dime, Carlos, ¿está ya?
2: Ahí está, ya la tenemos.
3: Perfecto, pues le damos un pequeño alto en el camino.
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2: Pues lo que vamos a seguir disfrutando es el partido en el Hermanos Antuña.
3: Pues mira, hay otro cambio en el Hermanos Antuña de Mieres, acaban de anunciarlo ahora mismo. Se tiene que retirar Agus Porto y entra Montequín en su lugar, ¿eh? más madera para el caudal, Agus Porto, que bueno, pues se tiraba literalmente en el prado.
5: Sí, antes hablaba yo de ese triple cambio, que bueno, es quizás un poquito temprano, bajo mi punto de vista, y más tocando dos futbolistas del medio del campo, porque al final quitó a Quique Fanjul y a Julio Delgado, y ahora pues ha tenido por obligación que quitar a Agus Porto, o sea que en el minuto 65 los tres futbolistas de dentro son nuevos. Veremos a ver cómo le sientan los cambios. Ha metido ahora a Michael dentro para ayudar a Vicente. Y nada, Montequín está en la derecha y Iván Elena permanece detrás de Jairo Cárcava, pero el caudal ahora mismo que solo le queda un cambio, queda prácticamente con el descuento media hora.
3: Pues sí, queda muchísimo todavía por delante. Me va a sacar ya la pelota el conjunto local, el conjunto de Mieres. Pues la acción de antes, yo es que no se entendió muy bien, como digo, el braceo del portero que parecía estar como perdido, La acción en la que el Cova quiso rematar justo cuando nos pasamos por la publicidad, un centro desde la derecha, además el sol le llega un centro desde la derecha del Cova y desde la izquierda del portero, al portero le entra el sol por su derecha y parecía que estaba como perdido, en ese centro de Pablo Tineo, que no podía mirar a dónde estaba la pelota y que yo solo le veía sacar los brazos y agitar los brazos para todos los sitios posibles por si acaso llegaba un remate de algún jugador del Cova, que finalmente no llegó. La bola que la va a sacar precisamente Alex, se la va a pegar en largo. Ahí está ya el caudal con los cuatro cambios, sobre el tapete, como digo, minuto ya 22 y medio y cuatro cambios para el conjunto caudalista. La mete en largo, el balón que de Jairo Cárcava a llegar para Michael que se tira al suelo, gana la pelota, gana y disputa. La bola que la intenta sacar, aunque no era bueno, el balón de Emilio Morillo, otra vez saque de banda para el caudal deportivo de Mieres, que lo sigue intentando, como digo, ahora desde la zona de la sombra, para sacar ese balón en largo, le meta que Sergio Ordóñez, el balón que lo saca Siurde que quería jugar en largo, quería protegerse ahí, Pablo Tineo, se fue al suelo Tineo, balón que lo recupera otra vez el caudal, aunque no fue bueno el despeje, y por lo tanto trae la bola para el conjunto local, para el cuadro del caudal deportivo de Mieres, que lo sigue intentando desde la derecha. Lo vamos ahora intentando buscar a Montequín, que le pitó ahora, creo que fuera de juego.
5: Sí, fuera de juego a Montequín. Vemos un cambio posicional en el Cova, ya me llevo fijando 10-15 minutos. Ahora el que juega de delantero centro es Pablo Tineo y Guille Cueto cae un poquito por detrás, un poquito más liberado, quizás para lo que hablábamos antes. Sí, Vicente está pegado a la derecha, pero quizás para que ese juego directo lo gane Pablo Tineo, sea más ganador de duelos, y Guille que pueda entrar de segunda línea a esos espacios y esté menos fijado, por lo menos esos duelos, pues bueno, no salga tan perjudicado como salía en la primera parte, sobre todo por el lado de Albuquerque.
3: Se va a sacar la pelota otra vez el Cova. Recuperación de Montequín, que le da la vuelta. Se da la vuelta Montequín, ojo al balón de Cris Acerete. Demasiado larga esa pelota, sintonía de gol, Carlos.
2: Así es, Paco, gol en Castalia, marca al Castellón. Castellón 2, Eibar 1.
3: Bueno, el Castellón, ¿ahora le vale con esto? Sí. El Castellón entra y sale Burgos ahora. Bueno, pues ahí el Castellón intentando meterse en el playoff de ascenso. Qué tiempos aquellos, cuando el Oviedo le ganaba al Castellón y se metía en la Copa de la UEFA en aquel partido, último partido. Le ganaban en el viejo Tartiere por 3-0. La pelota para Borja Rodríguez, el balón que lo tiene que sacar Emilio Morilla, se va a quedar para Borja dentro del área, Borja, fuera. Le quiso pegar Borja, yo no sé si hacia ahí, o iba ligeramente desequilibrado y le pegó hacia donde pudo.
5: Sí, le tocó Vicente bien, le cargó bien dentro del área, lo cual no le permitió a Borja ni dar otro toque para adentrarse, ni chutar o ponerla, y al final, pues bueno, quedó prácticamente en una especie de tiro, pero yo creo que era más que nada por la necesidad de que iba muy forzado y no tampoco tenía mucha más opción. Buena acción defensiva de Vicente, y ahí vemos los saques ahora que van sobre Pablo Tineo, pero los centrales siguen siendo ganadores en esos duelos, y yo creo que el Cova debería de buscar otra solución, porque esa no le está dando frutos.
3: Oye, pues sí, es Albuquerque el que se las lleva casi todas ahí en esos balones frontales hacia la zona de Pablo Tineo, que es el que intenta descargar ahora la segunda jugada, tanto de Guille Cueto como de Vicente, ¿no? Que entran uno por el costado izquierdo y otro por el derecho. Balón ahora para David Ruiz, la juega con Emilio Morilla que tira de ella, con compañero, con amigo, no. De momento se da la vuelta y mira, se equivoca, se equivoca Emilio Morilla. Y pone a correr a Jairo. Jairo Carca que quiere irse para adentro. El disparo de Jairo. Lo atrapa Javi tirándose al suelo. Jairo Cárcava tenía, bueno, quizá Montequín ahí a la derecha, no sé si lo vio mucho.
5: Sí, tenía mejores opciones para mí, bajo mi punto de vista, pero el delantero, igual que hablábamos que antes, Guille Cueto es generoso. Guille Cueto no tiene ese alma delantero, aunque esté jugando delantero, pero Jairo, si le cae el balón ahí, evidentemente iba a tirar, estaba clarísimo, y ya podía tener opciones, que en este caso el delantero solo ve puerta, y como te decía antes, si lo llega a meter, vaya bien que lo hizo, ¿no? Entonces, bueno, hay que decidir bien, cuidado ahora. Le da con el centro. Había sintonía de gol, Carlos. Aquí tenemos a qué esquina.
2: Así es, Paco. Sintonía de gol porque marcaba el Racing en el cuarto. Quería asegurarse el campeonato. Racing 4, Cádiz 1.
3: Asegurándose el campeonato, el Racing de Santander. Aquí la bola. El hachazo a qué esquina. Alcoba a sacar el caudal deportivo de Mieres en el minuto ya 26 y medio. Camino del 27 del segundo acto. Es decir, camino ya del 75 de partido. Le pega el caudal muy cerrado. La tiene que sacar el Coba. Viene Montequín para la segunda jugada. No la va a dejar salir Montequín. Montequín quiere sacar el centro. Ojo Montequín en la primera. ¡Mamma mía, Montequín! Se quería ir de todos. Acabó tocando la bola. Saque de esquina.
5: Sí, buena acción de Montequín. Ahora esto va por tramos. Ahora parece que el caudal otra vez está más cerca del área del Coba. Yo creo que al caudal le costó un poquito cuando los cambios, el asentarse, el entrar tantos jugadores a la vez en un partido con ritmo es complicado, y una vez que están ya dentro, pues quizás le veo con un poquito más de piernas que ahora el Coba.
3: El balón al área, le va a quedar otra vez para el disparo, le pega ahora Borja Rodríguez desde fuera del área, pierna izquierda, le pegó prácticamente para asegurar el disparo, pero no pudo precisar hacia dónde iba. Bueno, también porque desde los cambios hasta el otro cambio se jugó bastante poco, ¿no?
5: Sí, nada, prácticamente no se jugó nada desde los cambios. Ahora parece que está lesionado Javi. Hay una amarilla a un jugador del caudal que está en el banquillo. Y bueno, pues 15 minutos por delante, más el descuento prácticamente 20. Y veremos a ver hacia dónde se decanta el partido. Si los equipos van a tender a contemporizar, por decirlo de alguna manera, y a no perder lo que construimos hasta ahora. O si por el contrario va a haber uno de los dos que en este último tramo, aunque solo sea por físico, pues embotelle un poquito al otro y pueda querer sacar ese resultado positivo de cara al partido la semana que viene.
3: Bueno, pues vamos a hacer un alto en el camino, Carlos, porque aquí está el juego detenido. De momento están atendiendo al portero del Club Deportivo Covadonga, Javi Ruiz.
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2: Regresamos con Paco Granda y Jaime Álvarez al hermano Santuña.
3: Bueno, pues hay otro cambio en el conjunto del Club Deportivo Covadonga. Y este cambio lleva movimientos. Ojo a Michael. Ahí se va Michael. Ahí pupo la pelota de Michael. Michael que se queda sin espacio. El centro que va a venir de Borja. Intentó ganar la línea de fondo Borja. Se quejaba ahí de un toque de Schürrle, pero evidentemente no es suficiente para que le piten ni tan siquiera falta. Y va a entrar, creo que Claudio, Creo que Claudio, bueno, es delantero por delantero, que se va Jairo Cárcava. Es muy raro, ¿no?, que en un playoff que podían jugar, como digo, los dos juntos, a no ser que necesitase imperiosamente el gol el Caudal.
5: Sí, salvo que fueran perdiendo, era difícil que los juntara. Y bueno, Jairo ha hecho pues 75 minutos de un desgaste increíble, como siempre, y hasta las alturas de temporada los delanteros llegan muy justitos. Y bueno, pues 15 minutos para un futbolista como Claudio, que qué vamos a decir de él, ¿no? Pues por arriba se las va a quedar todas, si alguna bala va a rematar, y luego pues dentro del área, como le caiga, pues con cualquiera de las dos piernas es garantía.
3: Y el 10 del Cova, que está jugando ya en el patio de su casa, viene Michel Secades, la pelota que la brilla para Luis Arias, recibe el toque de Montequín, la carga y es falta ahora de Montequín, ¿eh? Después la pinza de Montequín porque apretó demasiado. Es lo que dices, este tipo de faltas yo tampoco las entiendo, Jaime.
5: No, es una tontería. El futbolista a veces, Montequín en este caso, sale, yo creo que a querer demostrar. Son futbolistas que tienen mucha ambición, son futbolistas jóvenes. Seguro que están, bueno, pues tocados un poco en el orgullo por no participar y siempre quieres demostrar. Y bueno, pues en este caso hizo una falta también innecesaria y veremos, porque a lo mejor el Cova pues la mete al área desde ahí y claro, ahí pues se igualan las fuerzas y un balón cerquita del área pues siempre puede ser peligro.
3: Ahí está Alex Arias, que le pega ahí al Peque, el balón que va volando hacia la zona del Cova. Otra vez se la devolvía, la intención era buena para Vicente, otra vez ese balón que le devolvía, lo atrapó el portero y lo juega ya para Montequín. Balón en velocidad para Montequín, va a dejar que salga el portero del Cova. Dejó que saliera esa pelota que no llega nunca a Montequín. Y va a haber otro cambio en el Cova, o no, o se están quitando allí.
9: No, son
3: Jordi y Nino que se están, sí, están quitando la camiseta, que hace mucho calor, y se están poniendo solo el peto, amarillo, para estar allí en la banqueta. Ahí está la bola que le va a pegar ya el Club Deportivo Covadonga desde atrás, desde la portería, desde debajo del arco. Sigue esto 1-1, 33, segunda parte. 78 minutos ya de partido, ¿eh? No, 78 no, 78, lo he dicho bien, 78 de partido. 78 de partido y sigue el 1-1. Pocos visos de desigualar la eliminatoria. Aquí, al menos en el Hermano Santuña, otra historia será la del Rabanal el próximo domingo a las 12, ¿eh? Domingo a las 12, también estaremos allí. No sé si acompañados de Jaime o no, pero por lo menos estaremos allí. Lo intentaremos y a ver si lo podemos fichar también para la vuelta, Jaime, ¿eh? Si está por allí, ¿eh?
5: Veremos, porque el sábado estoy seguro en Coruña que voy a ver el playoff del básquet. Entonces, bueno, si el Oviedo tenemos la suerte de que pasa la final, pues igual me quedo. Si pierde, volveré y bueno, ojalá, bueno, por una parte no quiero que pierda, evidentemente, el Oviedo, ¿no? Pero por otra parte, pues me gustaría el día decisivo pues poder estar en el Rabanal, pero es cierto que fútbol ya veo mucho y bueno, tengo la suerte de poder ir a La Coruña y bueno, pues para desconectar un poco y ver otro deporte emocionante, y ojalá el Oviedo Baloncesto pues pueda dar la sorpresa y oye, quién sabe, si a lo mejor ascender a la CB, ¿no?
3: Claro, para entrarse a la final por lo menos, ¿eh? Ante el todopoderoso Movistar Estudiantes, que será el próximo sábado. La pelota que la recupera aquí Montequín, jugaba la Dipupo, Michael Dipupo. Aunque lo juega hacia atrás, para que sea otra vez Mario con Albuquerque, que viene el tejano, jugando otra vez atrás para su portero. Parece que tiene pantalones largos, pero no, es lo que dice Jaime, ¿eh? Son las medias arriba y esa especie de calentadores, que no se le ve ni un gramo de pantorrilla al portero. Y el balón que lo sacó ya en largo, como casi siempre. La bola para Claudio Medina. Prácticamente el primer balón que toca. ¡Ojo a Michael! Michael, que se asoma al disparo. Le va a quedar otra vez para Montequín. Centro de Montequín, intentaba para Claudio Medina. Lo rechaza la defensa del Cova. Quiere jugar en largo para Guille Cueto. No llega Guille Cueto a ese balón. Recupera otra vez Mario. Mario Sánchez abriendo por la derecha para Montequín. Se le va a escapar la pelota. Se le escapó a Montequín. Cerquita de la banda, en zona de sombra. ¡Qué envidia me dan!
5: Sí, está claro, ¿no? Porque el Lago ahora seguro que está mejor que por este de aquí, y los futbolistas lo agradecerán, porque es verdad que ha pegado un calor terrible y a estas alturas de temporada, pues donde ya las piernas llegan muy justitas, yo veo un pelín mejor físicamente al caudal, la verdad. Quizás por también la profundidad esa de banquillo que hablábamos. Por ejemplo, un futbolista...
3: Por la capacidad de refresco, ¿eh?
5: Claro, evidentemente. Un futbolista como Trabanco no ha entrado al campo. Y claro, el Cobo al final, como intuíamos, ha movido poco el banquillo, David. Solo ha hecho un par de cambios y bueno, pues al final es lo que tiene, ¿no? El confeccionar una plantilla. A veces tienes que priorizar o cantidad o calidad y bueno, salvo que vaya. Hay equipos pues que tienen la capacidad económica de tener unas plantillas amplias y buenas. Caudal prácticamente dobla futbolistas en todas las posiciones y bueno, el Cova, sin embargo, pues la plantilla es de muchísima calidad. Para mí, si tiene el once inicial, probablemente sea el mejor de la categoría, pero es verdad que en cuanto a amplitud, pues va un poquito justo.
3: Pues sí, el Caudal en eso está, como digo, con una profundidad de armario terrible. Jugadores que se han quedado sin participar, que son también muy importantes y que no han tenido ni un solo minuto en el día de hoy. Venía Alex Arias, desde atrás quería llevarse la pelota, veo que lo recupera el Caudal. Sale jugando sobre su portero y el portero saliendo ya la pelota para Mario. Ahí está jugando ya para Alburquerque, que viene por derecha. El balón en largo, intentando buscar a Claudio. Y vino desde atrás Trabanco para quitarle la pelota. Trabanco que la echó directamente a saque de banda. Sacar otra vez el Caudal desde la zona derecha, desde el perfil diestro. Otra vez el cuadro de Adrián González, que sigue allí de pie las evoluciones de los suyos, al igual que David, ¿eh? Comparten apellido, pero evidentemente no tienen nada que ver. González hay muchísimos. No es igual que Álvarez, pero un poco más todavía.
5: Parecido. La verdad que podría extrañarnos si fuera un apellido un poco más extravagante o poco común, pero en este caso, pues con esos apellidos. Ahora, bueno, está muy de moda también, pues, a llamar a los entrenadores también por nombre y apellido. Antes era los árbitros, o prácticamente por los apellidos. Ahora al árbitro también se le llaman por el nombre. Bueno, son modas que van cambiando y bueno, dos entrenadores que no tienen nada que ver en cuanto a parentesco. Bueno.
3: Tampoco en el, evidentemente, la manera de dirigir a sus equipos. Balón para Xurde. Xurde que se va. Xurde que intentaba combinar ahora con Vicente. Michel Secades que pone a correr a David. David Ruiz que intentaba meter el pase filtradito. Tocó la pelota el jugador del Cova. Ha recuperado Guille Cueto que quería filtrar otro pase para el que entraba desde el otro costado. Y el balón que queda para Michael de Pupo. Michael, el balón en largo para Cris Acerete. Llegó para despejarlo Trabanco, se quita la pelota de encima Trabanco y todavía le sale un buen pase para Vicente. Vicente jugando con David el centro, balón al segundo palo, no hay nadie ahí. Se lo queda Alex Arias que quiere sacar el centro o incluso el disparo desde esa zona. La pelota que la recupera el Caudal y el balón ahora a correr que ponen a Claudio Medina. Pero llegó primero Trabanco con toda la ventaja del mundo. Trabanco el del Cova, ¿eh? No, el otro Trabanco, el que se quedó sin jugar en el Caudal, decíamos.
5: Sí, correcto, Adrián Trabanco, el Caudal es Marcos. Y bueno, Trabanco, pues aunque no esté a tope, pues le sacas un rato y vamos, no se nota ni que pueda tener alguna molestia. Y yo creo que también, a lo mejor David, pues intuyendo que podía salir Claudio, pues ha dicho, central más corpulento que tengo para adentro y bueno, probablemente pues también contener un poquito adelantando a Emilio Morilla y bueno, ahora pues la verdad que está pasando muy poco en el partido.
3: Pues sí, o bastante más inconexo, podríamos decir, ¿no? Partido un poco menos conectado, al revés que lo que ha pasado en la primera parte, en los primeros minutos de la segunda parte. Los primeros instantes de la segunda parte nos prometieron cosas que luego no vimos más.
5: Sí, parecía que la segunda parte empezaba con otro aire y demás, pero bueno, al contrario que la primera, ¿no? Que empezó con nada y acabó con mucho, la segunda empezó con algo y acabó con menos. Y ahora David, pues, hace una doble sustitución, se va Xurde y entra Guille Thompson y se va Guille Cueto y entra, me parece que desde aquí no lo veo muy bien, puede ser Pablo Secades. Desde aquí, sí, Pablo Secades es sí.
3: Bueno, pues ahí está Guille Cueto también retirándose del terreno de juego, lo mismo que Xurde. Con tarjeta amarilla, este segundo, como digo, Xurde, desde aquel agarrón de la primera parte, en el saque de esquina, tenía a favor el Cova, pero que se marchaba ya el jugador del Caudal Deportivo, Diego Boza. La bola que la va a sacar ya el conjunto visitante, el Cova, Juega Alcoba, juega el balón para Guille Thompson, de cabeza no puede llegar Guille Thompson. Intentaba despejar, le queda otra vez para Vicente. Ahí viene Michael, Michael que se va al primero, sale trastabillado y falta, y además le va a sacar tarjeta, Le va a sacar tarjeta ahora a Diego, Creo que sacó tarjeta a Diego.
9: A David Ruiz.
3: A David Ruiz, la tarjeta amarilla al lateral derecho. Se disculpa ahora amistosamente con Michael, con el 24 del caudal deportivo de Mieres. Sacar Borja Rodríguez. Y nada, nos estamos acercando ya peligrosamente al minuto 90 de partido. Quedan 4 minutos, 3 minutos y medio. 3 minutos y medio de tiempo reglamentario. Aquí en el Hermanos Antuña, de momento con el empate a 1. La bola para el caudal, la juega desde atrás, le queda para Michael. Michael que se va al primero. Quiere arrancar la moto Michael, metiendo la pelota para el costado derecho. Por allí viene Montequín. Montequín, que quiere liarla. Montequín, el centro de Montequín, el balón de cabeza. No llegó en el primer palo y creo que le negó el remate en el segundo porque había subido ahí el central Mario Santos.
5: Sí, un buen balón de Montequín con la zurda, recorta hacia adentro. Al final esos balones con la presencia de Claudio son muy peligrosos. Estaba bien vigilado por los dos centrales. El balón pasó por detrás, llegaba Mario, un poco sorprendiendo, pero yo creo que pensó que alguien la iba a tocar por delante y el balón se le quedó un poco entre las piernas. Pero bueno, una ocasión de lo más claro que ha habido en la segunda parte, la verdad.
3: Pues sí, ocasión muy clara en esta segunda mitad, ahora mismo para el Caudal Deportivo de Mieres. En el minuto ya, como digo, 42 de partido de la segunda parte, 42 y medio. 2 minutos y medio para que esto termine. Sigue el 1-1 en el marcador. Balón largo que intenta quedar dividido ahí. Piden la mano, el árbitro dice que no hay nada. Sigan, la pelota de Trabanco. La vuelve a recuperar Michael. Michael que arranca la moto. Oh, qué bien se quedó con ella. Ahora Aitor Elena. Balón largo que pone a correr a Guille Thompson. Guille Thompson que viene por la banda. Vino al tren de mercancías. Ahora Mario Sánchez, el expreso de Mieres. Como digo, que ese 5 se quitó de un plumazo de encima la acción a Guille Thompson. El balón que se va a saque de esquina para el conjunto visitante, para el Cuba. Ocasión a balón parado, pelota quieta, Jaime, que como decías antes, igual a todo,
5: Sí, era una acción muy buena de Guille Thompson, buen pase de Aitor Elena, pero Mario es un futbolista que cuando arranca es muy potente y llegó muy bien al cruce y ahora peligro, y ahí va.
3: El remate que no llegó del todo claro, Emilio Morilla, quiere tener la pelota otra vez, el Cova que la quiere esconder ahí, cerquita del banderín de córner, se quería dar la vuelta, la pelota que se la acaba llevando, tocó en Michel Secades, saque de banda para el caudal. Tocó Michel Secades, porque se queda ahí tendido, justo en el banderín de córner del otro costado. Y ahí está, como digo, que se va a levantar, ya se recupera el jugador del conjunto caudalista. Y entramos ahora mismo, Jaime, en el último minuto de partido.
5: Sí, veremos a ver cuánto descuenta. Supongo que no vaya más de 3-4 minutos, porque tampoco ha habido, quitando la atención esa a Javi, no ha habido mucho más. Los cambios han sido por bloques prácticamente, entonces bueno, yo calculo que no ha pasado nada, no ha habido goles. Yo creo que 3-4 minutos de ahí pasará y veremos a ver si pasa algo. Pues no lo sé, veremos a ver cómo acaba, pero todo pinta a que acabarán empate, pero visto lo de la primera parte, cualquiera se atreve a...
3: Sí, porque son chispazos, ¿no? Porque lo que marcó, como digo, el devenir del partido, y tampoco sabemos lo que puede pasar, Son 2 chispazos, fueron 2 minutos, o 3, poco más, en esos 2 goles, como digo, que se lograron en la primera mitad. A sacar ya David Ruiz, esa pelota la acaba tocando el Covadonga. Y el balón que se va otra vez, Vicente, el que tocó esa pelota. El balón que queda para Emilio Morilla, para Guille Thompson. Guille Thompson que arranca bien ahora Guille, jugando con, o por lo menos intentando, lo ve con Michel Secades. Recuperó Claudio Medina. Balón que acaba tocando el último en Borja Rodríguez. Saque de banda. 6 minutos. 6 minutos, ahí lo tienes. No paso mucho. Bueno, la atención al portero igual. No sé si la atención al portero pudieron ser 2.
5: No sé, igual se nos escapa algo, porque 3 de los cambios, lo del portero, bueno, 1, 2, no sé, igual hubo algo que se nos escapa, la verdad, no me doy mucha cuenta ahora. Pero bueno, 6, pues hay que jugarlos y nada, 6 minutitos más, a ver qué pasa.
3: Ahí estamos ya en el tiempo añadido, Donde ahora mismo, medio minuto ya sobre el tiempo reglamentario, 90 y medio de partido. Le va a pegar ya el portero del conjunto caudalista. Le pega en largo a Alex. La bola que baja de la estratosfera. Quería llegar a esta pelota. Saque, falta. Hay falta ahora. Hay falta ahora. Estaba ahí. Se cae el jugador del Coba, pero la falta es para el Caudal, ¿eh? La falta es para el Caudal. Se cayó el jugador del Coba y encima parece que se hizo daño.
5: Bueno, es Emilio. Yo creo que igual está un poco para que, bueno, pudo haberse hecho daño, pero yo creo que es más bien para ver si le pitaban la falta a favor o luego incluso para que no le echaran la amarilla, a ver si está de pie. Y bueno, falta peligrosa, un poquito lejana, pero veremos, a ver. Acerete parece que está con ganas de lanzar y bueno, repito, a mí me parece un poquito lejana, pero creo que a estas alturas de partido también es difícil centrar desde ahí, así que probablemente pruebe fortuna y veremos a ver lo que pasa.
3: Le va a pegar desde ahí esta Cerete ahí, que es el que la está colocando. Pues esa ley no escrita, Jaime, que el que la coloca le pega.
5: Sí, no, desde luego. Además, Ordóñez no está, es el que la acompaña, no está en posición de golpear, salvo que hayan algo extraño, pero no, va a golpear Cris, seguro.
3: Esta Cris le pega la barrera directamente. Se levanta nuevamente el Caudal Deportivo de Mieres la pelota. Intenta transitar hacia la zona de Montequín. Montequín se le escapó. Se le escapó la pelota a Montequín. El balón que se va directamente a saque de banda para el Coba. Y dos minutos ya que han pasado. De los seis que han añadido, ya se nos han esfumado dos en estos instantes finales de partido. Balón que va a quedar, como digo, para el Coba Donga. Muy poquito la segunda parte, Jaime.
5: Partido, la verdad que, como intuíamos, la verdad, muy poco fútbol. Bueno, pues al final lo esperado y pasaron demasiadas pocas cosas para mi gusto. No sé, en la segunda parte, intervenciones del portero, un tiro así fuerte de Boza nada más empezar y no recuerdo más, la verdad.
3: Sí, pues poquitas cosas las que vimos en la segunda mitad, con muy poco del Coba y también muy poco del Caudal, quizá un poquito más al principio. Y también cuando empezaron a funcionar un poquito los cambios, ¿eh? Que lo estábamos avisando también, que en cuanto se engranaron un poquito los cambios, tema Montequín, empezaron a funcionar un poquito también Michael, pues le dieron un poco más, pero tampoco, como digo, con muchas llegadas. La falta ahora para el Coba, se fue al suelo Michel Secades, el Coba que descansa también con balón en estos instantes finales, como decimos. En el minuto 3 del añadido, de 3 y medio. Vamos en el 3 y medio. Se han decretado 6 de añadido. Y de momento, Carlos, ¿los de los goles en segunda que quedaron al paro o qué?
2: Los goles en segunda pues quedaron, es que van poco a poco ya finalizando y estoy esperando a que acabe el partido pues para hacer el repaso a marcadores.
3: Sí, sí. Perfecto. Pues aquí de momento poco queda, ¿eh? Poco queda para finalizar. Como dice algún entrenador, la segunda parte ha sido un partido áspero, Jaime.
5: Áspero, no sé cómo llamarlo, pero bueno, no muy, repito, muy poquito fútbol y bueno, si fuera un partido de liga hablaríamos que el partido es malísimo. Evidentemente, hablando de un playoff, es emocionante, tiene sus cosas y todo puede pasar todavía. Un saque largo, nada, falta un ataque y nada, ahora ya sí, yo creo que poco más. En cuanto golpeen largo, quedará un minutito y no veo mucho más. El balón irá sobre Claudio y poco más.
3: Yo estoy medio, queda ahora mismo, para que finalice el tiempo reglamentario. Va a pegar ya el golpeo del portero del Caudal Deportivo de Mieres, que la quiere golpear en largo otra vez sobre la caída de esa pelota que viene para Montequín en la banda derecha. Ahí llegó Montequín al balón, lo despejó la defensa del Coba, le cae a Vicente. Vicente venía detrás de la Alex Arias, no pudo precisar a Alex y el balón que se le escapa por la lateral del terreno de juego. Saca el Caudal, rápidamente esa pelota sobre Claudio Medina. No llega Claudio. El balón que lo recupera el Coba, pero le dura muy poquito. Mario Sánchez intentaba meter ese balón en largo. Le queda para Guille Thompson. Viene desde atrás Michael. ¡Ojo a Michael! Ahora para Cris Acerete que se va por el medio. Quiere sacar el disparo. ¡Golazo! ¡Gol, gol, gol, gol, gol, gol, gol, gol, gol, gol, gol, gol, gol, gol, gol, gol! ¡Gol, gol, gol, gol, gol, gol, gol, gol, gol! ¿Quién dijo que no pasaba nada? ¿Quién dijo que el playoff estaba muerto? ¡Se equivocan todos! ¡Nos equivocamos todos! Porque todavía la tenía guardada Cris Acerete para hacer

0: hacer Cris Acerete. Recibe perfilada hacia la zona izquierda. Se mete hacia el medio. Recorta a un jugador que le sale dentro de la defensa del Cova y la pone pues casi la escuadra, Carlos. Jaime.
1: Sí, a ver, ha habido ahora... No sé, una tarjeta roja parece ser al banquillo del Cova.
0: No. Alguien se va por allí, sí.
1: Me parece el entrenador de porteros, sí, es César. Y bueno, pues nada, lo mismo que antes. Partido que... Otra vez se decía en el descuento. A veces estos futbolistas al final son los que te deciden todo, ¿no? Y es un futbolista diferencial para esta categoría. Ya ha decidido el partido de liga, ha decidido la ida y nada. Pues nada, darle la enhorabuena al Caudal, que parece ser que se va a llevar el partido. Y la semana que viene, pues a decidirlo todo.
0: Pues otra batalla en el Rabanal, domingo a las 12. Y bueno, de momento el Caudal se lleva esta primera parte de la eliminatoria, por lo menos se parece, porque estamos entrando ahora mismo ya en el minuto 7:30 del añadido. Ha habido un gol todavía dentro del añadido, con lo cual el árbitro creo que va a pitar ahora, se lleva el silbato a la boca, está mirando, dice que no hay tiempo para más, se acaba el partido, se lo lleva el Caudal. Por ese golazo de Cris Acerete, que aprieta los puños Cris Acerete, que se le abrazan también los recoge pelotas, que mira hacia la grada, hacia donde está la grada de animación del conjunto caudalista, del conjunto de Mieres. Se le ponen las cosas de cara al Caudal, aunque evidentemente un gol de diferencia en este tipo de eliminatorias, pues no es nada.
1: Sí, a ver, yo en líneas generales, pues bueno, el resultado más justo probablemente haya sido un empate, pero evidentemente Cris Acerete ha decidido el partido de ida, el Caudal, la pequeña ventaja que tenía el Cova del empate, ahora la tiene el Caudal, evidentemente, porque le valen dos resultados, el empate y la victoria, y el Cova pues tiene que pensar que ganando el partido está en la siguiente ronda, ¿no? Yo creo que ese tiene que ser un poco el pensamiento de unos y de otros, y bueno, estoy seguro que veremos un partido, pues ahora todavía más interesante si cabe en la vuelta, porque ya no vale tanto especular tanto con el que pasará, sino que el Cova pues en algún momento que otro va a tener que ir a tumba abierta y bueno, con las dimensiones del Rabanal y de todo, creo que va a ser un partido en el que haya más ocasiones que hoy, habrá mucho juego directo, pero para mí ahora mismo la eliminatoria pues si antes le daba un 51-49 para el Cova, ahora le doy un, bueno, 60-40 para el Caudal probablemente, pero para mí sigue estando muy igualada y cualquier cosa puede pasar.
0: Una eliminatoria que, bueno, les hemos contado, como digo, aquí en el partido de ida, en el que no han pasado tantas cosas como para ver un 2-1, pero evidentemente la calidad de los futbolistas y los chispazos han decidido, como digo, esta ida, ¿no? En la vuelta con el Rabanal, como dices, marcando ese timing del partido, de la eliminatoria, como digo, porque el Covadonga allí necesita ganar al menos, y ese es el pensamiento que tiene que tener, el que el partido dura 90 minutos y hay que, lo mismo vale ganar en el 1 que en el 91.
1: Sí, está claro, yo la verdad que creo que el partido va a ser mucho más emocionante, ya te digo, porque este resultado pues no va a ser un partido tan cerrado y probablemente veamos un partido muy interesante en la vuelta, con dos estilos, repito, totalmente opuestos, el Caudal se va a adaptar muy bien a ese campo, habrá mucho juego directo y veremos cómo transcurre la semana. Ojalá no haya ningún lesionado por parte de los dos equipos, que tanto Adrián como David puedan sacar el mejor once que consideren. Y bueno, pues ahora que descansen bien todos los jugadores y a partir del miércoles pues que preparen bien el partido, porque yo creo que han sido los dos mejores equipos. Y bueno, veremos a verlo, bueno, evidentemente quitando el Llanera, claro, yo felicito personalmente desde aquí, pero creo que han sido los dos mejores que pueden llegar a esta final y vamos a ver un partido muy interesante y ojalá pues sobre todo el que gane que sea porque se lo merece, que no haya ninguna cosa extradeportiva y que se pueda festejar y sea una fiesta más del fútbol asturiano. Y evidentemente el que tenga la suerte de clasificarse, pues que ojalá pueda tener otro equipo más en segunda red y pueda ganar esa eliminatoria nacional, Gadis, pues.
0: Decía el otro día Adrián González que tendrían que cambiar un poquito el formato porque se les hace muy largo estas semanas. Que a veces parecía mejor jugar miércoles, domingo, miércoles, porque a los futbolistas se les hace muy largo. Y los entrenamientos decía que casi no sabes qué entrenar, decía por semana.
1: Sí, pero es inviable porque hay muchos jugadores que trabajan, no se dedican única y exclusivamente al fútbol. Al final los equipos...

0: el playoff nacional, imagínate que juegas miércoles, domingo, al que le toque jugar de miércoles a 800 kilómetros y no tenga el potencial económico para poder viajar en avión, pues evidentemente no hay descanso, prácticamente es jugar, descansar, viajar y jugar, ¿no? Entonces, bueno, yo creo que sí es verdad que se hace un poquito largo, pero simplemente estas semanas yo como tanto como jugador, como entrenador, me las tomaba para como para recuperar lo mejor posible al futbolista, tanto físicamente como mental, y el único objetivo es que lleguen lo mejor posible al domingo física y mentalmente, tanto unos como otros.
1: Jaime, bueno, pues te agradezco enormemente que hayas estado aquí con nosotros comentando el partido, y nada, si podemos contar contigo para la semana que viene, pues perfecto, ya estaremos pendientes también del baloncesto, por si te quedas por allí o si vienes por aquí. Muchas gracias y un placer.
0: Muy bien, gracias a vosotros, y nada, si tenemos la desgracia de que el Oviedo quede eliminado contra Estudiantes, ahí estaremos en el Rabanal y lo que necesitéis. Si tengo que estar con vosotros otra vez para comentar el partido, yo encantado.
1: Carlos, nos vamos a sacar protagonistas, ¿vale? Mientras tanto, que te queda seguir repasando marcadores de cómo quedó definitivamente la segunda división.
2: Perfecto, Paco. Gracias, Jaime. Cuando te hagas protagonistas, me pegas un toque y me voy rápidamente contigo. Continuamos en la banqueta deportiva. Hacemos una pequeña pausa para la publicidad, repasamos cómo están los marcadores. Ya ha finalizado prácticamente el grueso de la jornada de segunda división, la última jornada. Faltan los dos partidos que comienzan a las 9 de la noche, Leganés, Mirandés y Córdoba, Sociedad Deportiva, Huesca, Publi. Y después repasamos marcadores y escuchamos los protagonistas.
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2: Continúas en la sintonía de la banqueta deportiva. Quedan 19 minutos para que sean las 9 de la noche de este 31 de mayo. Repasamos marcadores en Liga Hypermotion. El viernes se jugaba el Real Sociedad B1 Cultural y Deportiva Leonesa 1, Ceuta 1, Albacete 0, Granada 1, Sporting de Gijón 2. Hoy ya jugados y finalizados: Almería 1, Valladolid 0, Burgos 1, Andorra 0, Deportivo de la Coruña 1, Las Palmas 2, Racing de Santander 4, Cádiz 1, Zaragoza 0, Málaga 2, Castellón 2, Eibar 1. Y a las 9 de la noche comienzan dos partidos en escasos 18 minutos y medio: Córdoba-Huesca y Leganés-Mirandés. La clasificación queda de la siguiente manera: campeón de la Liga Hypermotion de esta temporada 2025-2026, Racing de Santander con 82 puntos. Deportivo de La Coruña, segundo clasificado, ya celebraba el ascenso. Estos son los dos nuevos inquilinos de la primera división de cara a la próxima temporada y se quedan en el playoff. Almería con 74 puntos, 73 unidades para Málaga y Las Palmas, y Castellón 72. Mismos guarismos que el Burgos, que se queda a las puertas. Me pide paso Paco, adelante Paco.
1: Sí, nada, voy a dejar aquí el micro, le tengo aquí a Adrián González, al míster del Caudal. Dejamos aquí el micro encima de la mesa y escuchamos ya cuando estén los compañeros preparados también para hacer las primeras preguntas a Adrián González después de esta victoria, como decimos, en extremis, de su Caudal Deportivo de Mieres, que ganaba por 2-1 con ese golazo de Cristian Cerete. Te lo dejo aquí encima de la mesa.
2: Perfecto, Paco. Luego cerraremos con el repaso a marcadores, o sea, el repaso a clasificación. Vamos a escuchar las palabras del bueno de Adri González. O David González.
9: ¿Qué tal, Adri? Muy buenas. Enhorabuena por la victoria, lo primero, pero bueno, partido igualadísimo.
10: Sí, la verdad es que fue un partido de fases. Creo que hoy no fue de nuestros mejores encuentros. El Coba entró muy bien. No somos capaces de llevar las primeras ni las segundas. En los primeros 20-25 minutos ellos fueron superiores. Junto de ellos, que tienen dos ocasiones que, si no es fuera Leia Alburquerque, hubiesen inaugurado el marcador. A partir de ese minuto empezamos a mejorar y, bueno, y a tener más ocasiones, más tranquilos con balón. Y, bueno, el gol de Chris, en ese momento en el que estábamos bien, nos dio un subidón. Pero, bueno, el Coba nos dijo rápidamente que aquí están ellos. Y bueno, son un auténtico equipazo. Nos empataron antes del descanso. En la segunda parte, mismo medio guión, ellos entran mejor. Tienen dos acciones muy peligrosas que todavía no sé ni cómo las sacamos. Y bueno, fuimos mejorando con los cambios, poco a poco. Y creo que los últimos 15-20, pues bueno, estuvimos mejor. Al final, pues tuvimos acercamientos, que no ocasiones. Y bueno, en la última casi prácticamente, pues bueno, otra vez, pues nos cae para nosotros. Y que es verdad que es un auténtico golazo de Cris y bueno, pues al final a seguir y allí va a ser pues tan duro como hoy o más. Sí, de momento sí. La verdad es que creo que es una característica que hemos cogido este año. Nos hemos forjado mucha fe, un poco en esta línea de heroicas. Los entrenadores no nos gustan mucho, preferimos que sea a través del juego, pero bueno, creo que cuando estás en racha, pues, y en estas situaciones así, pues a veces pues te cae todo, y un partido que podía pintar hasta incluso para 1-2, al final quedó 2-1.
9: ¿Con ánimos, no, para llegar a la vuelta?
10: Bueno, al final poco cambia. Creo que el partido allí va a ser igual, ¿de acuerdo? Ellos al final, si ganan, ya está. Entonces, bueno, tienen para ganarnos por uno, tienen 120 minutos, ¿vale? Tienen que meter uno antes del descanso, del final de los 90, y ya estaría. Entonces, bueno, el partido va a estar súper abierto. Al final, pues bueno, sí que es verdad, lo que nos da es una ventaja. Bueno, nos da una ventaja de que nos permite, pues bueno, independientemente de lo que pase el partido, si acaba con empate, que no es lo que iremos a buscar, pero bueno, la realidad es esa. Si acaba con empate, pues nos caería para nosotros. Perfecto.
9: Nada.
2: Bueno, pues ahí estaban las palabras de Adrián González. Están todavía departiendo algunas cositas ya con el resto de medios. Cortita y al pie, Paco.
1: Sí. ¿Carlos?
2: Sí, sí, te oigo.
1: Ah, vale. No, se retira ya Adrián, y creo que va a entrar ahora David González, si no me equivoco. Van a traer aquí a David. ¿No van a traer a David aquí? Sí, vale. Debía estar duchándose, porque la vez que estuvimos en el Rabanal la semana pasada, pues te estaba demorándose un poco duchándose. Está asintiendo aquí el cámara de la TPA, que lo tuvo que sufrir conmigo, aquel cestón que nos metieron, y que había 30.000 grados allí de temperatura, prácticamente se derretía la chapa. Bueno, pues hoy un poquito más frescos aquí en esta grada de la Antuña, por debajo de la grada de la Antuña. Carlos, y nada, esperando a que llegue David González, el técnico del Covadonga, que bueno, marcha con esa pequeña desventaja, ¿no? Lo decía ahora Adrián González, pequeña ventaja para el Caudal. Si se ponen las cosas tan tan igualadas como están en el día de hoy, pues evidentemente el que tiene que arriesgar es el conjunto local, el Covadonga, que tiene que vencer su partido. El Caudal, supongo que tenga que ir pues pensando lo que decía antes Jaime Álvarez, ¿no? Que le valen dos resultados para pasar a la eliminatoria, para pasar a la final nacional por el playoff de ascenso a Segunda Real Federación, que es ganar o empatar. Evidentemente, al que solo le va la victoria, aunque con un gol sería suficiente para el Club Deportivo Covadonga, ya que quedó segundo en la liga regular, y por eso pues tiene esa pequeña ventaja también, factor cancha, al que se le va a rendir visita ahora por parte del conjunto caudalista ya al Rabanal, y luego pues el tema del posible pase a la final, que sería eso, ¿no? Sería siempre y cuando el Covadonga lograse esa renta. Lograse ganar el partido, Carlos, sin más, ¿no? Si gana el partido al final de los 90 minutos, si lo gana por 1-0, habría prórroga, y lo que no habría sería de penaltis, ¿no? Que siempre dicen que es una lotería, que en este caso pues no va a favorecer a ninguno de los dos equipos, porque no tendría que tirarse los penaltis. Donde vuelva a recuperarse el tema de los penaltis debe ser en la final nacional. Porque me acuerdo, Carlos, que hubo un año que lo hicieron tan rematadamente mal que valía más haber quedado tercero en Rioja, valía más que haber quedado cuarto en Asturias. Y eso pasó un año y no lo quieren volver a repetir, evidentemente.
2: Bueno, pero primero hay que esperar al partido del domingo que viene, que si no me equivoco se juega en el Álvaro Rabanal a las 12 del mediodía.
1: Sí, sí, creo que ya estaba confirmado ya esta semana pasada, domingo a las 12 en el Rabanal. Esperemos que la temperatura respete, que no haya los grados que hubo la semana pasada, ¿no? Que hubo una temperatura, pues eso, descomunal, ¿no? En aquella caseta pegaba el sol, y la verdad que, bueno, hoy nos estábamos quejando hoy del sol, pero nada comparado con lo del otro día. En el otro día en el Rabanal estuvimos a la sombra, y lo que decía Jaime Álvarez, ¿no? Cuando en los tiempos de Iván Aña, que mandaban encharcar el campo. Cuando días de calor así, es mejor encharcarlo para que después no pasase lo que pasaba hoy, ¿no? Que nada, en 10 minutos se secaba. Y lo que pasó el otro día en el Rabanal, 10 minutos se seca.
2: Final muy abierta, ¿eh? Final, digo, a la fase regional, final muy abierta, porque aunque parezca que con esa
1: viene
2: victoria...
1: David, Carlos.
2: Venga,
1: viene
2: vamos,
1: David.
2: Vamos a escucharle.
1: Lo tengo por aquí ya, le dejo el micro encima de la mesa y cuando estén preparados los compañeros, pues hablamos con David González.
2: Perfecto, pues vamos a esperar la...
1: Ah, Carlos, nada, en este impasse, que recuerda que me lo tienes que grabar, ¿vale?
2: Sí, sí, no te preocupes, está todo registrado. Vamos a esperar la comparecencia del míster del Club Deportivo Covadonga, que ya está llegando a la
10: Bueno, pues un partido playoff, está puro. Creo que hemos entrado bastante bien al partido. Tuvimos dos acciones de Guille Cueto, una que se hace una buena parada a Alex y acaba en córner, y después una que llega a línea de fondo, dudas si dar pase atrás para que empuje Nino o finalizar, y bueno, se la acaban cortando. Es cierto que ahí después tuvimos 10 minutos malos, bueno, más que malos, no estábamos sintiéndonos cómodos, y al final estos días va todo de concentración al máximo. Al final concedemos un saque de banda, no ganamos ese rechace, la vuelven a poner, perdemos marca en la primera acción, en la segunda, y se adelantan. Después volvemos a empatar con un buen gol de Peque. Y bueno, pues la segunda parte, pues creo que volvemos a entrar bien, pero después sí que es cierto que, bueno, pues al final ellos tienen un banquillo que sabemos que les iba a dar frescura. Nosotros hemos ido cayendo un poco lo físico, nos ha costado más ya en esa parte final, pero tampoco estaba ocurriendo nada. Es más, tuvimos ciertos acercamientos en los que nos faltó un poco más de punch, de finalizar, de algo más de agresividad. Y bueno, cuando parecía que se iba al empate, pues bueno... una acción que quiero volver a ver. Bueno, pues no ganamos la primera, segunda, tercera, pilla a David muy alto y bueno, pues después aparece la calidad de Acerete con un golazo y bueno, pues nos vamos con esta desventaja y nada, recuperar gente, levantar cabeza, que sabemos que todavía quedan mínimo otros 90 en el Rabanal, en nuestro campo, y bueno, pues intentaremos hacer todo para dar la vuelta.
9: También en lo anímico, pero también un poco en lo físico, ¿no? Decías un poco lo de la clave del fondo de armario.
10: Bueno, sí, obviamente la plantilla del Caudal todo el mundo la conoce, se vio el otro día en Mareo, bueno, pues tiene jugadores muy contrastados, sobre todo tres cuartos hacia adelante, tiene mucho cambio y son capaces de meter mucha frescura. En lo anímico, bueno, pues obviamente... un gol en el 50, creo que fue, pues es un golpe duro, pero que voy a dejar que nos dure la noche de hoy. Mañana ya hay que levantarse, levantar la cabeza, afrontar con optimismo. Ahora mismo no recuerdo todos los resultados, pero en casa hemos ganado mucho. Entonces, creo que hemos, durante la temporada, hecho partidos y tenemos que tener esa confianza en el que esto, pues obviamente es solamente un gol de desventaja. Y bueno, pues tendremos que aprender de las cosillas que hoy creo que nos han faltado, lo haremos y después, pues lo dicho, no sabemos qué ocurrirá dentro de 7 días en el Rabanal, pero que llegaremos mentalmente fuertes y preparados para intentar dar la vuelta, no tengo ninguna duda, y no voy a dejar que no pase otra cosa que no sea eso. Bueno, pues llevamos unas semanas que, bueno, pues obviamente a estas alturas de la temporada son muchos meses. Hay gente que importante que está, pues bueno, llegando pues justa. Entonces, bueno, por semana estamos intentando cuidar mucho, intentando que no haya más contratiempos de los que ya hay. Y obviamente, pues sí, hay que trabajar un poquito, pues alguna cosa, pues como dices, de lo táctico que no hayamos hecho bien hoy. Es cierto que nuestro campo pues va a cambiar seguramente pues todo un poquito, y después pues en el plano psicológico lo que decía, dejo que nos lamentemos y nos embajonemos si dentro de 7 días no somos capaces. Todavía quedan 90 minutos, el Rabanal tiene que empujar, el Rabanal nos sentimos cómodos en nuestra casa, y en lo psicológico, más allá de saber que tenemos que ganar un partido, porque todo lo que sea ganar pues nos sirve. Entonces, pues a partir de ahí, hemos sido un equipo atrevido y valiente toda la temporada, hemos salido a ganar siempre, pues un día más que tenemos que hacerlo. Sabemos que dentro, que enfrente vamos a tener un rival difícil, complicado, como lo ha demostrado hoy y hemos visto durante la temporada, pero al final, lo dicho, ambición a tope, optimismo también, y vamos a dejarnos todo hasta el final.
9: Este año de Ramaná tiene que ser un poco lo que habéis hecho un poco al principio, porque uno es el
10: Bueno, hemos ido variando un poquito. Es cierto que, pues, creo que al final hemos ido perdiendo fuelle. Está claro, se ha visto también durante el devenir del partido que hemos llegado un poco justos. La idea la teníamos clara. Creo que al principio, la primera parte, ha salido bien. En la segunda, creo que hemos vuelto a entrado bien, pero sí que es cierto que ha llegado un momento que se nos notaba que estábamos un poquito más tiesos, nos costaba un poquito más aguantar el ritmo, pero no estamos sufriendo nada. Pasa que estos partidos pues van al límite de intentar controlar absolutamente todo y los dos goles, más allá de que hay que definir cómo lo hace Acerete, son muy muy evitables. Quiero volver a verlos en vídeo, pero en mi cabeza está que sobre todo ese segundo, vamos, no tengo duda de que se podía haber cortado la jugada mucho antes, de que había sido mucho más inteligentes. Pero bueno, ahora ya no podemos cambiar absolutamente nada. Lo único que podemos cambiar es de aquí en adelante, de lo que decía, de hoy dejar pues que la gente esté un poco embajonada, sobre todo por el cómo hay en ese último suspiro, pero desde mañana ya preparados para dar la vuelta a esto.
9: ¿Qué pasa el segundo gol de sorpresa en el sentido de que pudo haber sido lo mejor resultado desde que el equipo ya empujado, ya en los últimos minutos, en el descuento, y quizás ahí ya a mí no...
10: Yo creo que el partido va, bueno, pues por un empate, pues en mi opinión, podría catalogarse de justo. Lo que pasa es que, bueno, pues lo que decía, ha sido una acción donde hemos ido a tres disputas, no hemos sido capaces de salir ganando ninguna, nos pilla desajustados, lo que decía antes, con el lateral fuera de posición en ese minuto 50 donde no pueden ocurrir estos errores, ni el no ser capaces de ganar esa primera, segunda, incluso tercera acción, de que nos pille tan desajustados. Es un gol muy, muy evitable, seguro, lo quiero volver a ver, está claro, pero estoy seguro que es muy, muy evitable. Y bueno, pues al final también esto es un juego de errores y hoy pues hemos tenido alguno que nos ha costado muy, muy caro y bueno, pues tendremos también que aprender, sobre todo esas situaciones de en tres cuartos, de pues bueno, intentar que en el Rabanal tener un poquito más de agresividad porque la vamos a necesitar.
11: A vosotros.
2: Pues esas eran las palabras de David González, entrenador del Club Deportivo Covadonga, Paco.
1: Sí, que se marcha ya por aquí de la sala de prensa, David González, como decimos, pues, bueno, pues, esperando o permitiendo, ¿no?, que los jugadores estén un poquito embajonados en esta semana, ¿no?, prácticamente en el inicio de esta semana, y luego a partir de ahí pues que sean los propios jugadores los que levanten, como digo, pues el ánimo y también la moral de la tropa, porque les espera otra batalla importantísima en el Rabanal al conjunto del Covadonga de David González. Así que nada, por aquí por la sala de prensa del Antuña salimos, Carlos, nada, con David González, que está ahí con también algunos compañeros departiendo, dialogando, y desde aquí, desde el hermano Antuña de Mieres, con esta victoria que consigue él poner por delante de momento al Cabal Deportivo, aunque evidentemente no hay nada hecho todavía, Carlos. Pero bueno, son los primeros 98 minutos que se han disputado en la eliminatoria y a partir de ahí pues veremos a ver lo que pasa en la segunda parte de la eliminatoria, que va a ser en el Rabanal, a vida o muerte el próximo fin de semana. El que gane pues pasará la eliminatoria. Si lo hace el COBA, si el COBA es capaz de ganar, pasará la eliminatoria, y si el Caudal es capaz de ganar o empatar, porque le valen dos resultados, pues será el conjunto de Mieres el que pase y siga adelante la eliminatoria.
2: Perfecto, Paco, pues mañana te escucharemos a partir de las 2.
1: Perfecto, Carlos, pues muchas gracias por todo, por estar ahí, y nada, mañana nos escuchamos, amigo, a partir de las 2. Me pasas los audios.
2: Sí, luego te los paso, no te preocupes.
1: Vale.
2: Perfecto.
1: Tanto de hoy como Adrián para el programa de por la noche.
2: Estupendo.
1: Será una edición un poquito más reducida, porque ya...
2: Ya va quedando menos.
1: Ya no hay lugar para tanto.
2: Perfecto, Paco. Pues te escuchamos mañana a partir de las 2 y también a las 9. Cuídate. Un abrazo.
1: Un abrazo para todos.
2: Pues ahí estaba nuestro compañero Paco Garanda en el hermano Santuña de Mieres, cantándonos esa victoria del Caudal Deportivo por 2-1 ante el Club Deportivo Covadonga. Vamos a poner un poquito de sintonía para repasar, para acabar de repasar la clasificación de la Liga Hypermotion, como habíamos comenzado antes. Y bueno, pues queda de la siguiente manera: la Liga Hypermotion ya se ha jugado prácticamente el grueso, quedan dos partidos que comenzarán ahora a las 9 de la noche. La clasificación ahora mismo queda de la siguiente manera: campeón Racing de Santander con 82 puntos, subcampeón y también nuevo inquilino de la primera división Deportivo de La Coruña con 77 unidades, 74 Almería abriendo ya puestos de playoff, 73 unidades para Málaga y Las Palmas, y la victoria del Castellón hace que el Burgos se quede con la miel en los labios. Cierra el Castellón con 72 puntos, el último puesto que da pase al playoff de ascenso. El Burgos se queda con la misma puntuación pero en séptima posición, 67 para el Eibar, 61 para el Real Sporting de Gijón, que se queda en novena posición. Misma puntuación para el Ceuta Córdoba, 60, puede pasarnos el Córdoba porque el Córdoba juega ahora a las 9 ante la Sociedad Deportiva Huesca en el Nuevo Arcángel. Albacete en 12ª posición con 59 puntos, 58 para el Andorra, 48 para Granada, Real Sociedad B, 47, 46 para el Valladolid, en 16ª posición, 43 para el Cádiz, 17ª también misma puntuación para el Leganés, que juega contra el Mirandés, partido a vida o muerte. Leganés se salva de momento, ahora mismo se salva por los pelos con 43 puntos y el Mirandés con 40. Hoy se decidirá todo. Mirandés con 40, en descenso ya descendidos, Huesca Cultural con 37 puntos y 36 para el Zaragoza. Sonaban las señales horarias por debajo de mi voz. Son las 9 de la noche, 9 en punto y 35 segundos. Vamos a dejarlo aquí. Recuerde, mañana resumen del polideportivo del fin de semana a partir de las 2 de la tarde con Paco Granda, y a las 9 de la noche, minuto 90 y Paco con todo lo que dio de sí, lo que queda ya del fútbol modesto del Principado de Asturias. Mañana más deporte, recuerden, a partir de las 2. Saludos.

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